0: monólogo. Ahora sí, saludo con mucho gusto a Lalo Cortés en la producción, a Francisco Javier Caballero en los controles y a Alex Cervantes. Alex, ¿cómo estás? Buenas tardes, bienvenido.
1: Muy bien, mi querido Memo, amigos de Espacio 2026, un placer saludarles. Ánimo, que no decaiga el ánimo, efectivamente.
0: Pues no, yo veo mucha gente triste en todos lados, ¿eh?
1: Pues sí, la verdad es que sí, el ánimo es diferente a pesar de que es lunes, pero ahí agrega la eliminación de la selección nacional, porque se esperaba más, el partido se pudo haber ganado, esa sensación se queda ahí atorada. Pero bueno, pues lo decías, una máxima, ¿no? Se jugó como nunca, se pierde como siempre. Ya platicaremos de ello. Son 26 días de actividad ya de esta Copa 2026. Van 89 partidos disputados. Mañana cierra la fase de octavos con el Argentina, Egipto y Suiza contra Colombia. Por fin, y después de 26 días, este miércoles no habrá actividad. Regresando el jueves con los cuartos de final con el Francia contra Marruecos. Y bueno, nada más, sí, hablabas de Cristiano Ronaldo, Memo García. Simple y sencillamente el máximo goleador histórico vigente con 976 goles. Hoy a sus 41 años de edad, Portugal queda eliminada. Máximo goleador de su selección, también en Copa, superando aquella marca de Eusebio. Y bueno, ya te podría decir todo su récord. Máximo goleador de Champions, máximo goleador de Champions en una sola temporada. Bota de oro en diferentes ligas, en Inglaterra, en Italia, en España, en Arabia. En fin, es una tristeza. Él, Memo, y no querías polemizar, él se puede ir tranquilo. Su carrera no está manchada. Y nadie lo ayudó a ganar un título mundial.
0: No, la verdad es que una carrera extraordinaria, maravillosa, nada que reprocharle. Desgraciadamente, y lo decía en una cápsula, hay esos jugadores que tú deseas que sean campeones, como fue en su momento Johan Cruyff, ¿no? Que llegó a una final, un extraordinario jugador. Luego al 78 demostró carácter y valor, y porque le querían imponer cosas no fue con Holanda, que creo que lo extrañaron. Pero sí es una pena, ¿no? Lo de Cristiano, y sobre todo esta generación, creo que un mal trabajo de Roberto Martínez, el técnico, que ya también se va, ya dijo que se hace un lado, y bueno, pues no le iba a quedar de otra. Creo que si él no se hace, lo corre, ¿no? Y la verdad es que vuelve a decepcionar, tampoco con Bélgica logró mucho, y también tenía un gran grupo de jugadores. A veces hay técnicos que están sobrevalorados, y creo que él es uno de ellos.
1: El otro lo decías, ¿no? El mismo Marcelo Bielsa.
0: También.
1: Porque con Chile, con Uruguay,
0: o sea, no tuvo su momento, pero creo que ya lo superó el tiempo, ¿no? Ya no rinde.
1: Y tuvieron su oportunidad y su momento y tampoco lo demostraron. En fin, ahí queda. Oye, decías lo de la tarjeta roja para el delantero de Estados Unidos, que por cierto está jugando, ¿no? Creo que él es el menos culpable, porque
0: yo sé que el
1: técnico, sabes que puede jugar, le quitamos la roja. Pero lo que sí llama la atención, porque incluso Memo ya ni siquiera es que le hayan levantado la roja, porque ya protestó la UEFA, ya protestó Rudy García, el director técnico de los belgas, es que ya algo gubernamental, en este caso directamente el presidente de los Estados Unidos, Donald Trump, haya tenido esta injerencia directamente con Gianni Infantino y la FIFA para que se la quitara.
0: Pues sí, es que eso es lo penoso, ¿no?, que hoy declara Donald Trump. Y balconea a Gianni Infantino, es que ¿no? Es que ya después sacan un comunicado, después la FIFA saca otro explicando por qué se le permite jugar. Entonces yo lo que me pregunto, pues ya mejor entonces las tarjetas rojas, quítalas, ¿no? Si alguien sale expulsado, ya no debe de jugar el siguiente juego, por más que me expliquen que está provisional, que dentro de un año si no vuelve
1: a rescindir
0: con la falta que tuvo, pues ya se borra. Entonces, pues ¿de qué sirve, no? Pues claro. Digo, como haya sido la roja, aunque no haya sido una falta o lo que haya sido, entonces ¿para qué existen si después ya las puedes quitar? O sea, sería válido si se equivocó el árbitro y lo sancionaron mal, ahí estoy de acuerdo, pero en este caso no lo sancionaron mal, si fue bien sacada la roja y le permites jugar, pero pues muy mal, ¿no? O sea, mal la FIFA y pues mal el presidente ahí metiéndose,
1: ¿no? Claro, no, y sabes que Donald Trump balconeando, como dices,
0: pues sí.
1: O sea, sabes que ya te hablé, ya te dije directamente, me vas a echar la mano por debajo del agua, ¿para qué sale a balconearlo? Porque solamente destapa, pues obviamente de alguna manera, la corrupción que existe en la FIFA y de algunos arreglos que sabemos se dan.
0: No, y ahora los demás equipos pues protestan pues con razón, ¿no? Porque pues sí, como quitas una, entonces yo también ya lo voy a hacer, como lo quieren hacer los ingleses con la de ayer, ¿no? Pero bueno, vámonos entonces ya con Arturo. ¿Con Arturo? Perfecto.
1: Pues con la sensación, ¿no?
0: Pues sí, que ya hoy se despidieron los jugadores de la selección mexicana. Arturo, te saludamos con mucho gusto. Pues ya que 36 días, ¿no? Estando hoy con la selección o más, ya ni me acuerdo.
1: Que hoy cumplían 2 meses.
0: Exacto, pues desde mayo, ¿no? A mediados de mayo, mucho se criticó que si la liguilla, ¿por qué quitaron jugadores? Arturo, ¿cómo estás? Buenas tardes, te saludamos con gusto. Y lo primero que te preguntaría, ¿es fracaso o no lo de México, el haberse quedado en octavos cuando tenías todo a favor? ¿Cómo estás? Buenas tardes.
2: ¿Qué tal, Memo, Alex, amigos de Espacio 2026? Así es, dos meses ya de concentración se cumplieron el día de hoy en el Centro de Alto Rendimiento. Ahora, digamos, el día, en lugar de 15 minutos de acceso para ver cómo entrenaban, fue simplemente verlos salir del Centro de Alto Rendimiento. Algunos salieron por la madrugada, en el caso de Javier Aguirre, Rafa Márquez y miembros de su cuerpo técnico. Algunos otros jugadores hicieron lo propio. En la mañana solamente alcanzamos a ver a Eric Lira, Alexis Vega, Israel Reyes. Ninguno dio palabras. Guillermo Ochoa igual salió por la mañana, pero salió por la parte de atrás. No,

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2: Y incluso Javier Aguirre reconoció que en esta derrota el único responsable es él. Escuchemos al Vasco.
3: Pues cometimos un par de errores que no los habíamos cometido. Hoy un equipo como estos te demuestra el por qué tú eres 9 y ellos son 4. Porque nos falta saber no equivocarse en los momentos claves, ¿no? Los jugadores son los que ganan los partidos y el entrenador los que los pierde. Yo hoy perdí el partido. Yo me despido de la selección, me despido del Estadio Azteca, fue mi último partido aquí. Y me voy también con mucho orgullo.
4: Regreso. Bueno, ahí las palabras del Vasco Javier Aguirre. Y además, Arturo, bueno, pues como dices, él se despide de la selección nacional, su tercer ciclo. Me parece ya cada quien analizará cuál es el balance general, los resultados. ¿Y qué viene, Arturo?
2: Bien, ahora, ¿quién va a tomar las riendas? Rafa Márquez es el encargado de este nuevo proyecto. Ya por ahí se habla de sus auxiliares, que van a ser Andrés Guardado, un español que trabajó con él en el Barcelona, incluso el entrenador de porteros Alfredo Talavera. Y el Vasco manifestó su confianza plena en el nuevo proyecto que encabeza Rafa Márquez. Escuchamos al Vasco.
3: Le di un gran abrazo a Rafa Márquez, que continúa con esto, que le vienen 4 años muy buenos. Hay una base sólida, lo tuve de jugador, lo tuve hoy de compañero, y creo que está más que capacitado.
2: Ahí está, capacitado, está. Ahora falta que la federación cumpla con este proceso de 4 años, pocas veces se ha visto, ya veremos si le cumplen o no a Rafa Márquez. Y quien dio la cara ayer en zona mixta fue Eric Lira, que si bien se le va a Bellingham en uno de los goles el día de ayer, él acepta que se equivocaron, se desconcentraron, y al final, de igual forma, como dice el Vasco, enfrentándote a esta selección stop, no puedes descuidarte, y pues bueno, pagaron caro. Escuchemos al futbolista de Cruz Azul.
5: Del día 1 a hoy mejoramos muchísimo, o sea, fue, bueno, no me voy tan lejos, del partido 1 al 5 fue una diferencia abismal en funcionamiento, en formas, en todo, pero sabemos que era una selección top mundial en la cual teníamos el partido perfecto y no lo hicimos. Fueron 5 minutos que nos desconcentramos y es así el fútbol. Eso nos sirve de experiencia y vendrá la nuestra.
2: Y quien habló por parte de Inglaterra fue el goleador Bellingham, evidentemente el jugador del partido, que fue cuestionado sobre el arbitraje, por si sí hubo ahí algo que percibieron los ingleses, ayuda extra a México. Bueno, Bellingham no se metió en problemas, e incluso destacó lo complicado que fue medirse al tricolor. Escuchemos al inglés.
6: No voy a hablar sobre el árbitro. Yo quiero jugar contra la nube, por eso no hablo, pero México es un equipo muy, muy fuertes, juegan con mucho corazón. El último 2-3 días aquí, increíble. El Azteca, un estadio muy histórico, era un placer jugar aquí contra ellos.
7: Arturo, ¿y está planeada alguna conferencia, no sé, para que hablen los directivos, no sé, Mikel Arriola, Ibar Cisniega, Duilio Davino, para que den el balance de lo que fue el torneo?
2: De momento no, Memo, no preguntamos justamente el día de hoy allá en selecciones nacionales, nos comentaban que no hay una fecha estimada en cuanto, como bien mencionas, el recuento de los daños, dirían por ahí la canción, pero evidentemente será el recuento de los daños y de igual forma la presentación de Rafa Márquez. Ahorita se tomarán unos días de descanso, asimilar lo que se logró, lo que se falló, y ya después nos citarán allá en el Centro de Alto Rendimiento o en la Federación Mexicana de Fútbol para hacer el balance de esto. De igual forma, las reacciones en redes sociales no se hicieron esperar sobre el partido de la selección mexicana, y uno de ellos fue Checo Pérez, que evidentemente reconoció el gran trabajo de los jugadores mexicanos y que espera justamente que esta unión entre la afición y el deporte siga para los próximos años. Escuchemos al piloto de Cadillac.
8: Que les quiero agradecer y espero que esto nos haya dejado esta selección y este mundial y que se quede con nosotros por siempre. Espero que a partir de hoy seamos ese México unido que tantos necesitamos y que hemos demostrado que unidos nadie puede con nosotros. Muchas gracias, selección, y estoy seguro que vendrán mejores momentos para todos.
2: Ahí está, compañeros, evidentemente Checo Pérez es un referente del deporte hoy por hoy, y bueno, termina la actividad de la selección mexicana.
4: Muy bien. Ok, gracias, mi querido Arturo. Una pausa, regresamos.
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2: ¿Qué opina usted sobre que el presidente Donald Trump haya llamado al propio Infantino de la FIFA para interceder y que elimine la tarjeta roja al estadounidense Balogun? Arroba Alerta News.
3: En la Copa 2026, la selección mexicana de fútbol quedó eliminada en los octavos de final por Inglaterra. De las 18 participaciones del tricolor en el torneo más importante de selecciones nacionales, ha sido eliminado en 8 ocasiones en octavos de final. En Estados Unidos 94, Francia 98, Corea y Japón 2002, Alemania 2006, Sudáfrica 2010, Brasil 2014, Rusia 2018 y hasta en Norteamérica. Una de las más dolorosas fue la de Corea-Japón, donde el tricolor quedó eliminado por Estados Unidos al caer 2-0, equipo que también era dirigido por Javier Aguirre. Luis Hernández recuerda así ese encuentro.
4: Pero la eliminación con Estados Unidos la perdimos desde el vestidor, desde la charla técnica de nuestro técnico, la perdimos ahí, llegamos con una soberbia a la cancha. No era una selección unida, no era una selección como la del 98, había muchos grupos. Javier tenía su grupo. Lo único que me duele en el fútbol mexicano es lo de Maradona y la eliminación contra Estados Unidos.
3: En dos ocasiones el conjunto azteca se ha quedado en el camino en cuartos de final, en México 70 y México 86, y en las otras 8 participaciones ha quedado eliminado en fase de grupos, el más reciente en Qatar 2022. ASIR Deportes, Gabriel Ayala.
5: Gracias a Gabriel Ayala. De todas estas eliminaciones, la de ayer ¿habrá dolido más que la del 2002, cuando en teoría eras favorito y también tenías todo para vencer a Estados Unidos?
6: Yo creo que ahí se va. Es difícil porque obviamente en aquella eliminación te sentías favorito, te sentías superior, es el rival del área, el ganarle a Estados Unidos cuando otra vez vuelve a dar un paso más importante que la selección nacional. Y lo de ayer, bueno, ya lo hemos comentado, ¿no? Otra vez eres local, con la afición, le pudiste haber ganado. No sé, Memo, pero sí, yo creo que son las dos derrotas más dolorosas en Copa.
5: Sí, porque la de Brasil, aunque se jugó bien, bueno, pues fue un penal ahí medio dudoso y todo este rollo, ¿no? Vámonos ahora con el color de lo que se vivió ayer en el FanFest en el Zócalo. Obviamente, pues los aficionados quedaron tristes al final del juego.
7: Pero no, finalmente esta vez tampoco se pudo.
8: México jugó como nunca y perdió como siempre, es lo que te puedo decir.
7: Debacle que para muchos, más allá de la contundencia del rival, firmó sentencia desde los cambios.
9: No tenía por qué haber sacado ni a Quiñones, ni por qué tener que haber sacado a Mora, porque eran los que podían haber hecho algo diferente. Siento que fue el error más grande que tuvo.
7: Porque un aficionado puede estar equivocado, pero dos...
10: Pura madre hicieron en el último partido, pura madre hicieron, o sea, nada más nos durmieron ese pinche partido, parece que hasta los vendieron a los jugadores, la neta está de la verga. No hubieran aceptado ese cambio, hubieran llorado para que no lo sacaran, porque eran ellos la clave para que lo sacaran. Mames, qué mamada. Pero bueno, así fue este mal sabor de boca.
7: ¿O tres?
11: Cambios que hizo, cómo sacó a Quiñones, es una mamada. Mora, y mete un pendejo, a Santi Jiménez no hace ni madres, es una pendejada.
7: Y con argumentos que no se pueden ocultar.
12: Está en su país, mundial en México, con su gente, ¿qué más quieren?
7: Aunque tal vez si vemos el vaso medio lleno.
13: Yo creo que nuestra selección dio lo mejor en cada partido hasta el día de hoy, ¿sí? Entonces la playera se porta hoy y diario, el orgullo mexicano, claro que duele, pero para mí siguen siendo los mejores. Aguirre, sin duda, mi respeto, Quiñones, todos, el niño, todos, para mí, la verdad, todos son unos chingones, y sigo siendo mexicana con orgullo.
7: Puede ser que la ilusión renazca en el 2030.
12: Pues hay que echarle y ni modo, hay que seguir adelante, no pasa nada, ya vendrá otro mundial y hay que prepararnos más, ser más competentes.
7: ASIR Deportes, Edgar López.
6: Gracias, Edgar Flores. Vox Populi, Memo, la verdad es que la gente dolida, triste, algunos ya pasados de copas, pero Es que, ¿sabes qué, Memo? Aquí lo triste es que esto sucede cada 4 años. Y lo decías, se jugó como siempre. Esa máxima, se juega como siempre, como nunca, y se pierde como siempre.
5: Pues sí, creo que creció la ilusión de la gente, ¿no? Creo que previo al torneo, lo decíamos, no había muchas expectativas, pero la gente se fue ilusionando, y es válido, ¿no? Claro que nosotros estamos para ser equilibrados, mesurados, y no desbordarnos en decir estamos para ser campeones del mundo. Lo habíamos dicho, o sea, Inglaterra es una potencia y estos equipos no perdonan, las que tienen las concretan, y nosotros no tenemos esos jugadores diferenciales, esos jugadores contundentes como un Haaland, que porque ahorita Brasil no los tiene, y otros equipos más, ¿no? Y por eso los grandes siempre llegan a las instancias finales. México no está en este momento, y no sé si algún día lo va a estar, para llegar a esas rondas de cuartos, semifinales o una final, ¿no?
6: Sí, efectivamente, y ayer lo comentábamos, México también dejó de producir después de que ayer lo platicábamos, ¿dónde quedó la cantera del Atlas? ¿Dónde está la del América, la de los Pumas de la Universidad? Quizá la que más o menos sigue trabajando bien o ahora ha rendido un tanto frutos, la de las Chivas. Pero de ahí en fuera, ¿dónde? ¿Y dónde los produces? Son garbanzos de a libra, porque no sé, en su momento fue Cuauhtémoc Blanco, y que además él no es de formación, él lo encontraron en el barrio, ya después se lo jalaron, se lo llevó a la América, y después ahora encuentras a Gilberto Mora, pero no puedes estar compitiendo así, realmente no lo puedes hacer, y lo malo, Memo, es que siempre son los directivos. ¿Por qué vas a reír?
5: No, tranquilo, tranquilo. Hombre, mira, lo bueno es que se mantiene el ánimo. ¿Por qué te ríes, Gumi?
6: No me puedo equivocar en el juego de palabras.
5: Bueno, también es humano. Si equivocó Javier Aguirre, que no se equivoque uno, claro, ¿no?
6: Pero bueno, ahí está, ¿no? Y obviamente, ¿sabes qué es lo peor? Eso, que cada 4 años volvemos a hablar de lo mismo.
5: No va a cambiar nada. O sea, aquí vamos a decir, quiten esto, arreglen esto, no va a pasar nada. Ahora, para mí, no es lo ideal que siga Rafa Márquez, ¿eh? Yo siento que le falta experiencia, no sé si es el adecuado, por ahí hablan que algunos directivos no están de acuerdo, que quieren poner otro técnico. Muchos me dicen, bueno, pues Scaloni también llegó sin experiencia, o Luis de la Fuente, pero el talento que tiene, pues no se puede comparar, ¿no?
6: Fíjate, yo estoy de acuerdo contigo, no veo a Rafa Márquez. Ahora, lo tienen que ratificar en la próxima reunión de dueños. Ellos habían dicho que sí, no me acuerdo si hasta firmó contrato, no me acuerdo.
5: Pues según esto sí, y ayer Javier Aguirre dijo que ya lo suplía él, pero ya sabemos cómo se las gasta, ¿no? Al Jimmy Lozano lo ratificaron y mira, al final adiós, ¿no?
6: Entonces, y hasta Javier Aguirre que dijo, no, yo no, ahí está el Jimmy, yo lo que quiera,
5: pues sí,
6: pero no.
5: Sí,
6: y
5: sí,
6: terminó
5: sí,
6: dirigiendo a Javier Aguirre, ¿no? En un proceso que inició Diego Coca.
5: Claro, no, hay que esperar, ¿eh? Yo, la verdad, yo no soy de la idea que esté Rafa Márquez, creo que le falta, por más que me digan que estuvo en el Barcelona, pero habrá que esperar, ¿no? La próxima reunión de dueños a ver qué dicen los directivos. Vamos a hacer una pausa y regresamos con más en Espacio 2026.
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2: Josep Blatter sobre la revisión de la expulsión de Bagolún. El fútbol nunca debe convertirse en un patio de recreo para el poder político. Las tarjetas rojas no se anulan por llamadas telefónicas políticas, se anulan por reglas, evidencias y organismos independientes. Arroba Ataque Futbolero.
3: Regresamos, amigos, a Espacio 2026. 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
4: Muy bien, así que ya lo saben, los queremos escuchar a través del Tollback de iHeartRadio. Y vamos a saludar con muchísimo gusto, lo hacemos, a Raúl Sarmiento, nuestro compañero y amigo aquí en Grupo ASIR, en Espacio Deportivo. Lo podrán escuchar ya en unos 30 minutos más hablando precisamente del tema de la Copa Mundial y también de la eliminación del equipo mexicano. Y Raúl, precisamente te damos la bienvenida, Guillermo García Alejandro Cervantes, mi querido Raúl, para platicarte cómo debemos de tomar esta eliminación del equipo mexicano. ¿Cómo lo haces tú y cuáles serían tus conclusiones, Raúl? Gracias por estar con nosotros en Espacio 2026.
5: No, gracias, de que para mí siempre, ya sabes que el grupo así, ustedes son algo importante. Gracias Ale, gracias Memo por tomarlo en cuenta en este programa especial. Mira, pues estoy un poquito confundido, la verdad. Creo que en términos generales debo de decir que es un buen torneo para los mexicanos, porque pues sí, se lograron cosas importantes: ganar 4 partidos consecutivos por primera vez, la portería en cero, el fenómeno social que logró el fútbol, el deporte en este país. Creo que no podemos dejar de tenerlo en cuenta, porque en verdad que la unión que vivimos, la alegría que veíamos en las calles, es la ilusión de los jóvenes, de los niños, es algo que no puedo dejar de un lado. Sin embargo, pues a mi edad y después de tantos mundiales, me vuelvo a encontrar con lo mismo, ¿no? Pues volvimos a quedar en la misma, volvió a suceder lo mismo. Es difícil para mí esto. Creo que acaba de empatar Estados Unidos, por cierto. Entonces te digo, son cosas, sentimientos muy encontrados. Y luego pues analizo el partido y veo que se compitió, que se jugó por momentos incluso mejor que el cuarto rankeado para FIFA. Caramba. Se pierde en 2 minutos, porque ahorita hablamos ya mucho, perdón por el que me alargué ya demasiado, hablamos mucho del final del partido, que si los cambios de Aguirre, que si esto, que lo otro, pero realmente perdimos en 2 minutos. Esos 2 goles del primer tiempo, esos 2 goles de Beckham, fueron realmente los que nos mataron, y son 2 errores muy puntuales, muy muy específicos. Yo, más que pensar en un fracaso general, analizo que nos volvió a faltar esa capacidad individual, esa mentalidad, esa falta de concentración en la cancha. Luego seguramente también habrá culpa del técnico y en algún cambio, pero en especial me quedo con eso, de que seguimos sin crecer lo necesario para tener la capacidad que tiene un Bellingham, que ayer para mí fue el mejor del partido, un Kane, gente de ese tamaño, que, como lo vengo diciendo desde hace meses, no tenemos un jugador entre los mejores 100 del mundo, y ellos ayer en la cancha tenían varios, ¿no?
3: Sí, totalmente de acuerdo contigo, Raúl, te saludo con mucho gusto. Y ahora, de cara a lo que se viene, en tu opinión, ¿Rafael Márquez es la persona adecuada para que sea el técnico de México para el próximo ciclo?
5: Sí, Memo, para mí sí. Ya, por cierto, le volvieron a meter el gol de Estados Unidos, va ganando Bélgica 2-1. Mira, la verdad que creo que sí es Rafa. No me espanta que no haya dirigido en primera división, porque la verdad es que hay casos que he visto en el mundo que no habían necesitado dirigir en primera división, el actual campeón del mundo, ¿no? Por ejemplo. Pero sí me gustaría que hubiera continuidad, que una persona que ya conocía a los chavos, que ya trabajó con ellos, que conoce a la gente de experiencia, porque todavía vamos a necesitar de ellos en la Copa Oro, en algunos eventos, no nomás es ya poner jóvenes y empezar de cero, no, hay que utilizar algunos de experiencia que todavía nos pueden ayudar. Entonces sí, me gustaría que dejaran a Duilio como al frente de la de lo que es la Comisión de Selecciones Nacionales. Creo que hizo un buen trabajo, no se cometieron errores a nivel federativo, en las concentraciones, en los llamados, o sea, ya hay un paso adelante, no perdamos como cada 4 años lo adelantado. Y con Rafa y el cuerpo técnico que le armen, creo que se podría, Memo, creo que no debemos de tirar a la basura lo logrado.
4: Perfecto, mi querido Raúl, te mandamos un abrazo, muchísimas gracias por colaborar, por darnos tu punto de vista del partido de la selección mexicana, y bueno, no nos queda de otra, Raúl, más que seguir disfrutando de lo que resta de esta justa futbolera, porque hoy también se nos fue Cristiano Ronaldo.
5: ¿Qué te parece? Sí, yo diría gracias, Cristiano, fueron 6 mundiales, y pues hay que agradecérselo, ¿no? No logró el título, seguramente al igual que a Cruyff, siempre le vamos a poner ese pero para ponerle en la mesa de los grandes, pero hay que agradecérselo, tienes muy buen comentario, qué bueno que lo recordaste.
4: Perfecto, Raúl, gracias, un abrazo.
5: Abrazo, bye.
3: Gracias a Raúl Sarmiento, ya se encuentra con nosotros nuestro analista arbitral, analista de Espacio Deportivo, Eduardo Bricio Carter. Lalo, te saludamos con mucho gusto, buenas tardes. Pues varios temas, y el primero de ellos es preguntarte qué te pareció la actuación del árbitro de ayer de México-Inglaterra, Alireza Faghighani. ¿Cómo estás, Lalo?
6: ¿Qué tal, amigos? Les saludo con afecto. Pues mira, este árbitro de origen iraní, naturalizado australiano, pues ya es de la vieja guardia, es un árbitro veterano, le cuesta un poco de trabajo la situación física, un poco lejos de la jugada, pero eso lo suple con el oficio que tiene, ¿no? Es su cuarta Copa del Mundo, la primera actuó de árbitro de reserva y las otras 3 ya ha sido un árbitro estelar. Tiene mucha personalidad y creo que lo hizo bien en términos generales. Por ahí 2 veces tuvo que recurrir al VAR, una para expulsar al inglés después de pegarle a Gallardo, una jugada pues, que para mí la tuvo que haber visto desde el principio, él que lo agarró muy lejos y después el penal que sanciona a favor de los nuestros, pues a VAR de por medio, ¿no? Creo que lo hizo bien, tuvo una jugada desafiante en el minuto 1 cuando Rice le pega una patada en la cabeza accidental, un poco accidental a Romo, por ahí hay quien pide que era tarjeta roja, pues si bien es cierto que le pegó en la cabeza, también es cierto que Romo bajó un poco la misma, también es cierto que no le pegó en la cara, sino fue de un ladito donde hay superficie dura contra superficie dura, y también que no le produjo daño, es decir, no le sacó sangre, y no le lastimó, entonces si lo hubiera lastimado, pues hubiera ido a bañar temprano, imagínate, un Inglaterra con 10 hombres al minuto 1, ¿no? Pero salió con banderas desplegadas. Me llamó la atención que, fíjate, Inglaterra solamente cometió 6 faltas en todo el partido y se llevó 4 amarillas y 1 roja, mientras que México cometió 13 y se llevó solamente 2 amarillas, ¿no? Pero creo que ahora no nos queda ni el consuelo de no haber penal ni el subterfugio de echarle la culpa al árbitro, ¿no? Caímos de cara al sol como siempre, pero nada que ver con el árbitro, ¿no?
4: Oye, Eduardo, ¿cómo estás? Saludo con gusto, mi querido Lalo Bricio. Pues una vez eliminado el equipo mexicano, tendríamos que esperar, ¿no?, que reapareciera César Arturo Ramos.
6: Pues sí, es la ilusión que todos tenemos, es que ya después de mañana van a quedar solamente 8 partidos, 4 de cuartos de final, 2 de semifinal, tercero y cuarto lugar. Entonces se acortan las oportunidades. Él tuvo ocasión en la fase de grupos, pitó 2 partidos y en 16avos lo borraron, en 8avos lo borraron, y estamos esperando pues que lo hayan reservado para un partido importante en los cuartos de final, ¿no? La esperanza, pero pues, estos de FIFA no sabes cómo se les gasta, ¿no? No se sabe cómo van a actuar.
3: Mente que hablas de FIFA, Lalo, tu opinión sobre este tema de Falorín Balogún, que le sacan tarjeta roja, en teoría no podía jugar hoy, no la aplican, lo dejan jugar. ¿Tu opinión sobre este tema, Lalo?
6: No, es una vergüenza. Vergonzante, están abriendo una caja de Pandora, que yo no sé cómo la van a cerrar. Están violando todos los preceptos jurídicos que rigen a nuestro querido deporte. Es una vergüenza para la FIFA, para la Comisión de Árbitros también debería de levantar la voz. Infantino ya es un títere de Trump. No, soy indignado, me parece un abuso, una vergüenza para el fútbol.
4: Muy bien, mi querido Eduardo Bricio, pues te agradecemos como siempre tu punto de vista y sobre todo tu análisis puntual del arbitraje en esta justa futbolera. Gracias.
6: Estamos a sus órdenes, un abrazo de gol, cuídense mucho, buenas tardes, hasta luego.
4: Hasta luego, Eduardo Bricio, el analista arbitral de ASIR Deportes, en esta ocasión en Espacio 2026. Ahora sí, Memo, rápidamente, para escuchar lo que hoy sucedió en Dallas, allá en Texas, la victoria de España 1-0 ante Portugal, que marca el adiós de las copas de un grande de Cristiano Ronaldo. España, me parece, no sé qué opinas tú, fue mejor, buscó más la victoria. Portugal, al verse superado, dijo, pues vamos a aguantar un poquito, aunque Portugal tuvo sus opciones. Una jugada de Cristiano Ronaldo que Unai Simón ataja muy bien, y el otro un potente disparo de Nuno Méndez que se estrelló en el larguero.
3: Sí, la verdad es que esperábamos mucho más de Portugal, no terminó por explotar ese arsenal ofensivo del cual platicábamos con Bruno Fernández, con Leao, con Joao Félix, con Vitinha, en fin, con Cristiano. Lo demostró contra Uzbekistán, pues un equipo muy pobre, pero en general quedó a deber, es una decepción seguramente, así lo piensan allá en su país. Y España mejor, la verdad es que se ha visto mejor, hoy tuvo un rival que le exigió más, y le funciona el cambio a Luis de la Fuente, Merino termina haciendo el gol, ya en los últimos minutos, ¿no? Parecía que ya se iban a ir a tiempo extra, y el portero de España pues sigue sin recibir gol, ¿no? Unai Simón sigue con un paso perfecto, hoy tuvo dos buenas atajadas, pero es un buen triunfo para España, que en la siguiente ronda pues va a seguir siendo favorito porque va a enfrentar al ganador del juego entre Estados Unidos y Bélgica, que en este momento gana Bélgica 2-1. Y el problema es que pues si sigue todo como en teoría debe de hacerse o la lógica, estaría enfrentando en semifinales a Francia, ¿no? Pero bueno, hay que ver primero así que ganen Francia, Marruecos y España el vencedor de este juego entre Estados Unidos y Bélgica. Vamos a escuchar la información.
7: En cotejo donde Diogo Costa fue factor y CR7 vivió su última fiesta del fútbol, gol del centrocampista del Arsenal Mikel Merino al 90+1 selló clasificación a cuartos de final para España con victoria 1-0 sobre Portugal, cuadro luso que dejó escapar su opción más clara al 96 con cabezazo por encima del larguero obra de Bernardo Silva. Unai Simón, arquero de La Roja, habló así tras el compromiso que se consideró una final adelantada.
8: Sí, el partido se iba a decidir en pequeños detalles y al final pues ha sido, creo que no han dejado de correr hasta el minuto 75-80 cuando ya se les ha visto que el cansancio les pesaba un poco más a ellos, y eso lo hemos leído todos los 11 jugadores que estábamos en el campo, lo hemos leído, lo hemos interpretado. Meri lo interpretaba a las mismas maravillas, sabía que estaban un poco cansados, que ese juego rápido les estaba costando, y al final creo que ha sido un poco la clave, una genialidad también de Ferran, ese pase que da, que no solo lo puede ver él, y el desmarque de Merino, que bueno, al final creo que es fruto de todo el partido, del cansancio de los que ha iniciado, de la jugada de gol que han hecho los que han salido después, así que creo que habla muy bien del equipo y la concentración que tiene este equipo de los 90 minutos.
7: España enfrentará a Bélgica o Estados Unidos en la siguiente fase. ASIR Deportes, Edgar Flores.
4: Gracias, Edgar Flores. Y para mañana, la jornada, prácticamente ya la última de esta etapa de octavos de final, Memo, amigos de Espacio 2026, Argentina contra Egipto en Atlanta. Vuelve a escena la campeona del mundo, es favorita sobre el cuadro de los faraones, pero ¿sabes qué? Estaba leyendo y encontré, Memo, un dato que me llamó poderosamente la atención. Colombia ha hecho historia negativa en cuanto a la logística. Es la única selección que le ha tocado visitar las tres sedes de este mundial: México, Estados Unidos y Canadá, antes de jugar cuartos de final. Es decir, ya acumulan 9.200 kilómetros recorridos, 16 horas de vuelo, en 5 sedes diferentes.
3: Pues qué mal, ¿no? Porque quedó primer lugar. O sea, ese hubiera sido el récord. Bueno, no, de Portugal no, porque no jugó en México, ¿no? Pero, pero sí, o sea, increíble, ¿no? Que siendo primer lugar le tocó todo ese recorrido. El último juego ya también en Canadá, en Vancouver, se despide ya también esta sede. Y es un juego parejo, ¿no? Contra Suiza. Suiza ha jugado bien, terminó en primer lugar del grupo D, donde estaba con Estados Unidos, con Paraguay y con Australia. Es un buen equipo, tiene buenas individualidades, pero creo que Colombia se ha visto mejor, ¿no? Creo que es favorito. Hay que verlo, es, creo que es de los duelos más parejos de esta ronda, ¿no?
4: Sin duda. Y también estaba en veremos, pero creo que se ha confirmado la baja del delantero John Córdoba.
3: Sí.
4: Que sufrió ahí, ¿cómo se llama? Una lesión en el partido ante Ghana.
3: Venía lesionado de por sí antes del torneo, estaba en duda. Se recupera, pero no ha estado al 100%, ¿no? Ahí tiene otras opciones el equipo colombiano, que bueno, siguen dependiendo de Luis Díaz, que es un extraordinario jugador. Y James no se ha visto mal, la verdad es que ha funcionado bien. Hay que verlos mañana en un duelo de vida o muerte, tratando Colombia de repetir lo que hizo en el 2014, ¿no? Cuando también llegó hasta cuartos de final.
4: Y en el otro, mi querido Jorge de Valdés, Argentina es marcado como favorito, ¿no? Ahorita lo platicábamos frente a Egipto.
9: Sí.
4: Que ellos, bueno, ya hicieron historia al clasificar a esta instancia.
9: Exactamente. 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Argentina llega invicta, con pleno de victorias, con figuras como Lionel Messi, como Lautaro Martínez, en fin, todo esto es pues bien sabido por todos, pero Egipto, por su parte, está llegando impulsado por Mohamed Salah y buscará dar la sorpresa tras una histórica clasificación a esta instancia. La jerarquía argentina y su solidez colectiva la colocan como candidata, aunque los africanos han demostrado carácter y capacidad para competir en partidos de alta tecnología, alta tensión. 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
2: Un tipo se ganó 5 millones de dólares al acertar los marcadores exactos entre Brasil y Noruega y México e Inglaterra. Tremendo. Arroba mercado guión bajo inglés.
3: Argentina y Egipto protagonizan el penúltimo juego de los 16avos de final de la fiesta futbolística de 2026. La albiceleste viene de sufrir ante Cabo Verde y los faraones se complicaron todo ante Australia. Por este motivo, Lionel Scaloni señaló que no hay confianza de ser favoritos. Incluso el técnico se refirió a otros combinados que también han tenido dificultades.
4: Creo que este mundial está siendo para todos complicado. No hay una selección. El otro día parecía que Francia sí era un rival temible. Lo sigue siendo. Pero con Paraguay le costó. Ahora vimos España con Portugal, que creo que ganó bien, pero también le costó hasta el último minuto. O sea, no hay selecciones que han mantenido o lo que se venía haciendo antes del Mundial.
3: Scaloni puntualizó que pese a momentos complicados, la albiceleste está cumpliendo con el nivel esperado.
4: Que el nivel de Argentina es aceptable, hemos ganado los 4 partidos y creo que eso es para estar satisfecho. Como siempre, hay cosas para corregir, incluso cuando se gana.
3: Para Asir Deportes, Arturo Sanguino.
2: Duelo de invictos en Vancouver. Colombia busca el pase a los cuartos de final frente a Suiza la tarde de este martes en lo que será el último juego en Vancouver. Los sudamericanos vienen de vencer a Ghana y los europeos cómodamente derrotaron a Argelia. Luis Suárez sustituye a John Córdoba en el ataque tras lesión muscular que lo deja fuera del torneo.
5: Sueño con la clasificación. Más allá de pensar en individual, hay que pensar en colectivo. Creo que no jugamos mucho, entonces es lo principal. En el partido contra Ghana me encontré muy bien, que fue un partido más vistoso a nivel personal, pero es, creo que sigo la línea de los partidos anteriores.
2: El ganador de esta llave enfrentará a Egipto o Argentina en la siguiente ronda. Rodrigo Herrera, Asir Deportes.
6: Gracias a nuestros compañeros de Asir Deportes, y que mañana esos juegos, les comentamos ya casi al medio tiempo, Bélgica le está ganando 2-1 a Estados Unidos. El que gane va contra España, ya lo escuchamos en alguna de las notas, y es momento de dar una vuelta a la copa.
3: En la vuelta a la fiesta futbolística de 2026, el delantero francés Kylian Mbappé respondió a la senadora paraguaya Celeste Amarilla por sus comentarios irrespetuosos y racistas. El atacante le escribió en su cuenta de ex que es una mujer despreciable e indigna a su cargo. El ex delantero Romario arremetió contra la Confederación Brasileña de Fútbol al asegurar que se equivocaron en renovar el contrato de Carlo Ancelotti hasta el 2030, esto tras la eliminación de la canariña en la Copa de 2026.
7: De todos los que sí, yo como brasileño, muy decepcionado. Yo creo que lo que pasó fue una cosa impresionante para Brasil. Lo que jugó hoy no es el Brasil que nosotros conocemos, que nosotros queremos.
3: El técnico Roberto Martínez anunció que terminó su ciclo con la selección de Portugal luego de quedar eliminados en los octavos de final del certamen futbolístico.
8: Exacto, es mi último juego con la selección de Portugal, mas tengo dos notas. Primero, agradecer al pueblo portugués porque fue un periodo increíble, un orgullo que no puedo describir.
3: El presidente de FIFA, Gianni Infantino, aclaró la llamada que recibió de Donald Trump para hablar de la tarjeta roja que recibió el delantero estadounidense Balogun, y Gianni precisó que le dijo a Trump que las instancias disciplinarias son independientes. Para Asir Deportes, Arturo Sanguino.
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6: Bueno.
2: Así que ni tú te la vas a saber, Memo.
6: No,
2: tú.
6: Pero la verdad tenemos radioescuchas muy conocedores, ¿eh? Yo creo que a veces es una realidad que a veces la gente sabe más que uno. ¿Eh?
2: Claro, desde luego. Bueno, vámonos.
6: Ahora al 5-1, vamos al 5-1.
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10: México rompió filas, dejó el centro de alto rendimiento y Javier Aguirre se despidió como entrenador de la selección. Terminó la Copa para Portugal y Cristiano Ronaldo perdieron 1-0 con España y avanzan a cuartos de final. La selección de Argentina tendrá un duro enfrentamiento con Egipto en octavos de final este martes en Atlanta y Colombia contra Suiza en Seattle ponen fin a los octavos de final. La UEFA ha emitido un comunicado expresando incredulidad ante la decisión de la FIFA de suspender la sanción de la tarjeta roja sobre el jugador estadounidense Balogun en los octavos de final, afirmando que cruzó una línea roja. El francés Kylian Mbappé le respondió en redes sociales a la senadora paraguaya Celeste Amarilla, quien en días anteriores lanzó comentarios racistas en contra del futbolista tras la eliminación de Paraguay.
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2: Bueno, y antes de despedirnos este lunes, arranque de semana, vámonos con las reacciones en torno a qué les pareció la participación de México en esta Copa.
11: Hola amigos, después otra vez desde Cancún. Pues nada, México salió eliminado, pero pues la verdad es que jugaron con corazón, sacaron todo lo que tenían. No tenemos un jugador diferenciador como ellos, tienen un Kane o cualquier otro de ellos, pero pues también jugó con bastante paciencia México y pues Inglaterra nada más necesita uno o dos latigazos para liquidarte. Entonces eso es lo que le falta al jugador mexicano, arriesgar un poquito más, siento yo.
12: Mi querido Alex, pues antes que nada quiero agradecerles a ustedes por habernos dedicado una hora completa todo este tiempo para narrarnos todas las estadísticas, los por mayores y por menores de nuestra selección y todos los demás equipos. Y pues lo único que estoy descontento con el Vasco Aguirre es que haya metido al Santi y haya sacado a Quiñones. Y te extrañamos, mi Alex, en las mañanas que participes más con Villalbazo y con Iñaki Manero. Me gusta mucho tu forma de narrar. Te les agradezco mucho y gracias.
6: Pues muchas gracias por su opinión, sus comentarios, lo valoramos mucho. Y bueno, señor productor, creo que ya nos vamos.
13: Sí, ya, estamos ya a punto de despedir. Ya está tocando la puerta aquí Anselmo Alonso. Así que, mi querido Memo García, muchas gracias.
6: Gracias, buenas noches, mañana los esperamos.
13: Mi querido Alex Cervantes, muy buenas noches.
2: Buenas noches, Jorge, ya terminó el primer tiempo y gana Bélgica 2-1 a Estados Unidos.
13: Correcto, así están las cosas. Mañana, espacio 2026 a las 6 de la tarde, como todos los días. Y así será hasta el 19 de julio.
2: Así es.
13: Perfecto, pues muchas gracias. A nombre de todo este gran equipo, su servidor Jorge de Valdés Franco les da las gracias y las buenas noches.
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5: Javier Aguirre reconoce la eliminación.
6: Cometimos un par de errores que no los habíamos cometido. Hoy un equipo como esto se demuestra el por qué. Tú eres 9 y ellos son 4. Porque nos falta saber no equivocarse en los momentos claves, ¿no?
5: Eric Lira, satisfecho.
7: Creo que perdimos con mucho honor. Estoy no satisfecho, pero sí contento con lo que logramos. Sembramos una semilla de la cual el día de mañana nos vamos a acordar.
5: Diego Reyes, orgulloso.
8: Hace unos años se hablaba muy distinto de lo que era, de lo que era la selección. Nos tocó momentos muy negros estando aquí, estando en Estados Unidos, que no conectamos con nuestra gente, que no conectábamos con nosotros mismos como compañeros.
5: México se queda sin entrenador, Javier Aguirre.
9: Me despido de la selección, me despido del Estadio Azteca, fue mi último partido aquí, y me voy también con mucho orgullo.
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15: Estos son los encabezados en las páginas de internet.
16: Cancha.com, España tumba a Portugal y CR7 para avanzar. Con gol de Mikel Merino en el minuto 90+1, España derrotó 1-0 a Portugal para avanzar a cuartos del Mundial. TUDN.com, se acabó el sueño. México perdió 2-3 ante Inglaterra en el partido de octavos de final celebrado en el Estadio Ciudad de México, en un tenso encuentro donde el Tri quedó eliminado con todo el drama posible incluido. Mediotiempo.com, jugadores de la selección mexicana rompieron filas tras la eliminación del Mundial. Los futbolistas iniciaron un periodo vacacional antes de incorporarse a sus clubes para hacer frente a la próxima temporada. Record.com.mx, FIFA rechaza la apelación de Bélgica y Folarin Bologun podrá jugar con Estados Unidos. El comité de apelaciones declaró inadmisible el recurso presentado por la Federación Belga al considerar que no tenía legitimidad para impugnar la decisión. Esto.com.mx le devolvió el favor. El Team Emirates domina la embestida final de la etapa 3. Foggy es el nuevo líder de la ronda gala e Isaac del Toro es el mejor joven.

0: tal, amigos? ¿Cómo están? Bienvenidos. Estamos en Espacio Deportivo de la Noche. Todo el equipo de trabajo. Toño de Valdés, el señor Raúl Sarmiento, el señor productor Jorge de Valdés Franco, servidor Anselmo Alonso. Ahí está Lalo. Ahí ya llegó Lalo. Llegó temprano. Llegó como a las 6 de la mañana. Ahí está Lalito desde entonces trabajando. Paco y todo el gran equipo que nos acompaña en redacción. Muchas, muchas gracias. Pero sobre todo, gracias a usted que nos escucha todos los días. Mi querido Jorge de Valdés, fíjate que traigo un sentimiento, Jorge, entre... Es que es curioso porque el trabajo que se hizo en el desarrollo del Mundial tuvo cosas muy buenas, ¿no? Como ganar 4 partidos, ganar un enfrentamiento de eliminación directa, pero también tiene el bemol de, híjole, tú lo tuvimos para dar ese paso y seguimos sin dar ese paso, esa es la realidad. Es un sentimiento como de frustración, pero de respeto a estos muchachos que se rompieron todo lo que se tenían que romper, así la es. Verdad, se entregaron en la cancha, pero nos quedamos sin dar el siguiente paso. Eso, ese es el sentimiento que me deja, con muchísimo respeto para los futbolistas que dieron el 100%, tal vez lo que yo he pensado y todo, que ese 100% lo tenemos que elevar al 110% para poder aspirar a ganarle a este tipo de equipos, ¿no? Y no lo dimos con Alemania, no lo hemos dado con Argentina, no lo dimos con Brasil, no lo dimos con Países Bajos, y ahora no lo dimos, ¿no? Con Inglaterra. Esa es la realidad. Pero con mucha admiración, con mucho respeto a un trabajo del cual ni siquiera se esperaba mucho, de las críticas tan severas, los muchachos se entregaron, pusieron el corazón, lo intentaron y fueron y fueron. Del otro lado tenías un equipo de altísima competencia que te venció bien, punto, te ganó bien, aprovechó que te equivocaste y te ganó bien. Pero a mí lo que me frustra es que nos quedamos otra vez, más allá del quinto o sexto partido, sin dar ese paso extra, ¿no? Sin poder ganarle a una de estas potencias y te quedas rezagado, esa es la realidad. ¿Cómo estás, George?
1: ¿Qué tal, mi querido Anselmo Alonso, amigos de todo el país a través de Espacio de Grupo Asir, las estaciones de Grupo Asir en Espacio Deportivo y también iHeartRadio? Qué gusto que nos puedan estar acompañando esta hora de información deportiva. Yo creo que es un sentimiento que tenemos todos los mexicanos, mi querido Anselmo Alonso, así estamos todos, porque sentíamos que sí se podía haber logrado un poquito más. Pero también hay que reconocer que tuvimos enfrente un equipo de primera categoría, un portero excelente, ¿no? O sea, yo creo que el portero inglés, pues detuvo por lo menos 2 que tenían que haber sido goles. Sin embargo, tuvo una noche excelente el portero inglés. Pero también un muchacho Gordon, que la altura no le afectó en lo más mínimo, y corría... pero volaba. Más que el correcaminos por el lado izquierdo. Entonces tuvimos un equipo enfrente de primera, pero también se sentía que el equipo mexicano estaba jugándole al nivel y que podíamos hacer un golecito más y podernos ir a tiempo extra y quizás en el tiempo extra lograr algo más.
0: Eso es lo que me frustra, lo que estás diciendo, o sea, esa esperanza.
1: Sí.
0: Porque con Países Bajos también pudimos haberlo hecho hace unos años, sí, en también. El famoso no era penal.
1: Sí, también.
0: No, y los teníamos abajo a ellos. Y en el de Brasil no, ahí sí. Pero Alemania en el 98, pues estuvimos a la altura y faltó ese extra que tienen los grandes. Y que nosotros deberíamos de trabajar mucho en nuestro fútbol interno, para que nuestros futbolistas tuvieran mayor roce internacional y en las lides de este tamaño tuviéramos a un Bellingham, a un Harry Kane que pudiera meternos esa pelota, sí. Y hubiera sido el 3-3.
1: Sí, es que esos jugadores son contundentes. O sea, eso es una cosa que ya lo traen. Messi, tú ves a Messi, hace una jugada y lanza un disparo y lo pone en el ángulo y dices, ¿con qué facilidad? Se ve fácil, pero no es fácil. No cualquiera lo puede hacer. Messi sí lo puede hacer. Cristiano Ronaldo, que hoy también queda fuera del Mundial. También un gran jugador. Y los jugadores mexicanos les falta un poquito nada más esa contundencia. Sentirse con más confianza. Que la verdad, yo sí les agradezco mucho a todos los seleccionados. Esto que nos dieron, esta alegría que nos dieron en estos encuentros. Ojalá hubiéramos podido llegar a los cuartos de final como se logró en 70 y también en 1986. Pero desgraciadamente no. Pero sí les agradezco esta unión, esta alegría, porque creo que cambió el ambiente de todos los mexicanos en estos
0: claro,
1: días que van
0: eso indudable,
1: mundial.
0: ¿No? Mira,
1: eso
0: somos un...
1: Es muy valor, es muy
0: sí,
1: muy
0: no,
1: valorable.
0: No, y vimos el México que queremos ver, ¿no?
1: Sí,
0: o sea,
1: exacto.
0: Creo que
1: nos olvidamos,
0: ese México de unión, cero polarización.
1: Nos olvidamos un poquito de eso, ¿no?
0: De la política,
1: tantos
0: dimes y diretes, broncas, que si esto, que si el otro, que si bla, bla, bla, bla. No vamos a hablar
1: de eso. Y nos unimos todos. Y ahí la muestra estuvo en el estadio, pero toda la gente.
0: Lo triste es que nos vamos a unir cada 4 años. No, eso es lo triste. Pero bueno, porque las cosas regresan a como eran antes. Ojalá que la federación tomen en cuenta todo estos detalles y puedan, no manejar mejor, ellos lo hacen a su estilo, pero mejorar en ciertas cosas para que el futbolista mexicano tenga más armas. No, para que estos muchachos, este muchacho de 7 años ya se va a Europa, qué bueno, pero que haya más Giles Mora.
1: Entonces, el fútbol pueda crecer como está creciendo, por ejemplo, el fútbol africano, el fútbol oriental. O sea, esos fútboles están creciendo porque los jugadores están surgiendo y están jugando en Europa. En fin,
0: hay tantas cosas.
1: Yo sí le agradezco a la selección mexicana.
0: Yo también,
1: días,
0: yo también, porque...

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3: Isaac del Toro, con un gran cierre, ganó la segunda etapa del Tour de France, que se corrió de Tarragona a Barcelona con una distancia de 168.5 kilómetros. En su debut en la vuelta más importante del mundo, del Toro, con un sprint en los últimos metros, superó en la meta a Tadej Pogacar y a Remco Evenepoel. Escuchamos al Torito.
4: No, simplemente muy orgulloso. Muchísimas gracias por todo el apoyo. De verdad, lo estoy haciendo lo mejor que se me está dando. Esto es gracias al equipo que siempre me ha apoyado, todos mis amigos y mi familia. Simplemente un momento de éxtasis y de verdad muchísimas gracias a todos mis compañeros. Esto es increíble y la posición en la que me ponen es inmenso.
3: Jonas Vingegaard mantiene el suéter amarillo de líder y del Toro subió a la cuarta posición en la general a 16 segundos del primer lugar. Para CIR Deportes, Memo García. Tadej Pogacar es el nuevo líder del Tour de France tras ganar la tercera etapa, que ya fue en suelo francés y que se corrió de Granollers a Les Angles. Pogacar contó con el apoyo de Isaac del Toro, quien fue clave en su victoria. Del Toro finalizó en la novena posición de la etapa a 4 segundos. Escuchamos a Isaac. Sí, era súper importante estar arriba con él. Me alegra muchísimo verlo de amarillo. No podría estar más orgulloso de que hayamos logrado el objetivo. Y sí, estoy súper feliz. Y ahora subo al podio con él y es algo que nunca había pensado antes en toda mi vida. En la clasificación general, el Torito se mantiene en la cuarta posición a 24 segundos del nuevo líder. Este martes la cuarta etapa será de Carcassonne a Foix con una distancia de 181.9 kilómetros. Para CIR Deportes, Memo García.
5: Bueno, pues ahí está el triunfo del mexicano. Y retomamos lo de la selección nacional. Raúl, ¿cómo estás? Me da muchísimo gusto saludarte. Muy buenas noches.
6: El gusto es para mí, Anselmo, Jorge, Lalo, Paco, compañeros de la redacción y toda la gente que nos hace el favor aquí en Grupo Así de seguirnos en el 88.9. Pues, ¿cómo te diré, mi querido Anselmo? Con sentimientos muy encontrados. La verdad que no te puedo negar que sí estoy como que desanimado, como que tristón. Pensé yo que esto podía continuar. Por otro lado, pues aceptando la superioridad del rival, medio molesto porque nos volvimos a quedar igual que siempre finalmente, pero por otro lado, no satisfecho, pero sí contento de que se ha hecho un buen torneo.

0: de que se hicieron cosas buenas, de que se lograron a 4 triunfos consecutivos, que nunca se había hecho, la portería en cero, para quizás el mejor primer tiempo de la historia de México en un evento de eso. O sea, hay cosas buenas, hay cosas malas, que me tienen la cabeza dando muchas vueltas, Anselmo, esa es la verdad.
1: Sí, leía tu análisis, Raúl, que hiciste para redes, y puntualmente manejabas el tema táctico, ¿no? El tema táctico que quizá no vemos, no ve mucha gente, que no vemos de repente, ¿no? Y que ese tema táctico te podía llevar quizá a igualarlo. Yo lo manejaba más en el sentido de oportunidad, porque para que las condiciones se vuelvan a dar en un mundial como las que tuvimos ayer, Raúl, va a ser bien difícil. Que seas local, que tengas a tu público, tu estadio, tu altura y además el equipo jugando bien. Más de 30 minutos con 10 hombres el rival, que te planteó de una forma el resultado y luego lo intentaste, pero tal vez te equivocaste en las formas, ¿no? Y, híjole, qué complicado es explicarle a la gente por qué teniendo a Inglaterra con un hombre menos, México no pudo, Raúl.
0: Sí, tienes toda la razón, la verdad que es difícil, y me cuesta a mí también trabajo a mí entender cosas. Yo seguramente sí, hoy el gran culpable es Javier Aguirre, ¿no? Para muchos, que porque se equivocó en los cambios, que porque sacó a Quiñones, que porque esto, que porque lo otro, que porque metió a Santi, que porque el Memote. Algo que ya sabíamos que iba a ocurrir cuando estuviéramos abajo y con unas condiciones parecidas, o sea, tirarle la pelota al área es un recurso que muchos equipos utilizan como la última oportunidad, y la verdad es que no teníamos forma de entrar, pero eso ya lo sabíamos, ¿no? Pero yo creo que puntualmente nos hacen daño en dos minutos y medio del primer tiempo. La gente se va mucho sobre el final del partido, pero nos olvidamos que cuando mejor jugábamos, que cuando teníamos controlado el partido, cuando éramos mejor que Inglaterra, nos hace dos goles que son dos errores muy puntuales, muy claros, pero de esos errores del jugador, de falta de concentración, de falta de madurez, o sea, por ejemplo, hay un gol que surge. O sea, que te hagan un gol en 30 segundos es increíble. Y si nos damos cuenta, pues es que Morita quiso hacer una jugada que no convenía en ese momento. Había que ponerle hielo a la pelota y no arriesgarle en esa zona. Pero bueno, decimos es Morita y está chavo. Y en el primer gol vemos cómo el Piojo se para y cómo Sánchez ya no llega. Vemos como Lira, que jugó un partidazo, no alcanza a marcar bien a Bellingham, que era su hombre, que finalmente nos hizo dos goles. Vemos el tercer tanto, que si Edson no saltó, que si el rebote fue a dar, que si fue ese error del Tala. En esas jugadas puntuales, ellos tiraron 5 o 6 veces al mar y 3 fueron goles. En eso no tiene nada que ver el técnico. A eso me refiero yo, Anselmo, que ya más nos recordamos la parte final, pero ¿por qué llegamos a eso? No, y no estoy defendiendo a Javier, que seguramente se equivocó, yo tampoco entendí el cambio de Quiñones, aunque cuando lo escucho que quería abrir la cancha, sacar centros, pues sí, entiendo lo que buscó, él sabe quién estaba en buenas condiciones y quién no, eso solo lo sabrán él y Rafa Márquez, ¿verdad? Pero nos olvidamos de la parte medular y nos vamos al final y decimos, qué mal el técnico porque por su culpa perdimos. No, yo creo que todos tuvieron algo que ver por los goles, por la manera en que nos hicieron los goles. En 2 minutos nos hicieron 2 goles y con una diferencia de 36 segundos. Creo que es el doblete más rápido o el segundo más rápido en la historia del Mundial, Anselmo. Eso no nos puede pasar, y nos pasó, y eso no tiene nada que ver nadie más que los jugadores que se desconcentraron, que no estaban preparados para un momento así, y eso ya nada más es de capacidad individual.
1: Fíjate que en la conferencia que dio Javier el sábado, hablaba acerca de estos temas, de estos puntos. Uno, no equivocarse, para poder competir con uno de estos grandotes, ¿no? No equivocarse y te equivocaste. Dos, concentración al 100%. Nos desconcentramos en varias. Tres, una dosis de suerte, porque Raúl, tiraron muchísimos rebotes, muchísimos centros, muchísimos. Pero ninguno cayó en una de esas dosis de suerte, en un rebote, le cayó clara a algún mexicano. Esa es la dosis de suerte que decía Javier Aguirre. Y no, no es que lo haya avisado Javier, pero sabía a qué se podía enfrentar el equipo. Y entonces, pues no superamos. A mí lo que me frustra, Raúl, es que teníamos una oportunidad histórica de pasar a unos cuartos de final, de estar entre los mejores ocho, y nos volvemos a quedar. Vamos a ser el lugar número 9 del Mundial de 48. O sea, a final de cuentas quizá no es malo. Pero a mí lo que me frustra es ver el partido y decir, caray, es que sí se puede. Y de repente estos pequeños errores. Es decir, el paso no lo dimos, Raúl.
0: Ese es el otro lado de la moneda que a mí me tiene también muy sacado de onda, porque he platicado con jóvenes, le hablé a mi nieto, hablé con gente joven, y dice, no, es que ahora sí, porque están las bases, porque está Morita, porque hay jóvenes, porque pueden pasar cosas muy buenas, pero es que yo llevo así desde siempre, Anselmo, y eso es lo que me desespera. Perdón por la palabra, ¿cuándo carajos vamos a dar ese pasito que nos falta? Es un pequeño pasito, pero no lo damos, y llegan los mundiales. Quitando lo de Qatar y quizás hasta, yo digo que desde aquel 6-0 que nos metió Chile, o 7-0, ya ni me acuerdo, empezó un problemón muy grave que nos sigue metidos en un problemón, pero que finalmente llegó el bombero y estaba salvando, y al que decíamos que era nuestro salvador y decíamos el mejor técnico de la historia, de ahí es el peor. Y otra vez Javier Aguirre, y otra vez lo mismo, y seguimos igual. Y dice Chihuahua, finalmente tienen razón todos los que lo dicen, porque seguimos igual, no damos ese paso. Si no es por los penaltis, es porque nos metieron dos goles en 3 segundos, o porque lo que tú quieras y mandes, y ya van 3 veces en casa, carajo. Entonces, eso es a mí lo que también me tiene frustrado, me tiene triste. Pero por otro lado, no puedo negar que lo que vivió México fue extraordinario. La cara de los niños, ver a México unido, la alegría la ilusión que se veía entre la gente, fue algo que realmente nunca habíamos vivido. Eso sí me queda muy claro, que esta selección nos dio algo que nunca habíamos visto. Por cierto, ya le metieron el tercero a Estados Unidos y creo que en esta ronda se quedan ya todos los locales.
1: Sí. Ninguno pasó a los cuartos. Ya va 3-1 ganando la selección de Bélgica. Un error gravísimo. Y bueno, Bélgica tomó las cosas muy en serio. Y si no pasa algo extraordinario, será el rival de España. La última de selección nacional. Al ratito platicaremos con Lalo Bricio, que nos haga un balance del arbitraje de ayer. ¿Qué viene para México, Raúl? Ayer se despidió Javier. Todavía la federación había dicho que es Rafa, pero tendrá que haber una presentación oficial del plan de trabajo de Rafa, aunque esto va a arrancar luego, en el mes de septiembre, ¿no?
0: Mira, yo quisiera que mañana mismo nos citaran a conferencia de prensa y nombraran, renombraran oficialmente a Rafa Márquez. Para Javier Aguirre, ya es el técnico, así ayer lo dijo, para la gente de la Comisión de Selecciones Nacionales ya es Rafa, pero yo espero que la federación lo reconfirme y por mí fuera mañana, sería sensacional, igual a la Comisión de Selecciones Nacionales, para que viéramos que realmente va a ser distinto y que no pase como otras veces de que vamos a analizar, vamos a estudiar y vamos empezando a perder tiempo y al rato ya no se hizo nada y se perdió la continuidad. No, que ya se quede Rafa. Yo sé que mucha gente dice que no tiene experiencia y a mí me cuesta trabajo creer eso, porque he visto no muchas grandes y poderosas selecciones campeones del mundo que son dirigidas por gente que no tenía ninguna experiencia en clubes, pero sí mucha experiencia en vestidores y en equipos grandes, y creo que Rafa la tiene. Ya trabajó, ya vio, ya conoce a los jugadores, y sí, tiene que trabajar con más jóvenes, pero también todavía vienen eventos a partir de septiembre, y viene Copa Oro, y viene la Liga de Naciones, y vienen muchas cosas. y no todos se van a ir a la calle. Necesitamos también de algunos veteranos, necesitamos de otros que no fueron, algunos que se recuperen. O sea, necesitamos ya, pero que la federación nos diga ya mañana, señores, aquí está Rafael Márquez, y luego se vaya si quiere de vacaciones, lo entiendo. No es fácil tan rápido ya encerrarse, que se vaya de vacaciones, pero que ya sepamos quién es el técnico, quién está al frente de la comisión, cómo queda todo, y ojalá haya mucha continuidad. Y único que pido es continuidad en este momento.
1: Yo creo que se lo ganaron, y Rafa, el beneficio de la duda. Rafa fue un hombre de vestidor toda su vida, como futbolista, como auxiliar, dirigió jóvenes en Barcelona, quizás le falta dirigir en primera, sí, mucha gente se lo va a cuestionar, pero creo que Rafa, por su liderazgo, por su trascendencia, por el gran futbolista que fue, y por la preparación que tiene, pues estará ahí, y ojalá le vaya bien, y ojalá y México pueda dar ese salto. Jorge, vamos a mensaje.
2: Esperemos que sí, esperamos sus mensajes en el 56-2761-4466. Regresamos.
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5: Checo Pérez compartió emotivo mensaje tras eliminación del tricolor en la Copa @ la afición.
6: El sueño de la selección mexicana en la fiesta futbolística de 2026 terminó. El tricolor perdió 3-2 ante Inglaterra y se despidió en los octavos de final. Un doblete de Bellingham encaminó a los ingleses a la victoria. Julián Quiñones acercó a México, mientras que Inglaterra se quedó con 10 tras la expulsión de Juan Sá, misma que no ayudó porque Harry Kane cobró perfectamente un penalti. Y aunque Raúl Jiménez también marcó desde los 11 pasos e hizo soñar a los aficionados, ya no les alcanzó a los mexicanos. Javier Aguirre asumió la responsabilidad de esta eliminación y se despidió de la selección mexicana.
7: Pues cometimos un par de errores que no los habíamos cometido. Hoy un equipo como estos te demuestra el por qué tú eres 9 y ellos son 4. Porque nos falta saber no equivocarse en los momentos claves, ¿no? Los jugadores son los que ganan los partidos y el entrenador los que los pierde. Yo hoy perdí el partido. Yo me despido de la selección, me despido del Estadio Azteca, fue mi último partido aquí y me voy también con mucho orgullo.
6: Para Asir Deportes, Arturo Sanguino.
8: Bueno, pues ya, Raúl, colofón, vamos a seguir platicando desde luego durante la semana de los ecos y van a pasar cosas. El equipo ya salió del CAR. Y pues ya cada quien tomará algunos días de vacaciones, porque la liga empieza en breve, la próxima semana ya estará empezando la liga. Pero bueno, simplemente algo que agregar sobre todo lo que hemos platicado.
9: Pues mira, escuchando otra vez a Javier, vuelvo a pensar lo mismo, ¿no? O sea, hoy el gran villano y él acepta como responsable del grupo, eso es Javier Aguirre. Yo digo que cuando ganan, ganan todos. Y que cuando pierden, pierden todos. Esa es mi forma de pensar, ¿no? Pero también cuando ganaron nos dieron motivos de gran alegría, nos sentimos bien. Y entonces decíamos que Javier Aguirre era el técnico que necesitábamos para lo que estábamos viviendo. Ahora seguramente es el más malo de la historia del fútbol mexicano porque 3 veces se quedó en el mismo lugar. Ni modo, ya pasó esto. Y lo único que quiero es que ahora sí se aproveche el tiempo. Yo eso es lo que pido, Anselmo, que por favor, como tú dices, ¿por qué no podemos dar ese pasito? Que no empezamos con que vamos a estudiar el reporte, que no empecemos con que vamos a analizar cosas, que no empecemos. Ya, esto continúa y es el momento y listo, vámonos ya. Vienen los centroamericanos, viene en septiembre una fecha FIFA. Que esto no se pare, que siga y que la gente siga con esta emoción de ver a su selección ganadora. Eso es lo que yo quiero. No empecemos con que vamos a analizar qué fue lo que es, no sé qué, que los jugadores. No. Eso sí ya no lo quiero porque ya eso me tiene frustrado realmente.
8: Sí, ojalá. Vamos a esperar noticias y sí, esta frustración, pero admiración al mismo tiempo es por todo lo que pasó y ni modo, así fueron las cosas. Portugal-España, Raúl, partido cerrado, partido bravo. Sí, se lo lleva España, pero un par de tiros al poste de Portugal. Se conocen muy, muy bien. Acababan de jugar la final de la Nations. Y una jugada al final le da la victoria a los españoles, Raúl, en una muy buena jugada de España, a triple toque, llegó, encaró al arquero, y Portugal a su casa.
9: Y Cristiano Ronaldo a terminar su carrera en estas copas, ¿no? Antes que nada, yo, la verdad, digo, no es que esté a favor de él o a favor de Messi, simplemente quiero decir, gracias maestro por tantas alegrías, por tantas cosas que nos dio en 6 copas del mundo este jugador portugués, la verdad. Se va y se va uno de los más grandes, quizás, al igual que Johan Cruyff, siempre le vamos a recriminar que no ganó, y que por eso no está entre los más grandes, no está entre Messi, Maradona, Pelé, Beckenbauer, qué sé yo, que porque ellos sí ganaron, ¿no? Entonces, así quedará esa duda para siempre, pero hay que reconocerle a Cristiano lo que hizo. Hoy está muy criticado, que ya no tenía que ser titular. Cuando pierdes, Anselmo, hay muchas cosas, pero bueno, yo le agradezco a Cristiano sus 6 mundiales, la verdad, los disfruté mucho. Y en cuanto al partido de hoy, no, tiene razón, muy rígido, muy cerrado, pero es mejor España. Lo ganó bien España, Merino hace un buen gol en una gran combinación. Pensé que se iban a ir a tiempos extras, pero siempre vi más cerca, más fútbol en el equipo de España y lo gana bien y sigue siendo de los favoritos, aunque no luzca tan poderoso como parecía este escuadrón de La Fuente.
8: Sí, cuando los pones enfrente estos dos buenos equipos, ahí te das cuenta el nivel que tienen, ¿no? Ya Yamil ya se vio mejor, sí. Le hacen doble marca y hasta triple marca, es complicado, pero el tipo se va soltando y Yamal, y yo creo que va a terminar jugando mejor. Ya está saliendo el rival de España, va a ser Bélgica, yo creo que es un rival que se conocen perfectamente y yo le veo las posibilidades. Yo la verdad veo una semifinal Francia-España y de la otra llave la veo estos noruegos que qué bárbaro, que además se están divirtiendo, la están pasando bomba, Raúl, y nos están haciendo vivir cosas muy especiales, ¿no? Porque ese partido contra Brasil, lo merecieron ganar, ¿no? O sea, no fue un accidente, lo merecieron ganar,
9: Sí, claro que merecieron ganar estos vikingos. Cuando hablan de caballo negro, yo creo que es Noruega, ¿no? Yo creo que es el equipo que llegó, sí, con Haaland y con Odegaard, pero cuando vemos lo que son, realmente son fantásticos. Y Brasil queda otra vez en deuda, queda en duda. Caramba, también tuvo el partido en sus manos, y fallaron como nosotros, los mexicanos, hasta ellos un penalti fallaron. Y ahora, que por qué no tiró Vinicius, cuando iban avanzando, Ancelotti y Vinicius eran los dioses. Pierden y hoy Ancelotti ya lo quieren quemar en leña verde. Repito, ganan todos y pierden todos. Yo no sé por qué dividimos tanto esto, pero así es el fútbol y así es la historia de este maravilloso deporte. Ganó bien el equipo de España y es candidato.
10: Pues sí, y el día de mañana Argentina y Egipto se enfrentan en estos octavos de final en la Copa Mundial de la FIFA 2026. Es un duelo con claro favoritismo para los albicelestes. Argentina llega invicta, con pleno de victorias y con figuras como Lionel Messi, Lautaro Martínez, liderando el ataque del equipo argentino. Por su parte, Egipto llega impulsado por Mohamed Salah y buscará dar la sorpresa tras una histórica clasificación a esta instancia. La jerarquía de Argentina y su solidez colectiva la colocan como candidata, aunque los africanos hay que reconocer que han demostrado carácter y capacidad para competir en partidos de este nivel de tensión que se tiene ya en estas alturas. Se espera un encuentro intenso, un boleto para cuartos de final que todo el mundo desea. 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
8: Bueno, ahí está, y complementamos todo lo que platicábamos con la selección española. Lalo, ¿tiramos la nota? Venga.
11: En Cotejo, donde Diogo Costa fue factor y CR7 vivió su última fiesta del fútbol, gol del centrocampista del Arsenal Mikel Merino al 90+1 selló clasificación a cuartos de final para España con victoria 1-0 sobre Portugal. Cuadro luso que dejó escapar su opción más clara al 96 con cabezazo por encima del larguero obra de Bernardo Silva. Unai Simón, arquero de La Roja, habló así tras el compromiso, que se consideró una final adelantada.
12: Sí, el partido se iba a decidir en pequeños detalles y al final pues ha sido, creo que no han dejado de correr hasta el minuto 75-80 cuando ya se les ha visto que el cansancio les pesaba un poco más a ellos, y eso lo hemos leído todos los 11 jugadores que estábamos en el campo, lo hemos leído, lo hemos interpretado. Meri lo interpretaba a la misma maravilla, sabía que estaban un poco cansados, que ese juego rápido les estaba costando, y al final creo que ha sido un poco la clave. Una genialidad también de Ferran, ese pase que da, que no solo lo puede ver él, y el desmarque de Merino, que bueno, al final creo que es fruto de todo el partido, del cansancio de los que ha iniciado, de la jugada de gol que han hecho los que han salido después. Así que creo que habla muy bien del equipo y la concentración que tiene este equipo los 90 minutos.
11: España enfrentará a Bélgica o Estados Unidos en la siguiente fase. Asir Deportes, Edgar Flores.
8: Y saludamos en la línea a Eduardo Bricio. Lalo, ¿cómo estás? Me da muchísimo gusto saludarte. Buenas noches.
13: Mi mentor, Don Anselmo Alonso, Raúl Sarmiento, señor productor, les saludo con afecto, igual que a todos nuestros queridos radioescuchas. Pues, ¿qué les pareció el partido de México en la situación del arbitraje? Fue Alireza Fagani, este árbitro de origen iraní, naturalizado australiano, que ya es un veteranazo. De hecho, se le notó que es veterano porque anduvo medio lejos de la jugada. Esa lejanía de la jugada, pues la suple con el colmillo, con la experiencia, con la ubicación, con la personalidad. No creo que haya influido en el resultado del partido. Dos veces lo llamó el VAR. La primera para expulsar al jugador inglés que le metió una patada bastante fuertecita a Gallardo. Fíjate que ahí yo pienso que sí había algunos atenuantes. Uno de ellos que jugó la pelota. Otro de ellos que le rebotó la pierna en el balón. Y eso hizo que la elevara. Y que no lo prende bien porque no tiene Gallardo apoyada la pierna en el pie, en el pato, sino lo lleva en el aire, ¿no? Pero de todos modos fue una jugada con una fuerza desmedida y no hay duda de que tenía muchas características para ser expulsado. Eso hizo que los ingleses jugaran casi 50 minutos en inferioridad numérica, cuestión que no fue aprovechada por los nuestros, ¿no? Y la otra fue en el penal a favor de México, en que no se percata que Harry Kane le da una patada a su adversario y lo tiene que llamar el VAR, ¿no? A la hora de querer jugar la pelota, es una falta, no está clarísima, pero a la hora que la revisas en el VAR, pues sí es marcable. Fuera de ello, no creo que haya influido en el resultado del partido. Me llamó la atención que, fíjate, Inglaterra cometió solamente 6 faltas nada más, pero se llevó 4 amarillas y una roja con esas 6 faltas, mientras que México cometió 13 faltas y se llevó 2 amarillas. Pero, salvo su mejor opinión, no creo que podamos echarle la culpa al árbitro en esta ocasión por haber quedado fuera del torneo, ¿no?
8: Estoy de acuerdo contigo, Raúl.
14: No, también no creo que podamos decir que el arbitraje haya influido de ninguna manera. El penal que comete el Tala es completamente claro. Creo que las marcaciones para mí son correctas. Por ahí me quedo con la duda de por qué amonestar a Jorge Sánchez cuando... Digo, tampoco es tan claro el codazo ni la agresión como para pensar en una roja, o a lo mejor sí, no sé, ya poniéndose uno muy estricto, pero pues yo no entendí el motivo de la molestación al jugador mexicano, ¿no? Pero bueno, son pecados, son cositas mínimas. No, el arbitraje no tuvo nada que ver. Yo sigo insistiendo que fueron 2 minutos de desacierto.
8: Sí, indudablemente. Lalo, el caso Balogun, platícanos.
13: No, es una vergüenza, no estoy yo indignado. No es posible que haya la intervención de un gobierno y que pida una barbaridad, que viole todos los preceptos de justicia de nuestro querido deporte, y todavía que se la conceda, ¿no? Y que tengan el cinismo de publicarlo y de afirmar que Trump se presume que él fue el que pidió que le quitaran la tarjeta, bueno, más bien la suspensión, y que haya accedido el presidente de FIFA, que haya accedido el comité de penas. Eso se me hace que están asentando un precedente gravísimo, están abriendo una caja de Pandora que no sé cómo la van a poder cerrar, y yo estoy muy molesto, ¿no? Porque así no se vale. Hay preceptos de la majestad
8: también
13: de la
8: justicia, está muy molesta. Los equipos, bueno, de hecho, automáticamente Inglaterra ya mandó un comunicado diciendo quítale el castigo a mi jugador. Es decir, se crea un precedente bien peligroso, ¿no?
13: Sí. Y la forma, o sea, empezando porque el precedente viola todos los preceptos de justicia. Pero la forma en que se hizo, eso es lo que más irrita y lo que más perjudica, lo que más enoja al mundo entero, ¿no? Pienso que no he escuchado una persona que esté del lado de aprobar esa medida, ¿no? Ha recibido una condena unánime, universal, ¿no? Este Infantino cada vez se mete más al callejón de las trompadas y está muy desprestigiado, ha perdido cualquier credibilidad, y yo pienso que pronto lo va a ser removido en la FIFA porque no puede continuar con ese problema, ¿no?
8: Vamos a esperar. Por último, Lalo, César Ramos, ¿crees que vaya para cuartos?
13: Pues mira, ya nada más van a caer. Mañana se acaban los 16avos y solo van a quedar 4 partidos de cuartos, las 2 semifinales y tercer y cuarto lugar en la final. Entonces ojalá y lo hayan reservado para uno de los cuartos de final y no lo salgan con que ya la semana que entra lo tenemos en México, ¿no? Ojalá, vamos a poner changuitos para que nuestro árbitro mexicano haga su tercera actuación en la Copa del Mundo y regrese triunfante de aquellos lados.
8: Lalito, muchas gracias.
13: Les mando un abrazo cariñoso de gol, gracias por tomar en cuenta mi opinión, cuídense mucho, buenas tardes.
8: Lo de Balogun, increíble, Raúl, en 30 segundos. Ya se fue Raúl Sarmiento, lo de Balogun, híjole. Es que de repente el señor presidente de Estados Unidos habló del tema y eso se hizo enorme y las pruebas son contundentes.
10: Pero se deformó la información porque una cosa es que hable del tema y otra cosa es que ya todo lo que se ha dicho en las redes sociales, ¿no? En fin.
8: Ante la duda.
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4: La UEFA arremetió contra la decisión de la FIFA de suspender la sanción por tarjeta roja del delantero estadounidense Bagulún en la Copa, @mediotiempo.
5: Argentina y Egipto protagonizan el penúltimo juego de los 16avos de final de la fiesta futbolística de 2026. La albiceleste viene de sufrir ante Cabo Verde y los faraones se complicaron todo ante Australia. Por este motivo, Lionel Scaloni señaló que no hay confianza de ser favoritos. Incluso el técnico se refirió a otros combinados que también han tenido dificultades.
6: Creo que este mundial está siendo para todos complicado. No hay una selección. El otro día parecía que Francia sí era un rival temible, lo sigue siendo. Pero con Paraguay le costó. Ahora vimos España con Portugal, que creo que ganó bien, pero también le costó hasta el último minuto. O sea, no hay selecciones que han mantenido o lo que se venía haciendo antes del Mundial.
5: Scaloni puntualizó que pese a momentos complicados, la albiceleste está cumpliendo con el nivel esperado.
6: Que el nivel de Argentina es aceptable, hemos ganado los 4 partidos y creo que eso es para estar satisfecho. Como siempre, hay cosas para corregir, incluso cuando se gana.
5: Para Asir Deportes, Arturo Sanguino.
7: Bueno, ahí está. De las cosas que pasaron, Jorge, está lo de Cristiano, que ya hablábamos.
8: Sí,
7: lo
8: qué
7: de
8: pena.
7: Esta polémica. Mira, se va como los grandes, más allá de
8: sí, se va.
7: Ganar o perder, es lo de menos. Él se va como un grande, jugó 6 mundiales, anotó en 6 mundiales, y ganar o perder es secundario. Cuando la entrega, la lucha, fue un partido muy apretado, como ya lo comentamos, y les tocó perder. Ahí seguramente los portugueses sentirán lo mismo de frustrados yo con el partido
8: pues
7: de
8: sí,
7: ayer.
8: Sí, digo, mira, yo no soy portugués, pero vi un video de Cristiano Ronaldo que se está en la cancha varios minutos tratando de asimilar lo que sucedió. De decir, se acabó esto, se acabó el mundial, se acabó mi carrera, se acabó todo. O sea, y es una estrella, ¿no?
7: No,
8: una
7: pero
8: estrella.
7: Es que no se retiró del fútbol.
8: No se retiró del fútbol, se retira de la selección. Pero
7: el fútbol se va a retirar cuando llegue a 1,000 goles, que está okay. A un año.
8: Perfecto, pero verlo en ese video, a mí sí me conmovió.
7: Sí, claro.
8: Porque dices, caray, pues es un...
7: Un grande.
8: O sea.
7: Y lo mismo ayer Memo Ochoa, cuando ya no había nadie, salió al campo y al centro del campo y a dar las gracias.
8: Pues sí.
7: No, es gente que le dio mucho al fútbol, ¿no?
8: Así es.
7: Más allá de que te caiga bien o mal Memo, que si merecía parar, no, eso es lo de menos. Es un tipo que le dio mucho al fútbol. Vamos a mensaje y regresamos.
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4: Eres un enfermo si disfrutaste que Cristiano Ronaldo haya quedado eliminado de la Copa, @mercado_inglés.
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12: El mediocampista Sandro Tonali se convirtió en nuevo jugador del Tottenham procedente del Newcastle, en lo que supone la operación más costosa de la historia para un futbolista italiano. Los Spurs pagaron 117 millones de euros. Con motivo de los 100 años de su fundación, el Napoli presentó una camiseta conmemorativa que rinde homenaje nada más y nada menos que al astro argentino Diego Armando Maradona. Tras salir lesionado ante Inglaterra, se confirmó que Santiago Jiménez, su sufrió un esguince en el pie derecho que lo dejaría fuera de las canchas por al menos 8 semanas. La Federación Brasileña confirmó que Carlo Ancelotti seguirá siendo su técnico a pesar de caer eliminados en octavos ante Noruega. Francia presentará una denuncia ante la FIFA por insultos racistas en contra de Kylian Mbappé. Todo esto durante el duelo ante Paraguay. Espacio Deportivo, Ernesto de Valdés.
7: Pasaron muchas, pero muchas cosas. Jorge, nos queda pendiente nada más en la nota del previo del segundo partido de mañana, que es Colombia contra Suiza. Lo escuchamos y nos vamos a las llamadas. Bien. Venga.
0: Duelo de invictos en Vancouver. Colombia busca el pase a los cuartos de final frente a Suiza la tarde de este martes en lo que será el último juego en Vancouver. Los sudamericanos vienen de vencer a Ghana y los europeos cómodamente derrotaron a Argelia. Luis Suárez sustituye a John Córdoba en el ataque tras lesión muscular que lo deja fuera del torneo.
13: Sueño con la clasificación. Más allá de pensar en individual, hay que pensar en colectivo. Creo que no jugamos mucho, entonces es lo principal. En el partido contra Ghana me encontré muy bien, que fue un partido más vistoso de a nivel personal, pero es, creo que sigo la línea de los partidos anteriores.
0: El ganador de esta llave enfrentará a Egipto o Argentina en la siguiente ronda. Rodrigo Herrera, ASIR Deportes.

0: Vámonos a las llamadas, Jorge.
1: Hay muchos mensajes de nuestro auditorio, lo cual les agradezco mucho, y también a Jackie, que nos hace favor de mandar todos estos mensajes, como ese de Fernando de Tláhuac. Dice: me quedé contento con el desempeño de la selección y los jóvenes a los que hay que darles continuidad.
0: Ok, es ya platicado, ¿no?
1: Un punto de vista optimista. Emanuel Islas, de la alcaldía Tláhuac, dice: el día de hoy parece que fue uno de esos lunes más triste, porque esta vez se sentía que sí se podía eliminar a un grande y dar ese paso importante para la selección mexicana, pero ni modo, no se pudo, se luchó mucho, pero no se logró.
0: Ahí está, coincidimos en ello.
1: Leonel Domínguez, trabajando en Querétaro, dice: para mí hicieron un buen trabajo, nos faltó dar ese paso como ustedes lo están comentando, y creo que tenemos una buena generación para el siguiente mundial. Esta vez no me enojé, pero sí se siente feo.
0: Claro que se siente feo. Así arrancamos el programa, de ese sentimiento tan extraño de hablar muy bien de la actitud, pero con actitud no se gana. Ojalá y podamos darle, como yo lo dije en el desarrollo del programa, mayores armas a nuestros futbolistas cuando encaren partidos de este nivel, ¿no?
1: Fíjate, Abraham nos dice: estoy muy orgulloso de la selección mexicana porque tuvieron 4 partidos magníficos. Se notó una mejoría considerable. Hicieron un gran mundial. Mi única inconformidad es con los cambios que hizo Aguirre al final. Fue que no metió a los jugadores que llegaron en un gran momento a este mundial, como La Hormiga, Mateo Chávez, Alexis Vega, Israel Reyes, etcétera. Y pienso que tampoco debió haber sacado a Quiñones el día de ayer.
0: Es su opinión y muy, muy respetable.
1: Fíjate que ayer, cuando lo estábamos viendo en un restaurante, de repente, cuando vemos que sale Quiñones, toda la gente gritó como diciendo: no, no, no. Sí, o sea, nadie queríamos que saliera Quiñones. Pero bueno, no somos el técnico, y el técnico sabe por qué lo está haciendo. Jorge Ibarra nos dice: saludos. Les comenté desde antes de que comenzara el Mundial, que la selección no la iba a hacer. Nos quedamos igual. Bueno, es lo que dice Jorge Ibarra.
0: Yo creo que no estamos igual, Jorge, discúlpame. Se lograron cosas importantes, se lograron 9 puntos, se lograron meta imbatible, volvimos a ganar en un mano a mano, cosa que antes, hace mucho no se lograba. Yo creo que sí se lograron cosas importantes, y llegamos al mismo lugar. Yo no sé si estés de acuerdo, cuando era de 24 quedamos en sexto, ¿sale?, jugando local. Ahora que es de 48 quedamos en noveno. Sí. Yo creo que se mejoró, relación numérica, ¿eh?
1: Sí, yo creo que sí, se ha logrado algo bueno.
0: Se lograron cosas buenas y hay que reconocerlas, pero también tiene razón en el sentido de que no se dio el paso, que nos quedamos igual.
1: Totalmente.
0: ¿Por qué? Porque no pasamos a la ronda que para estar entre los primeros 8. Nos quedamos y vamos a estar en el lugar número 9.
1: Correcto. Nos dice Samuel del Estado de México: buenas noches, diario los escucho. Me gustaría que entrevistaran a Morita.
0: No, vamos a intentarlo.
1: Porque creo que nos dará muchas satisfacciones siempre y cuando se cuide.
0: Se va a cuidar. Gilberto. Tiene una familia que lo está cuidando muy, muy de cerca.
1: Gilberto Mora.
0: Y el tema de Mora es que es difícil concertar entrevistas con él porque todo mundo quiere. Vamos a intentarlo, desde luego que sí. Ya cayó otro gol de Bélgica, 4-1.
1: Híjole.
0: El resultado final.
1: Ya es un hecho. Entonces, el rival de España, Bélgica.
0: Bélgica es el rival de España. Y Estados Unidos queda fuera de la Copa del Mundo.
1: Andrés Díaz, de la alcaldía Benito Juárez: buenas noches, es un gusto saludarlos y deseándoles un excelente inicio de semana. De tristeza, pero felices, con un buen sabor de boca de nuestra selección, pero volvió a aparecer el ya merito. Saludos y bendiciones para todos.
0: Saludos.
1: Muchas gracias, Andrés. Coincidimos. Ricardo Pérez, de Tlanepantla: desapruebo la conducta del público en el estadio con el grito homofóbico y el abucheo al rival. Para nada ayudan a nuestro fútbol, a nuestro equipo tampoco. Ya estaba superado este tema y otra vez.
0: Yo creo que nunca lo hemos superado, Yo creo que no. En la Liga Mexicana se ha hecho menos, pero en la selección no. No coincido contigo, es un tema que no se ha superado, lamentablemente. Vámonos, Jorge.
1: Vámonos, se nos acaba el tiempo. Mañana tendremos más información aquí en Espacio Deportivo. Así que, por lo pronto, gracias a Francisco Javier Caballero de los controles, Lalo Cortés de la producción. Anselmo Alonso, buenas noches.
0: Mañana, buenas noches.
1: Su servidor, Jorge de Valdés Franco, les da las gracias y las buenas noches.
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5: Las 8 de la noche, Puerto Vallarta y Bahía de Banderas, continúas el 92.7 Mix, 80, 90 y más. Soy Alex Rodríguez y soy tu copiloto hasta las 11 de la noche. Qué gusto saludarte en este lunes inicio de semana, Puerto Vallarta. Ahora sí, el sol ya se acabó de meter. El cielo nos está regalando unos colores morados entre rosados, así que vamos a aprovecharlo. Este precioso atardecer con buena música, algo de Haraway, Kansas y Page Mode y muchos otros. Además, en unos momentos te platico, ¿qué andaba haciendo Pink Floyd por allá del año 1967? Andaba haciendo un debut. ¿De qué? Ahorita te cuento. Por lo pronto, algo del 87, llegó Michael Jackson con The Way You Make Me Feel, y lo escuchas en iHeartRadio y en esta noche de lunes también, el 92.7 Mix, 80s, 90s y más. 8 con 1, comenzamos.

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2: Estaba ahí codeando entre los buenos artistas, por no decir los mejores de la región. Soy Alex Rodríguez y contigo hasta las 11, el 92.7 Mix, 80s, 90s y más. Ya son las 8 con 11 minutos. Buenas noches.
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0: Llegamos al año de 1977, algo de Kansas, Dust in the Wind, en 92.7 Mix, 80s, 90s y más. Soy Alex Rodríguez y soy tu copiloto hasta las 11 de la noche. Ya son las 8:27 minutos y quiero platicarte lo que pasó un día como hoy, pero del año 1971. Estaba pasando algo muy trágico en el mundo de la música porque perderíamos a uno de los grandes, ya que fallece Louis Armstrong en Nueva York. Él, conocido también como Zac Moe y también Pops, fue un trompetista y cantante estadounidense. Se trata de una de las figuras tanto carismáticas y más innovadoras de la historia del jazz y probablemente uno de los músicos más populares y más representativos del género jazz. Gracias a sus habilidades musicales y también su personalidad bastante atractiva, transformó el jazz desde su condición inicial, tanto en el baile como una forma de arte popular. Gracias a Louis Armstrong tuvimos increíbles canciones y también su característica voz, que era bastante ronca, una voz bastante peculiar. Soy Alex Rodríguez y contigo hasta las 11 de la noche en 92.7 Mix, 80s, 90s y más, en las 8:28.
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4: El actor Shel Nilsson, protagonista de Mad Max, fallece a los 76 años. Habrá tercera entrega de Moana. La Pasión de Cristo regresará a los cines. Dolly Parton agradece a Taylor Swift y a Travis Kelce por donar $2 millones a su fundación Imagination Library. Justin Bieber lanza el álbum Swag Life from Coachella Weekend 2. Gerard Casals de Divo critica a Trump en el video de su nueva canción Just Do It.

0: Escuchamos a The Pointer Sisters con I'm So Excited en 92.7 Mix 80s, 90s y más. Soy Alex Rodríguez y soy tu copiloto hasta las 11 de la noche, ya las 8 con 46 minutos, que por cierto, saludos a través de la aplicación iHeartRadio. Espero que estén teniendo un excelente lunes inicio de semana, que estamos también todavía iniciando este mes de julio. Ya estamos en el séptimo mes, así que estamos más allá que para acá. Así que pues qué felicidad, porque para mí es un día menos faltante para Navidad. Ahora sí te voy a platicar. ¿Qué pasó un día como hoy, pero por allá del año 1972? Pues David Bowie estaba apareciendo también en el programa Top of the Pops, del cual ya te platicé al inicio de esta hora, para interpretar su nuevo sencillo. En esa época estaba lanzando Starman, pero no solamente fue él, sino que también en esa época estaba con su banda llamada The Spiders for Mars. Esta actuación por televisión se convirtió en una de las más icónicas de la historia del pop británico y se considera un momento clave en la carrera de David Bowie, ya que su vestimenta fue bastante llamativa. Estaba vistiendo lo que parece ser un traje, pues estaba combinado con el mismo patrón, pareciese incluso como una tela, como si fuera un sillón, pero los colores eran entre azul, dorado, rojo, amarillo, y con sus botas rojas, una vestimenta bastante adecuada para David Bowie. Soy Alex Rodríguez y a partir de las 9 llega Mix en tu coche para que te conectes a 92.7 Mix 80s, 90s y más. Las 8:48.
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1: Elton John podría dar un concierto en México muy pronto. Taylor Swift y Travis Kelce hacen una donación de $26 millones previo a su boda. Las primeras grabaciones de estudio de Coldplay y un demo inédito de Chris Martin para James Bond salen a subasta. Gary Glitter se enfrenta a nuevos cargos de abuso sexual contra un menor de edad. Zach Cregger, director de Weapons, hará una película de terror llamada Siren Head basada en un meme viral. El actor Danny Glover revela que padece Alzheimer. 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
5: Las 9 de la noche con un minuto, Puerto Vallarta y Bahía de Banderas, continúas el 92.7 Mix, 80s, 90s y más. Soy Alex Rodríguez y soy tu copiloto hasta las 11 de la noche. Ya a las 9 con un minuto vamos preparando Mix en tu coche, voy a ser tu copiloto, así que tú no te preocupes de la música, yo la pongo. Llega Stevie Wonder, algo de Cardigans, Donna Summer y mucho más. Y me encantaría preguntarte esto, ¿cómo conociste Mix FM? ¿Acaso estabas cambiando de estación en estación y te enamoraste de la música? ¿Veniste de vacaciones y te quedaste con esta estación que te acompañó durante este viaje? Te escucho en Talkback de iHeart Radio. Por lo pronto, vámonos al año 1986. Esta canción sacada directamente del disco Slippery When Wet de Bon Jovi, Living on a Prayer. Y lo escuchas en iHeart Radio y también el 92.7 Mix, 80, 90 y más. Ya son las 9 de la noche con 2 minutos. ¿Comenzamos?

fueron NSYNC con Bye Bye Bye en 92.7 Mix, 80s, 90s y más. Soy Alex Rodríguez y soy tu copiloto hasta las 11 y a las 9 con 8 minutos. Estamos en Mix en tu coche, así que platícame, ¿cómo conociste Mix FM? ¿Ya nos conocías desde hace muchos años? ¿Ya lo estabas escuchando desde que estabas en la prepa? ¿Te lo topaste por casualidad en este viaje que tuviste en verano aquí en Puerto Vallarta? Te escucho en Talkback Deje Radio. Ahora, tenemos noticias, ya que se está celebrando una exposición por el 80 cumpleaños de David Bowie. Esto está pasando en Londres, en el King's Cross de Londres, y se ha anunciado que no solamente se va a llevar a cabo, sino que ya se está planeando una expansión de esta celebración. ¿Pero en qué consiste este espectáculo? Bueno, es un espectáculo inmersivo durante todas las noches, se hace una proyección nocturna y una batería por ahí se anda sonando, música de David Bowie de fondo, en donde vemos en plena oscuridad proyecciones de David Bowie, su música y por supuesto fotografías que han sido parte y que inmortalizan estos momentos importantes en la carrera de David Bowie. Así que si tienes planeado salir de vacaciones, pues estaría padre que aproveches estos momentos y lleves a México y por supuesto tomes fotos y nos lleves y nos compartas todo esto que viste de David Bowie. Soy Alex Rodríguez y contigo hasta las 11 el 92.7 Mix, 80s, 90s y más en las 2.

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0: Escuchamos a Queen con Crazy Little Thing Called Love, el 92.7 Mix, 80s, 90s y más. Soy Alex Rodríguez y soy tu copiloto hasta las 11. Estamos en Mix en tu coche ya a las 9.27 minutos, así que platícame, ¿cómo conociste Mix FM? Te escucho en Talkback de Heart Radio, que por cierto, saludos a todos los que mandaron sus audios, a todos los que ya estuvieron participando en Mix en tu coche. Saludos hasta allá, hasta la carretera Las Palmas, y por supuesto, seguir acompañándolos por iHeart Radio. Ahora, tenemos noticias, pues Sharon Osbourne está rindiendo un homenaje a Ozzy. ¿Qué pasó? Pues el pasado 4 de julio, el que debió haber sido su aniversario número 46, pues en esa fecha que ha quedado marcando como ser el primer año de ausencia de Ozzy Osbourne, bueno, del aniversario junto con Sharon, pues ella está haciendo un pequeño homenaje en redes sociales donde ella escribió lo siguiente, y cito: echo de menos tu mano en la mía, pero llevo tu amor conmigo en cada paso. Siempre serás mi esposo, siempre serás mi corazón. Un momento bastante emotivo, la verdad, unas palabras muy, pero que muy preciosas, porque recordemos que Sharon Osbourne no solamente fue representante y esposa de Ozzy, sino que ella estuvo presente en los momentos más hardcore, en los momentos más ruines civiles de Ozzy Osbourne. Ella estuvo ahí apoyándolo, confiando en su esposo y, por supuesto, acompañándolo hasta el final de su vida. Y Ozzy siempre vivirá aquí en Mix FM. Soy Alex Rodríguez y estás en Mix en tu coche. Platícame cómo conociste Mix. Continúas en 92.7 Mix, 80s, 90s y más, en las 9.28. Buenas noches.
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1: Elton John podría dar un concierto en México muy pronto. Taylor Swift y Travis Kelce hacen una donación de $26 millones previo a su boda. Las primeras grabaciones de estudio de Coldplay y un demo inédito de Chris Martin para James Bond salen a subasta. Gary Glitter se enfrenta a nuevos cargos de abuso sexual contra un menor de edad. Zack Cregger, director de Weapons, hará una película de terror llamada Siren Head basada en un meme viral. El actor Danny Glover revela que padece Alzheimer.
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0: Ellos fueron Los Lobos con La Bamba, el 92.7 Mix, 80s, 90s y más. Soy Alex Rodríguez y siendo ya las 9:48, vamos a despedir Mix en tu coche. Muchísimas gracias, mil gracias a todos los que mandaron sus audios en Talkback Deja Radio platicándome cómo conocieron Mix FM. Y ahora toca que yo te platique cómo conocí Mix FM. Resulta que yo hace mucho tiempo trabajaba de noche y yo escuchaba mucha música de regreso a casa, y un día que se me acabaron las pilas de... pues se me acabaron los datos, ya no podía escuchar música, no tenía música descargada. Entonces que dije, pues vamos a escuchar la radio, y Mix FM me acompañaba de camino a casa durante esas noches. Ahora, te voy a platicar rápidamente qué estaba pasando en el mundo de la música este sabadito. Pues resulta que Mötley Crüe estuvo sacando los pesos pesados, porque tenía una canción que no había tocado desde hace más de 42 años. Se trata de Take Me to the Top, que esta canción la tocaron en el Princess Auto Stadium de Winnipeg este último sábado 4 de julio, después de haber dado su primer show completo como ser la cabeza del cartel en 9 meses de este evento llamado Rocking Thunder. Pues qué bueno por la banda Mötley Crüe, que no solamente está sacando pues sus clásicos a resaltar, porque tienen varias canciones, y a veces uno que va a escuchar su banda favorita dice, a lo mejor no tocan mi canción que tanto me gusta de este disco que no se vendió tanto, pero mira, pasa el tiempo y resulta que la van a tocar eventualmente. Soy Alex Rodríguez y a partir de las 10 te traigo una hora de música sin cortes comerciales, el 92.7 Mix, 80, 90 y más, en las 9:50.
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3: Las 10 de la noche, Puerto Vallarta y Bahía de Banderas. Continúas el 92.7 Mix, 80s, 90s y más. Soy Alex Rodríguez y soy tu copiloto hasta las 11 de la noche. También te acompaño por iHeartRadio. ¿Cómo estás, Puerto Vallarta? Ya las 10 de la noche. Comenzamos con esta hora de música continua donde te traigo algo de Air With On Fire, llega de Click Chick y muchos otros. Además, en esta hora te voy a platicar sobre dos box set bastante exclusivos, box sets que tienen de colección piezas importantes de ciertos artistas. Por lo pronto, vámonos con algo de Pink Floyd, Another Brick in the Wall, y lo escuchas el 92.7 Mix, 80s, 90s y más.

escuchamos algo de Eminem. Esto fue The Real Slim Shady, el 92.7 Mix 80s, 90s y más. Soy Alex Rodríguez y soy tu copiloto hasta las 11 de la noche. También te acompaño por iHeartRadio y ahora te voy a platicar sobre un box set de Prince llamado Sing All the Time Super Deluxe del año 2020. Bueno, pues, ¿qué podías tener en este box set? ¿Qué te incluía? Bueno, es uno de los más completos y aclamados de Prince, que te incluye el disco remasterizado Sing All the Time Super Deluxe. También te encuentran tanto más de 50 tracks inéditos, conciertos completos, videos, fotos y un libro enorme. Cubre la época más creativa de Prince desde 1986 al 87. Hay ediciones limitadas en vinilo de colores, inversiones numeradas que se agotaron rapidísimo. Así que si tú tienes este box set de Lutz, quiero decirte que tienes un tesoro entre tus manos. Y ponle precio porque yo lo quiero. Soy Alex Rodríguez, pero vámonos con algo de 1995. Ya llegó John Osborne con One of Us en 92.7. Mix 80s, 90s y más.

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2: Mm-hmm.

escuchamos algo de Inner Circle Games People Play, el 92.7 Mix 80s, 90s y más. Soy Alex Rodríguez y soy tu copiloto hasta las 11 de la noche. Ahora vamos a continuar hablando sobre estos increíbles Budset Deluxe, que si tú tienes uno de estos, tienes un tesoro entre tus manos. Ahora te voy a platicar sobre este box set de David Bowie llamado Loving the Alien, que abarca la era desde 1983 hasta 1987. Cubre la era más comercial y pop de Bowie, con clásicos como Let's Dance, Tonight y Never Let Me Down. Incluye remaster, remixes, rarezas, singles y un libro con fotos y muchas notas. Además muestra cómo David Bowie estaba conquistando el mainstream en los 80s, tanto con Nile Rodgers y el sonido que andaba manejando por allá en la década de los 80s. Soy Alex Rodríguez y ahora vamos a continuar con esta hora de música sin cortes comerciales. Esto es de 1979, de mis favoritos, Earth, Wind & Fire, ya sonando Boogie Wonderland en 92.7 Mix 80s, 90s y más.

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0: Ella fue Cristina Aguilera con Lady Marmalade, el 92.7 Mix, 80s, 90s y más. Soy Alex Rodríguez y siendo ya las 10:50, ha llegado el momento de despedir este programón. Muchísimas gracias, gracias de veras a todos los que me acompañaron desde las 8 de la noche. Oigan, yo sé que estamos de luto. Muchos que andan por ahí fanáticos del fútbol saben que México pues ya quedó eliminado de ese torneo, pero no pasa nada. Vamos a continuar disfrutando de esta justa mundialista con los demás partidos, por supuesto, se la rifaron, claro que sí, y por supuesto también todo con medida, también si vamos a salir a festejar, pues todo con medida, no andar ahí haciendo malas prácticas, así que de ahí en fuera diviértanse mucho. Por lo pronto yo me despido, me desconecto de la aplicación iHeartRadio y nos escuchamos mañana martes, todavía inicio de semana, al punto de las 8 de la noche para continuar hablando de tus artistas mix favoritos. Por lo pronto te quedas conectado a los 80s, el 92.7 Mix, 80s, 90s y más. Y recuerda, yo sé lo que hiciste el verano pasado. Hasta mañana.
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0: Punto Panorama Informativo 88.9, información que sirve. Yo soy Alejandro Villalbazo, en X, en TikTok, arroba Villalbazo 13. Es martes 7 de julio, Iñaki Manero. Buenos días, Iñaki, ¿cómo estás?
1: Buenos días, Alex Villalbazo, Alex Cervantes, amigos de la República Mexicana, de todas partes, por iHeartRadio. Muchas gracias por despertar en Panorama.
0: Los mensajitos son en el WhatsApp 5580-255-889. Un día nublado, un martes nublado, es lo que nos dice el pronóstico para hoy. 13 graditos en este momento la temperatura en el Valle de México, Iñaki. Chance de que llueva por allá de la tardecita noche, Iñaki.
1: Correcto, hay un 65% de posibilidad de lluvia para el día de hoy. Y va a empezar a despejarse un poquito por ahí de las 2 de la tarde. Vamos a tener una ligerísima tregua a las 5. Digo, claro que no, nada es exacto en la meteorología, pero a las 5 otra vez nublados, y para las 7 de la tarde nuevamente ya empezamos con el tema de la lluvia.
0: Y donde va a estar más complicado en el país, Veracruz y Tabasco en la zona del Golfo, Oaxaca y Chiapas en la zona del Pacífico. Para esas regiones esperan lluvias intensas, las lluvias más intensas de este martes 7 de julio. Tráfico y clima cada 15 minutos, Mónica Villalobos.
2: Alejandro, gracias. Muy buenos días. Hoy nos circulan autos con holograma unidos de verificación engomado rosa. Terminación de placas 7 y 8. En unos minutos, más información.
1: Muchas gracias, Moni. Vámonos con el panorama. Ismael El Mayo Zambada se dijo dispuesto a declararse culpable y aceptar la sentencia de cadena perpetua en su contra ante un tribunal de los Estados Unidos, esto a cambio de ser trasladado a un centro penitenciario en el que puedan atender sus afecciones y así evitar ser encarcelado en una prisión de máxima seguridad, como ocurrió con su ex socio Joaquín El Chapo Guzmán. Se la pasa enviándole cartas al juez. La decisión fue dada a conocer a través de una carta difundida ayer lunes por el abogado del ex líder del cártel de Sinaloa, Frank Pérez, la cual está dirigida al juez Brian Cogan, el mismo al que han dirigido también cartas bajo el nombre de Joaquín El Chapo Guzmán, y el mismo Cogan pues las desecha nada más llegar. Esta carta llega 2 semanas antes de la audiencia en la que el narcotraficante esperaba conocer su sentencia, después de que fue aplazada 2 veces y que originalmente tendría que haberse realizado el 20 de julio. Y autoridades federales confirmaron detenciones y varios sicarios abatidos en Sinaloa. René Ponce.
3: El Gabinete de Seguridad Federal informa que luego de la agresión con artefactos explosivos improvisados a personal naval por presuntos integrantes de un grupo delictivo en la comunidad de San Marcos, Mazatlán, elementos de Marina detuvieron a 3 personas y aseguraron armas, municiones y equipo táctico. Se detalla que durante un enfrentamiento en el municipio de El Rosario, 10 agresores perdieron la vida y 3 fueron capturados y puestos a disposición de las autoridades competentes. La agresión ocurrió mientras los marinos realizaban labores de sondeo y monitoreo en ríos y presas para identificar posibles incrementos súbitos en los niveles de agua y alertar a la población durante la temporada de lluvias. 3 elementos navales resultaron heridos y 1 perdió la vida. Para 88.9 Noticias, René Ponce Hernández.
1: Y aquí la pregunta sería, ¿ya se acabaron los abrazos? Recuerda que en nuestra página www.889noticias.mx encuentras más sobre este y otros temas de tu interés. Reportan que servicios de emergencia han atendido a cientos de aficionados durante la mega cáscara. Joana Flores.
4: En lo que va de la justa futbolera, los cuerpos de emergencia han brindado más de 3,000 atenciones médicas en el Estadio Azteca, el FanFest del Zócalo y Paseo de la Reforma.
5: Desde el 11 de junio que empezó el Mundial hasta la madrugada de hoy, hemos dado un total de 3,563 atenciones y hemos trasladado a 93 personas, donde atendemos desde casos de traumatismos hasta infartos a personas tanto nacionales como extranjeras.
4: La Secretaría de Salud Nadine Gassman informó que durante el partido de México contra Inglaterra se brindaron 801 atenciones con 26 traslados a hospitales por contusiones, heridas, fracturas, intoxicaciones etílicas, irritación ocular, hipertensión arterial y ansiedad. Para 88.9 Noticias, Joana Flores.
1: Pide la oposición intensificar la vigilancia contra posibles actos anticipados de campaña. Isaac Castañeda.
6: Desde el grupo parlamentario del PAN en la Cámara de Diputados exhortaron a las autoridades electorales a reforzar la vigilancia y observancia para evitar actos anticipados de campaña rumbo al proceso electoral de 2027. La diputada de Acción Nacional Paulina Rubio llamó a que no se utilicen recursos públicos con fines partidistas y se brinde certeza democrática al proceso.
7: Con la anticipación de las campañas de Morena y el show que montaron para el registro de sus candidatos, adelantándose así a todas las reglas electorales, es necesario incrementar la vigilancia y la observancia no solamente de los recursos públicos y ante su posible malversación en tema de programas sociales, sino también la vigilancia hacia los institutos que brindan certeza democrática a nuestro país.
6: 88.9 Noticias, Isaac Castañeda.
1: 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Vámonos a los deportes, saludamos a don Alex Cervantes, muy buenos días.
8: ¿Qué tal, Iñaki, amigos? Muy buen día para todos. Gran martes. Arrancamos con los resultados de este lunes de octavos de final de la Justa Futbolera 2026. España derrotó 1-0 a Portugal. Con este resultado, la selección lusa ha quedado eliminada. Y con ello, el adiós a un grande, a Cristiano Ronaldo.
9: Contento. La verdad que el mayor título que gané en la selección fue 2016. Que para mí tiene la misma dimensión que un mundial, sinceramente. Por eso, repito, salgo de conciencia tranquila de mi mejor y ya está. Mañana será un nuevo día y la vida sigue.
8: Por otra parte, Bélgica golea 4-1 a Estados Unidos. Así que con la eliminatoria del cuadro de las barras y las estrellas, las tres selecciones anfitrionas están fuera. Para este martes continúa la actividad, arrancando a las 10 de la mañana en Atlanta, Argentina contra Egipto. Y a las 2 de la tarde en Vancouver, Suiza se enfrenta a Colombia. Hasta aquí los deportes.
1: Muchas gracias, Alex. Alex Villalbazo, Alex Cervantes, Iñaki Manero en Panorama Informativo en 88.9 Noticias. Información que sirve por iHeartRadio. Moni Villalobos. Gracias, Moni. Muy buenos días nuevamente.
2: Hola, Iñaki, gracias. Muy buenos días. Les comento que sigue cerrada la circulación en Bucareli, entre Atenas y General Prim. Esto es debido a manifestantes. Usa como alternativa Valderas. En unos minutos, más información.

0: Muy buenos y lluviosos días tendremos para este martes 7 de julio en la República Mexicana. Las lluvias más importantes, las intensas, estarán afectando Veracruz y Tabasco en la zona del Golfo y Oaxaca y Chiapas hacia la región del Pacífico. Ahí estarán cayendo las lluvias intensas, que son todavía más graves que las muy fuertes, porque las muy fuertes estarán afectando Sonora, Sinaloa, Chihuahua, Nayarit, Jalisco, Colima, Michoacán y Guerrero. Justo, ya que hablamos de Jalisco, vámonos a Guadalajara. Martín Beltrán, 17 grados. Martín, buenos días.
1: Efectivamente, amanecemos con 17. Llovió casi toda la madrugada. Hoy la máxima será de 26 y con pronóstico de lluvia otra vez por la tarde. En Lagos de Moreno se registra la mínima con 12. La máxima será en Bolaños y Puerto Vallarta con 37. Este es el panorama.
0: Y la de 8, Martín.
1: Autoridades estatales informaron que apenas el 35% del padrón vehicular cumplió con la verificación vehicular durante 2025, pese a que circulan diariamente alrededor de 3 millones de automóviles en la zona metropolitana. Sin embargo, advierten que bajaron 91% las precontingencias atmosféricas en el primer semestre, producto también de las buenas condiciones climatológicas. Este año han sido 48 eventos contra 143 contingencias del año pasado en el mismo periodo. Este es el programa.
0: Gracias, Martín Beltrán. Desde Guadalajara, Jalisco. 25 grados marca el termómetro en el bello y devastado puerto de Acapulco. Adriana Covarrubias, ¿cómo estás, vecina? Buenos días.
2: ¿Qué tal, vecino? Buenos días. Buenos días a todos. La máxima será de 32 grados. Se tendrá cielo parcialmente nublado. Lluvia por la noche en Acapulco, pero también se tiene pronóstico de lluvia de moderadas a fuerte en gran parte del estado.
0: ¿Y la de 8, Adriana?
2: Te comento que Martín Muñoz Chávez, jefe de la Jurisdicción Sanitaria 07 de la Secretaría de Salud, reveló que la presencia de dengue serotipo 2 en la ciudad representa un riesgo latente, ya que podría provocar casos graves si se combina con el serotipo 3, del cual la población ya ha tenido exposición previa. Mencionó que 300 casos probables de dengue que se han registrado en Acapulco, 26 están confirmados y 4 son graves de serotipo 2. Es el reporte.
0: Gracias, Adriana Covarrubias, desde el bello y devastado puerto de Acapulco. En Tuxtla Gutiérrez, en Chiapas, 21 grados, Fernando Cantón, buenos días, Fer.
3: ¿Qué tal, Alex? Muy buenos días. Hoy en Chiapas habrá lluvias puntuales fuertes y temperaturas de hasta 40 grados. En Tuxtla Gutiérrez, cielo nublado con probabilidad de lluvia por la tarde y una temperatura máxima de 31 grados. Así el clima en Chiapas.
0: ¿Y la de 8, Fer?
3: Mexicana de Aviación puso en marcha ayer la nueva ruta aérea que conecta entre Tuxtla Gutiérrez con la Ciudad de México mediante vuelos entre el Aeropuerto Internacional Ángel Albino Corzo y el Aeropuerto Felipe Ángeles. De acuerdo con la información del gobernador de Chiapas, Eduardo Ramírez, la apertura de esta conexión va a fortalecer la conectividad aérea de Chiapas y va a ampliar las opciones de traslado para pasajeros que viajan por motivos turísticos, de negocios o personales. Así el panorama es de Chiapas.
0: La fracasadísima Mexicana de Aviación. Gracias, Fer Cantón, desde Tuxtla Gutiérrez, allá en Chiapas. 16 graditos para Jalapa, Veracruz. Verónica Huerta, ¿cómo estás, Vero?
4: Buenos días, Alejandro. Amanecemos con 16 grados. Tendremos una máxima de 24 y habrá lluvias ese día. Es el tiempo, Alejandro.
0: ¿Y la de 8, Vero?
4: Bueno, pues al gobierno de Veracruz enviará una iniciativa al Congreso local para regular la operación de plataformas de transporte público como Uber, InDriver y Didi con el objetivo de cobrarles impuestos. Y es que el pasado 29 y 30 de junio se manifestaron los conductores de estas plataformas porque pues hubo un operativo por parte del gobierno de Veracruz. Y bueno, lo que aquí dice el gobierno es que pues sí, sí se va a poner orden con ellos, pero será a través de la ley y que paguen impuestos. Es de información, Alejandro.
0: ¿Hay problema con la operación de las plataformas allá en Veracruz, Vero?
4: Bueno, pues lo que pasa es que al igual que otras entidades, aquí hay muchas quejas por parte de los taxistas porque señalan que pues no hay esa... Los taxistas sí pagan impuestos, ellos pagan permisos, pagan placas y todo esto. Y las plataformas, pues no, nada más se ponen a trabajar y ya, a cobrar y ya.
0: Bien, gracias, Vero Huerta, desde Xalapa, allá en Veracruz. 6:15, una pausa. 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

0: primer traguito de café que nos tomamos con calor lluvia en la República Mexicana, las lluvias más importantes, mucho cuidado, alerta, Veracruz, Tabasco, Oaxaca, Chiapas, pero tenemos el infierno de los 45 grados o más en Baja California y Sonora, y hasta los 45 grados pegando en Baja California Sur, Sinaloa, Chihuahua, Nuevo León, Tamaulipas y Michoacán. En el recorrido por la República Mexicana, en la Ciudad de México, 14 grados, René Ponce, adelante, René.
1: ¿Qué tal, Alejandro? Efectivamente, mañana agradable, 14 grados, para la tarde se espera una máxima que oscilará entre los 23 y los 25 grados centígrados, se espera también lluvia, Alejandro.
0: La de 8, René.
1: Pues la Fiscalía Capitalina informó que mantiene abierta una investigación respecto al fallecimiento de Isaías Trejo por broncoaspiración, este joven de 19 años que fuera trasladado desde la zona de festejos en Paseo de la Reforma tras el partido México-Ecuador hacia el Hospital Rubén Leñero. Detalla que trabaja para esclarecer las circunstancias en las que el joven perdió el conocimiento y las personas que lo acompañaban, esto a través de entrevistas, videograbaciones, dictámenes periciales y estudios toxicológicos. Al mismo tiempo aclara que no descarta que exista algún otro delito asociado a este fallecimiento. Recordar que existe un video en redes sociales donde se observan a tres personas que dejan a este joven pues prácticamente tirado sobre el pavimento ya sin vida, Alejandro.
0: Pues sí, y bien esta investigación ahora del fallecimiento hace 8 días, justamente el martes pasado. Gracias, René Ponce, desde la Ciudad de México. Toluca, en el Estado de México, 9 graditos, Sonia Vilchis, adelante, Sonia.
2: Gracias, Alejandro. Muy buenos días. Y Toluca registrará una temperatura máxima de 19 grados, pero un día mayormente nublado con lluvias por la tarde, Alejandro.
0: ¿Y la de 8, Sonia?
2: Comentarte que familiares de Luis Francisco, un joven reportado como desaparecido, bloquearon la carretera Toluca-Naucalpan a la altura de la comunidad de Santa María Xolotepec. La manifestación tuvo como objetivo exigir a las autoridades intensificar las labores de búsqueda para la localización del joven, del cual no se sabe nada desde el pasado 21 de junio, fecha en la que salió con rumbo a la Ciudad de México. Desde ese momento, los familiares perdieron todo contacto con él y reportaron que hasta el momento no se cuenta con información sobre su paradero. Es por ello que advirtieron que van a mantener las protestas hasta recibir una respuesta formal y avances en la investigación por parte de la Fiscalía General de Justicia del Estado de México. Alejandro, así la información.
0: ¿Cuántos años tiene Luigi Francisco, Sonia?
2: Alejandro, comentarte que este joven tiene, dame un minutito, 21 años, tengo entendido, Alejandro.
0: Ok. ¿Y se sabe a qué viajaba la Ciudad de México, Sonia?
2: 30 años al momento de desaparecer, perdóname, Alejandro. Y sí, lo que nos comentaba su mamá es que él le comentó que iba a ir a la zona de Toreo, a la Ciudad de México, y vieron incluso cuando se subieron al camión, incluso cuentan con un video en donde se ve que se baja en una parada. Sin embargo, pues ya llegó un momento en el que ya desconocen de su paradero, y es por ello pues están exigiendo en este momento a la Fiscalía, pues sobre todo apresurar las investigaciones.
0: Pues sí, a la Fiscalía apresurar las investigaciones. Gracias, Sonia Vilchis, desde Toluca, en el Estado de México. ¿Cómo nos gustaría, no?, apresurar las investigaciones de las fiscalías, pero las fiscalías nada más no jalan una no jalan. Gracias, Sonia Vilchis, desde Toluca, en el Estado de México. En León, Guanajuato, 16 graditos, René Funes.

0: ¿Cómo te va, René?
1: ¿Qué tal, Alejandro? Buenos días. Soy una máxima de 25 y una mínima de 15.
0: ¿Y la de 8, René?
1: El gobierno municipal de León acordó analizar la problemática de hackeos a sus sistemas y con los que se han extraído miles de documentos con información personal de ciudadanos. En el Comité de Adquisiciones se acordó que se realice una mesa de trabajo para analizar la gravedad de las vulneraciones y las vías para fortalecer estos sistemas digitales. En la sesión se señaló que solo en lo que va del 2026 se han registrado 1,600,000 ataques, aunque hasta ahora solo 2 han sido confirmados como efectivos. Todavía esta semana varios sistemas y plataformas del gobierno municipal siguen sin funcionar con normalidad luego de que fueron dados de baja para revisar si había alguna vulneración. El reporte.
0: Bien, gracias, René Funes, desde León, Guanajuato. En Monterrey, Nuevo León, Jorge Maldonado, 22 grados. Jorge, adelante.
2: Buenos días, Alejandro, con un cielo completamente nublado y se espera una temperatura máxima para el día de hoy de 32 grados centígrados y la posibilidad de lluvia durante la tarde, noche de este, el día de hoy.
0: Bien, la de 8, Jorge.
2: Vaya tragedia que se registra en la colonia Portal del Norte, municipio de Suazua, Alejandro. Grupos de amigos deciden llevar a cabo una reunión después de muchos años de no verse. Pues bueno, llegan al lugar, comienzan a hacer la carne asada y querer bebidas alcohólicas y para mitigar el calor, meterse a la alberca. Pasan los minutos, pasan las horas, llega la madrugada, de pronto detectan la ausencia de uno de ellos, comienzan a buscarlo y luego de algunos minutos lo encuentran, Alejandro, la persona que había metido a nadar con algunas bebidas embriagantes y desafortunadamente lo encuentran flotando. La persona ya se había ahogado, Alejandro, desafortunadamente, cuando llegan los paramédicos, ya nada pueden hacer por este hombre de 30 años de edad, Alejandro.
0: Ay, Dios mío, pero es parte de la, pues, irresponsabilidad, ¿no? Pues meterte en una alberca, cuando tomaste, ¿no? Algo puede ocurrir, entonces.
3: Pero no lo medimos.
0: No lo medimos. No le... Pues es que el nivel de inconsciencia que te provoque el alcohol, pues evidentemente te lleva a este tipo de situaciones donde ya no mides, donde pierdes la capacidad de analizar el riesgo.
3: La sobrevivencia, ¿no?
0: Y entonces, pues vámonos, ¿no? Y como los otros pues, andan en la misma, distraídos, pues ya cuando voltean, ¿dónde está aquel? No, pues aquel ya está flotando, desafortunadamente, ¿no? Ya está flotando en una alberca. Gracias, Jorge Maldonado, desde Monterrey, Nuevo León. Son las 6:25, así el recorrido por la República Mexicana, el clima y la de 8. Les recuerdo para hoy las condiciones extremas. En cuanto a lluvias, Veracruz, Tabasco en el Golfo, Oaxaca y Chiapas en el Pacífico, el infierno de los 45 grados en Baja California y Sonora, hasta 45 grados para Baja California Sur, Sinaloa, Chihuahua, Nuevo León, Tamaulipas, Michoacán. Tenemos mar de fondo, olas de hasta 2 metros, afectando todas las costas del Pacífico mexicano. 6:25.
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0: 6:30, panorama informativo 88.9, información que sirve. Yo soy Alejandro Villalbazo en X, en TikTok, arroba Villalbazo 13, los mensajitos en el WhatsApp 5580-255-889. Ya saben ustedes que los buenos días son especiales para quienes se despiertan 6:30 de la mañana con nuestra dulce y tierna voz. Suena el teléfono y lo primero que escuchan es el buenos días de panorama informativo. Así es que a darle en este martes 7 de julio, un día nublado, se espera lluviecita por la tarde, pero hay que pegarle, hay que pegarle, hay que ir por la chuleta, hay que perseguirla, hay que trabajarla, hay que esforzarse todos los días. Que ya saben que además aquellos, si los de la política se dedican nada más a jorobarnos, entonces nosotros vamos a seguirle pegando y dándole sabroso.
1: Hasta quedarse con la nana de la herencia, ¿no?
0: Ah, claro.
1: Con los impuestos. Sí. ¿Qué quería hacer Lenny Abad?
0: Sí.
1: Increíble, ¿no?
0: Que si alguien te deja algo, te lo hereda. Ajá. La idea es que tenías que pagar impuestos de ahí, porque como no te costó, no lo trabajaste.
1: Ajá, no lo trabajaste.
0: Entonces, como no fue esfuerzo, no fue con el sudor de tu frente, imagínate toda esa clase que se le dedica recibiendo herencias, porque la clase política, cada que les surge y les brinca el tema de su declaración patrimonial, herencia, donación, imagínense.
1: Fue muy impopular entre la clase
0: política. Entre la clase política es donde resultó más impopular, porque, perdón, pero a ti y a mí, herencia, ojalá, ¿no?
1: Sí,
0: ¿en dónde?
1: Me encantaría.
0: ¿A qué hora?
1: Deja de buscar a algún tío que se ande muriendo para ver si...
0: ¿no? A ver si me puso con el notario.
1: ¿No?
0: Sí. Pero sí querías que si alguien te dejaba algo, tendrías que pagar el impuesto sobre la renta.
1: Increíble. Después de que tú pagaste todo, ¿no? Tú te encargaste de pagar todo lo que tienes, tú pagaste en algún momento impuestos por eso. Y se lo puedes dejar a tu perro, si quieres.
0: A quien quiera.
1: A quien sea.
0: Bueno, pues eso tendría que pagar impuestos. Con la idea que traía Lenny Abatres, que quedó rechazada, pero ojo, ¿eh?
1: Ahí quedó.
0: Ya saben que estos se les ocurre algo y voltean y dicen hasta que se pueda. Porque finalmente es lana que le entra
1: para ellos
0: a un gobierno que no tiene dinero. Y entonces a ver de dónde agarro y cómo sangro, ¿no?
1: Y fíjate, tienen a millones de personas viviendo de dádivas sociales, ¿no? Que son los apoyos.
0: O a narcopolíticos, que les pagamos un sueldo.
1: Así es.
0: Incluso con cuentas congeladas.
1: ¿Eh?
0: Bueno, buenos días.
1: Perdón. Ahí está mi hígado, se los presento.
0: Muy buenos días. 6:33, tráfico y clima cada 15 minutos. Mónica Villalobos.
2: Alejandro, gracias. Les comento que hay reducción de carriles en Calzada San Antonio Abad, a la altura de Calzada Chabacano hacia Lucas Alamán, la alternativa calle 5 de febrero. En unos minutos más información.
1: Gracias, Moni. Vámonos con el panorama. Revelan cifras de desaparecidos durante la administración de, hablando de Rubén Rocha Moya en Sinaloa, y no son nada alentadoras, y gran caso.
3: De acuerdo con datos de la Comisión Nacional de Búsqueda, durante la administración del gobernador con licencia de Sinaloa, Rubén Rocha Moya, las cifras de personas desaparecidas y no localizadas en el estado aumentaron más del 250%. En 2022, por ejemplo, los registros de personas desaparecidas señalaban 270 casos, pero en 2025 se dispararon a más de 950. Además, entre noviembre de 2021, cuando asumió la gubernatura de Sinaloa, y el 2 de mayo de 2026, cuando solicitó la licencia al cargo, se reportaron más de 5,000 personas desaparecidas en el estado. Rubén Rocha Moya ha señalado en los Estados Unidos de colaborar con los chapitos a cambio de su elección como gobernador de Sinaloa. Para Asir Noticias, Gibran Casas.
1: Autoridades dieron a conocer resultados en materia de la lucha contra la corrupción. Isaac Castañeda.
4: La Secretaría Anticorrupción y Buen Gobierno informó la inhabilitación de 35 servidores públicos y 3 empresas hasta por 10 años, además de multas económicas que ascienden a 67 millones de pesos. Esto se deriva de investigaciones realizadas por la Unidad de Responsabilidades en Pemex y los órganos internos de control del IMSS, Alimentación para el Bienestar, el ISSSTE y el Servicio Postal Mexicano, por lo que el Tribunal de Justicia Administrativa impuso las sanciones. En Pemex, las inhabilitaciones se dieron en la Subdirección de Salvaguardia Estratégica por omitir formalizar un contrato para la operación y resguardo de aeronaves. En el IMSS se sancionó la omisión en la información sobre los riesgos de una operación a un paciente, en Alimentación para el Bienestar, por realizar compras sin acreditar las entregas de los insumos. 88.9 Noticias, Isaac Castañeda.
1: Autoridades sanitarias afirman que penalizar una condición de salud no beneficia en nada a la prevención de contagios. Moni Barrera.
5: La Secretaría de Salud reconoce la derogación del delito del peligro de contagio como un avance congruente, ya que experiencia nacional e internacional demuestra que penalizar una condición de salud no reduce las nuevas infecciones ni fortalece las estrategias de prevención. Por el contrario, el temor a consecuencias legales sumado al estigma y la discriminación puede desalentar la realización voluntaria de pruebas, el acceso a herramientas de prevención y tratamiento, así como la vinculación oportuna a los servicios de salud en perjuicio tanto de las personas como de la salud pública. En 88.9 Noticias, Mónica Barrera.
1: Protección Civil llama a la sociedad civil a que refuerce las medidas de autocuidado durante esta temporada de lluvia. René Ponce.
6: La Coordinación Nacional de Protección Civil hace un llamado a la población para mantener las acciones preventivas ante las precipitaciones pronosticadas en gran parte del territorio nacional. Recuerda que el Servicio Meteorológico Nacional pronostica lluvias intensas en Nayarit, Jalisco, Colima, Michoacán, Oaxaca y Chiapas. Asimismo, precipitaciones muy fuertes en Sinaloa, Durango, Veracruz, Tabasco, Campeche y Yucatán, y chubascos en Sonora, Chihuahua, Coahuila, Nuevo León, San Luis Potosí, Zacatecas, Guanajuato, Querétaro, Estado de México, Ciudad de México, Guerrero y Quintana Roo. El organismo recuerda que las fuertes lluvias han provocado inestabilidad en el terreno, lo que eleva el riesgo de deslizamientos de laderas, deslaves, inundaciones y encharcamientos rápidos. Para 88.9 Noticias, René Ponce Hernández.
1: Nos vamos a los deportes, Alex Cervantes.
7: Muchas gracias, Iñaki. Tras quedar eliminados en octavos de final ante Inglaterra, la selección mexicana rompió concentración luego de 2 meses. Los jugadores tomarán unos días de vacaciones y posteriormente reportarán con sus equipos de cara al arranque de la Liga MX. Algunos diarios británicos aseguran que existe interés de clubes como el Arsenal y Liverpool por Gilberto Mora. Miembros de la Junta Ejecutiva han pedido la renuncia de Gianni Infantino, presidente de la FIFA, por romper las reglas y favorecer al jugador estadounidense Folarin Balogun, quitándole la tarjeta roja que le permitió jugar este lunes ante Bélgica. Hasta aquí los deportes. Volvemos con más en media hora.
1: Muchas gracias, Alex. Alex Villalbazo, Alex Cervantes, Iñaki Manero en Panorama Informativo en 88.9 Noticias. Información que sirve hoy por iHeartRadio. Moni Villalobos, el tráfico, el clima, cada 15 minutos. Moni.
2: Hola Iñaki, gracias. Les comento que la línea 2 del Mexicable tiene un horario de servicio de lunes a viernes de 5 a 23 horas, sábados de 6 a 23 horas y domingos de 7 a 23 horas. El costo del viaje es de 10 pesos. En unos minutos más información.
0: La trivia aquí.
1: Vámonos, Alex, si me permiten, con mucho gusto, la trivia de ayer y platicamos de esta confusión. Hay un lugar en el mundo que es muy visitado, que tiene millones de turistas al año y deja una derrama económica importante para ese país. El nombre con el que lo conocemos es producto de una confusión, está relacionado con un tema político cuando en realidad no lo es. ¿Cuál es? Es la Plaza Roja de Moscú. La Plaza Roja de Moscú no se llama roja por el comunismo de la Unión de Repúblicas Socialistas Soviéticas, porque hoy en día Rusia es todo menos comunista, es más capitalista que nada. Pero el nombre de la Plaza Roja es por la palabra en ruso, que se puede confundir con entre rojo y hermoso, porque la palabra es muy parecida para los dos vocablos. Realmente debería ser la Plaza Hermosa de Moscú. Además de que está ahí el Kremlin y es el centro político de la Federación Rusa, también está la Catedral de San Basilio, que es una de las grandes joyas de la arquitectura en cuestión de iglesias. Es una iglesia ortodoxa construida en el siglo XVII por Iván el Terrible. Es más, cuenta la historia que le sacó los ojos al arquitecto para que nadie jamás pudiera repetir una cosa como esa. Es una cosa tan bella, que sí es hermosísima sin duda alguna, pero no creo que sea para tanto. Pero finalmente se llama la Plaza Roja por la palabra que quiere decir las dos cosas, aunque es muy parecida para designar rojo o hermoso. La realidad es que debe ser la Plaza Hermosa de Moscú, y sí, efectivamente es muy bonita y lleva millones de turistas. Es una visita obligada si usted va a Rusia en algún momento de su vida. Vámonos con la trivia de hoy. Trivia para chavitas y chavitos. Hace mucho que no la hacemos, sobre todo cuando van ahorita a la escuela, van con papá y mamá para que la vayan discutiendo. ¿Qué oficio, qué changarro, qué trabajo lleva el nombre de un miembro de la mitología, de un ser mitológico. Ayúdanos con esta trivia en www.889noticias.mx 5580-255-889 y este tipo de negocio llegó a México a principios del siglo XX. Ayúdanos con esta trivia. Fue un descubrimiento fortuito, de hecho, la forma que se hacen estas cosas. Más adelante ya entraremos en detalle, pero para chavitas y chavitos, ¿qué oficio en este país se le llama así, sobre todo en México, lleva el nombre de un personaje de las mitologías? La respuesta en dos horas, en una hora pistas para esta trivia divina. Y recuérdalo, el 5582-5588.
0: ¿Sigue ese oficio?
1: Sí, cómo no. Uh-huh. Sí, es muy común.
0: Okay.
1: Es muy común y es como muy grato verlo.
0: Ah, mira.
1: La verdad, es de los que no deben de desaparecer. Es más, es un oficio de esos que no creo que desaparezcan en mucho tiempo.
0: No importando tecnología,
1: no importando
0: inteligencia artificial, nada de eso.
1: Pueden irlo relegando un poquito, pero no creo que se termine en mucho tiempo.
0: Okay.
1: No sé. ¿Cuál es?
0: ¿Para qué le hablamos?
1: Ah, pues para...
0: Ah, ok. Oye, el changarro y él o ella...
1: Ajá.
0: ¿Hay él o ella en ese oficio?
1: Hay él o ella. Sobre todo es de él, ¿no? Okay. Pero ella también participa.
0: En este changarro... ¿él o ella se llaman igual?
1: Sí, sí los puedo llamar así, okay. Con el nombre del oficio, sí.
0: Okay.
1: Con el nombre del changar.
0: Mm. ¿Lo encontramos en dónde?
1: Lo encontramos...
0: ¿En la calle, en el mercado, en la esquina?
1: Afortunadamente, lo puedes encontrar en el campo, en la carretera, lo puedes encontrar en las ciudades, lo puedes encontrar... Lo más importante,
0: ajá,
1: es que lo tengas localizado.
0: Ok, está en la mano.
1: Es importantísimo que lo tengas
0: localizado. ¿Es para urgencias?
1: Puede ser, sí.
0: Ok.
1: Sí.
0: Para una emergencia, dices.
1: Puede ser.
0: Háblale a aquel.
1: No trato de hablarle.
0: Ok.
1: Por lo general, no.
0: Ah.
1: Sí. Tienes que caerle.
0: Ah, uno tiene que ir a buscar.
1: Uno tiene que ir a buscar.
0: No es como se pinta en casas a domicilio.
1: No. Es muy difícil, ¿no?
0: Okay.
1: No.
0: Okay.
1: Precisamente por el proceso.
0: Okay. Hay que buscar.
1: Hay que ir a buscar.
0: Okay. Bueno, hasta ahí si quieres.
1: Y es como los beduinos cuando encuentran un oasis. ¿Sí?
0: Uh-huh.
1: No sé, okay. A lo mejor a muchos nos ha pasado eso, pero es la sensación. ¿La okay. respuesta en dos horas?
0: Sí.
1: En una hora, pistas para esta trivia que sí chambea, 6:42. Yes.

0: ¿Qué pasó en la madrugada? ¿Qué nos cuentas? René Ponce, adelante, René.
1: ¿Qué tal, Alejandro? Ya aquí, pues, la noche de ayer, poco antes de la medianoche exactamente, sobre el eje central Lázaro Cárdenas, a la altura de la calle Santa Veracruz. Esto en el centro histórico, se registró el incendio de una carpa que había sido colocada por una mujer en situación de calle, quien almacenaba ropa usada. Versiones de testigos señalan que otra persona en situación de calle habría arrojado un trapo encendido bañado en solvente, lo que originó que se consumiera la ropa que ahí estaba acumulada. No se reportaron afortunadamente personas lesionadas o intoxicadas. Mientras tanto, en las primeras horas de este día, en el número 36 de la avenida Miguel Hidalgo, esto es la colonia Santa Anita, en perímetro de la alcaldía Iztacalco, se vino abajo una barda de una vecindad donde habitan alrededor de 20 familias. La barra de unos 3 metros de largo por 2 de altura quedó recargada en una vivienda. Al interior no se personas lesionadas. Mientras tanto, también esta madrugada en la calle Cerrito, es pueblo de Santiago Axiotla, en Azcapotzalco, un hombre agredió con un machete a 2 de sus vecinos, quienes fueron trasladados en ambulancia al hospital Rubén Leñera. Ambos se reportan delicados. No se informó de la detención del agresor, así como tampoco los motivos por los que habría ocurrido el ataque, aunque se habla de una riña que inició luego de una discusión entre estas personas, quienes supuestamente bebían bebidas alcohólicas en la calle. Esta mañana también sobre la calle Bahía de Magdalena, en la colonia Anzures, esto es Miguel Hidalgo, se registró la caída de rama, una enorme rama que afecta pues el cableado eléctrico y derriba además un poste. En el lugar ya trabajan bomberos de la Ciudad de México, quienes seccionan este tronco atravesado sobre la calle. No se reportan afectaciones automóviles o viviendas. Finalmente, también esta mañana, sobre calzada de Tlalpan, pasando el bajo puente del eje 7A Sur, esto en dirección al centro, es perímetro de la alcaldía Benito Juárez, quedó varada una pipa cargada con cemento. Al parecer, un desperfecto mecánico que presentó este pesado vehículo motivó que ya no pudiera avanzar, por lo que al lugar acudió y ya se encuentra en este punto una grúa tipo brigadier, propiedad de la Secretaría de Seguridad Ciudadana Capitalina, quien ya ha enganchado este vehículo y busca ya remolcarlo para retirarlo de este lugar y que pues ya se libere completamente la circulación, que ha permanecido afectada por más de 40 minutos, Alejandro.
0: Gracias, René. Pues quédate tantito que te voy a preguntar algo, René.
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0: ¿Qué pasó en la madrugada? Estamos platicando con René Ponce, aunque en realidad ya habíamos acabado del qué pasó en la madrugada, René. Nada más te pedía que nos aguantaras tantito para que nos platicaras otra vez lo que nos contabas en el recorrido por la República Mexicana con el clima y la nota más importante, la de 8. Y hablabas de esta investigación abierta que tiene la Fiscalía General de Justicia de la Ciudad de México sobre la muerte de Isaías Trejo. Este fallecimiento de hace 8 días, René, después del partido o durante el partido México-Ecuador de la fase de 16avos, ese partidazo que se ganó 2-0, René.
1: Así es, Alejandro, y es que, pues, ya lo decía, la Fiscalía Capitalina no descarta que exista algún otro tipo de delito asociado a este fallecimiento, y es que luego de que se diera a conocer y se difundiera este video en redes sociales donde se observa al menos estas 3 personas, 2 hombres y 1 mujer, uno de ellos portando sudadera blanca, que cargan a este joven de 19 años y prácticamente lo dejan en el piso y se llevan su mochila, pues entre los posibles delitos que estaría investigando la propia Fiscalía General de Justicia de esta Ciudad de México estaría el robo o tal vez el abandono doloso de alguien incapaz de valerse por sí mismo. El Ministerio Público Capitalino, Alejandro, también pues analiza las cámaras, tanto privadas como del gobierno de esta ciudad, que se ubican en los alrededores del Ángel de la Independencia, donde ocurrieron estos hechos. Esto permitiría pues de alguna forma reconstruir los hechos previos al fallecimiento de este joven, tanto las personas que estaban con él, como la sucesión de hechos previos a perder la vida, incluido el instante en que comenzó a sentirse mal este joven de 19 años, cuánto tiempo habría pasado antes de que recibiera atención médica y por qué las personas que iban con él o que lo acompañaban no permanecieron en este sitio hasta que llegara pues la ayuda médica. Ha trascendido que la familia del propio fallecido ha denunciado que no les entregaron algunas pertenencias, esto en el servicio médico forense, incluida su ropa y calzado, por lo que pues están exigiendo que se aclare por completo y a fondo este fallecimiento, Alejandro.
0: Que de inicio dijeron fue por broncoaspiración, René.
1: Así es, fue lo que se manejó desde un inicio por la propia Secretaría de Salud capitalina. Se hablaba de broncoaspiración cuando fue trasladado de esta zona de festejos, ahí en Paseo de la Reforma, ahí a un costado del Ángel de la Independencia, al Hospital Rubén Leñero, y pues estas fueron las causas que se dieron de su fallecimiento prácticamente ya en la madrugada, pues luego del partido entre México y Ecuador.
0: Serían sus amigos, ¿no?, los que se dice que lo dejaron ahí tirado en la calle.
1: Pues su familia señala, Alejandro, que identifican al menos, ellos están pues casi seguros de identificar a la joven mujer que acompañaba a su familiar, de estas 3 personas, una de ellas es mujer, también pues se habla de que ellos conocerían a esta jovencita, sin embargo no tendrían muy claro todavía quiénes serían las otras 2 personas que la acompañaban, y pues esto será pieza clave en el análisis, sobre todo de las cámaras de videovigilancia, Alejandro.
0: Oye, se dice que Isaías sí se acercó a una carpa de estas instaladas sobre Paseo de la Reforma para pedir ayuda, René.
1: Ha trascendido que sí, Alejandro, esto según pues dichos de personas que han sido entrevistadas, aunque todavía por lo menos el Ministerio Público Capitalino no ha informado al respecto, y pues será, te reitero, este análisis de las cámaras que pues tendrán que dar el seguimiento de los hechos, ver cuál es pues la ruta que siguen estas personas desde que llegan hasta que ocurre este lamentable fallecimiento, y ver cuál es la causa principal de lo que lo genera. Era, si fue pues el consumo de alguna bebida o si fue algún alimento, no es claro todavía.
0: Oye, se dice que llega al hospital con vida, que llega al hospital incluso todavía por la noche del 30 de junio y fallece en las primeras horas del 1 de julio. Es decir, muere en el hospital, no muere en la calle, René.
1: Así es, esto es lo que se está reportando, por lo menos es lo que se tiene conocimiento, que alrededor de las 10:30, 10:45 de la noche, más o menos cerca de las 11, habría llegado al hospital y se habría reportado su fallecimiento hasta alrededor de la 1:30, 1:45 de la madrugada del siguiente día.
0: Qué raro, la verdad, qué raro está todo, sobre todo cuando pues fallece en el hospital, cuando la familia dice que no les entregaron todo lo que les tenían que entregar, cuando por lo menos hay una persona conocida o reconocida por la familia que es del grupo que lo deja ahí en la calle, ¿no? Que es decir, no le brinda la ayuda. Después, ¿quién se lo lleva al hospital, René? ¿En qué momento se da esto de lo abandonan? ¿A alguien lo lleva al hospital o son los servicios médicos, René?
1: Son los servicios médicos, al parecer es una ambulancia de Protección Civil, que son las que estaban desplegadas en esta zona del Ángel de la Independencia, quienes lo trasladan primero en camilla hacia la ambulancia, porque pues era mucha la gente que estaba ahí, lo trasladarían en una camilla, lo suben a la ambulancia y de ahí se lo llevan al hospital Rubén Leñero, pues ya en una ambulancia que es donde finalmente pues ya perdería la vida hasta el día siguiente, Alejandro.
0: Bien, pues a ver qué más va brincando, porque sí que está raro, ¿no? Sobre todo todas las condiciones con las que se está ahora investigando y pues también ese video, esa imagen que resulta reveladora de que algo extraño ocurrió, pues algo extraño ocurrió, porque de que dejaron una persona botada en la calle un grupo de personas, pues eso lo revela un video y de ahí se desprende esta investigación. Gracias, René Ponce, con este detalle. Por cierto, pues que no fueron cuatro las personas que fallecieron, sino cinco. Ayer, la secretaria de Salud de la Ciudad de México, Nadine Gasman, confirmó que una persona falleció, pero el 11 de junio, en el día de la inauguración. ¿Qué pasó con este hombre? Escuchamos a la secretaria de Salud.
2: En el primer día hubo un paciente que llegó de Pampet, llegó caminando al hospital, tuvo una fibrilación ventricular y desafortunadamente falleció. Ya tenía antecedentes cardiovasculares, no se había incluido porque realmente es un paciente que le hubiera podido pasar en cualquier lugar, pero como fue en este contexto se decidió y venía con su familia.
0: Un hombre de 35 años. Que tenía antecedentes cardíacos, un cateterismo ya le habían hecho 30 días antes de lo que ocurrió el 11 de junio y que llegó por propio pie al hospital, y por eso no lo habían incluido. La verdad, si a mí me dicen, pues no era para incluirlo, ¿no? Porque pues efectivamente, no. Como bien dice la secretaria de Salud, le pudo haber ocurrido ese evento en cualquier otro lado, Iñaki.
3: Sí, no en el festejo. O sea, estamos hablando de víctimas del festejo, ¿no? Uh-huh. Apachurrados, sofocados, a personas que lamentablemente mueren así. Pero una persona que muere de lo que mueren miles de personas del día.
0: Sí, que además llega al hospital, Con un tema de corazón. Así pues, es. Yo tampoco lo hubiera incluido. Pero bueno, decidieron incluirlo. Y ahí está el reporte. Aumenta 5 el número de muertos por los festejos del Mundial.
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0: 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A las 6 de la mañana. 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
5: 7:00, panorama informativo 88.9, información que sirve. Yo soy Alejandro Villalbazo, en X, en TikTok, arroba Villalbazo 13. Los mensajitos en el WhatsApp 5580255889. Martes 7 de julio, Iñaki Manero. Buenos días, Iñaki.
6: Día de San Fermín, Alex Galvazo, Alex Cervantes, amigos de la República Mexicana. Muchísimas gracias por seguir en Panorama.
5: Ya les había dicho, los mensajitos en el WhatsApp 5580255889. Carlos López, felicitando a su esposa Claudia. Claudia Elena cumple 52. Es y será mi compañera de vida hasta que la vida lo permita. Ay, que así sea, Carlos y Claudia. Dice que ya llevan 25 años de casados. ¿Se agarraron chamacos? Siempre apoyándonos incondicionalmente. Dios la bendiga. Qué padre, ¿no? Qué padre. Muchas felicidades.
6: Abrazote.
5: Claudia Elena, pásala increíble y sigue siendo la vida de Carlos, porque sin duda con este mensaje eres parte la más importante de su vida. Pedro, desde Cancún, en tu tierra, mira.
6: Saludos.
5: Felicitando a su amada esposa, Ami Hernández. Es su cumpleaños. Claro, las mañanitas con el potrillo, Pedro. Pues ya sabes que no hay otro. Agradecer, dice, porque es una mujer maravillosa, afortunado de caminar a su lado y de compartir mi vida con ella. Mari Carmen, para felicitar a su hermano Gerardo Trejo, hombre trabajador, responsable, un padre cariñoso. Y el mensaje para ti, Gerardo Rodríguez, es de parte de toda la familia Rodríguez Trejo. Te quiere toda la familia. Mañanitas con el potrillo. No, hombre, gracias a ti, Mari Carmen. Dices que gracias a ustedes por estar siempre acompañándonos. No, a ustedes.
6: Al revés.
5: ¿No? Ahí. Y que estamos aquí, ¿no? Incluso claro, poniendo las mañanitas. Todos los días alegrándonos la mañana.
6: Aquí, gracias a ustedes.
5: Así es. Entonces, muchas felicidades. Muchas felicidades para ellos y para todos los que hoy están de fiesta. 7:03, tráfico y clima cada 15 minutos. Mónica Villalobos.
7: Alejandro, gracias. Les comento que hay avance lento en Tlalpan debido a un choque antes del Metro Portales con dirección a Viaducto Río de la Piedad. En unos minutos más información.
6: Gracias, Moni. Vámonos al panorama. El Gabinete de Seguridad informó que fuerzas federales repelieron un ataque y abatieron a 10 agresores en el Rosario, Sinaloa, mientras que 3 integrantes de un grupo delictivo fueron detenidos. Se les aseguró armas, municiones, equipo táctico en acciones de seguimiento derivadas de otra agresión contra personal naval que realizaba labores preventivas en la comunidad San Marcos de Mazatlán, donde un elemento perdió la vida y 3 más resultaron heridos. La Universidad Nacional Autónoma de México presentó una denuncia penal contra personas y empresas que ofrecieron servicios fraudulentos a aspirantes al examen de admisión a licenciatura para supuestamente garantizar buenos resultados en el examen de ingreso a licenciatura 2026. Además, la Universidad Nacional Autónoma de México informó que durante la aplicación del examen de admisión que se realizó en línea, bloqueó a 1,117 aspirantes que intentaron hacer trampa. El senador de Morena, Gerardo Fernández Noroña, fue sancionado por el Tribunal Electoral del Estado de Michoacán por violencia política de género luego de los comentarios que realizó contra Grecia Quirós, viuda de Carlos Manso, a la cual señaló de aprovechar sus protestas por el asesinato de su esposo para fines electorales, por lo que Fernández Noroña ahora quedará inscrito en el Registro Nacional de Personas Sancionadas en materia de violencia política en razón de género. Sin embargo, Fernández Noroña dijo que seguirá criticando pese a que pretendan, dice, amordazarlo. Ahora, la hermana de Emilio Lozoya Austin, Hilda Lozoya, no podrá ser detenida por cualquier cosa, René Ponce.
8: Un juez federal le concede a Hilda N., hermana del exdirector de Pemex, Emilio Lozoya, la suspensión provisional contra la orden de aprehensión en su contra por el delito de operaciones con recursos de procedencia ilícita relacionado con el caso Agronitrogenados. No obstante, en su resolución, Carlos Alberto Rico Mondragón, titular del juzgado primero de distrito en materia penal, detalla que la medida cautelar impide que Hilda N. sea detenida siempre y cuando se le imputen delitos que no ameriten prisión preventiva oficiosa. En caso de prisión preventiva oficiosa, la quejosa será puesta a disposición del juzgado de amparo, pero a disposición de la autoridad que la requiera para la continuación del procedimiento, además de que deberá pagar una garantía de 29,000 pesos y comparecer ante la autoridad cuantas veces sea necesario. Para 88.9 Noticias, René Ponce Hernández.
6: Y dicen que hay cifras muy positivas para la capital del país por la mega cáscara, Joana Flores.
9: La justa futbolera generó una importante actividad económica en la Ciudad de México, afirmó la jefa de gobierno Clara Brugada.
10: Este mundial deja una gran derrama económica y turística. De acuerdo con la Canaco, este mundial ya dejó una derrama en la economía de 45,000 millones de pesos. Esperamos superar en estos días a 50,000 millones de pesos. También se han registrado 3.7 millones de visitantes en la ciudad y más del 80% de la ocupación hotelera.
9: Y aunque la capital ya no tendrá más partidos, pero sí transmisiones, siguen llegando visitantes, afirmó la mandataria local. Para 88.9 Noticias, Joana Flores.
6: Seguimos en el 88.9 Noticias. En el panorama internacional, Ismael El Mayo Zambada aceptó la cadena perpetua que enfrenta en Estados Unidos, según un escrito presentado por su defensa ante la Corte Federal para el Distrito Este de Nueva York, en el que solicitaron que no sea enviada a una prisión de máxima seguridad y que reciba atención médica adecuada durante el cumplimiento de la sentencia. La Fiscalía estadounidense responderá formalmente el próximo lunes. La audiencia de sentencia para El Mayo Zambada está programada para el próximo 20 de julio. El gobierno de Venezuela elevó a 3,535 personas la cifra oficial de fallecidos por los sismos ocurridos el pasado 24 de junio y solicitó el apoyo del Programa de las Naciones Unidas para el Desarrollo para acelerar la reconstrucción de las zonas devastadas. El nuevo balance también reporta 16,740 personas heridas, 6,462 sobrevivientes rescatados y 17,854 personas desplazadas. Al menos 18 personas, entre ellas 4 agentes de policía, resultaron heridos hoy martes, en 2 explosiones registradas en el centro de Damasco, en las inmediaciones del hotel donde se aloja el presidente francés Emmanuel Macron, quien realiza una visita oficial en la capital de Siria. El Eliseo confirmó que la agenda del mandatario no ha sido modificada tras los incidentes. ¡Vámonos a los deportes! Alex Cervantes.
3: Gracias, Iñaki. Llegó el momento de darle una vuelta a la Copa 2026. Cristiano Ronaldo se despidió de la selección de Portugal, único jugador en marcar en 6 ediciones distintas. El español Roberto Martínez deja la dirección técnica de Portugal. Adidas reveló el balón Trionda para jugar las semifinales, tercer lugar y la final del próximo 19 de julio en New Jersey. La UEFA expresó incredulidad ante la decisión de la FIFA de suspender la sanción de tarjeta roja para el jugador Folarin Balogun. Hossam Hassan, director técnico de Egipto, dedicó un mensaje de apoyo al pueblo palestino previo al partido de octavos frente a Argentina en Atlanta. El jugador inglés Jordan Henderson se pierde lo que resta del torneo por fractura en la muñeca tras el festejo de la victoria 3-2 ante México. Kylian Mbappé respondió en redes sociales a la senadora paraguaya Celeste Amarilla, quien lanzó comentarios racistas en contra del futbolista tras la eliminación de Paraguay. Hasta aquí los deportes.
6: Gracias, Alex Villalbazo, Alex Cervantes, Iñaki Manero, en Panorama Informativo en 88.9 Noticias, información que sirve por iHeartRadio. Moni Villalobos, tráfico y clima, cada 15 minutos. Moni.
7: Hola, Iñaki, gracias. Les comento que en el CETRAM, Indios Verdes, te conectarás con las líneas 1, 3 y 7 del Metrobús, la línea 3 del Metro, línea 1 del Cablebús, línea 4 del Mexibús y línea 2 del Mexicable. En unos minutos, más información.
11: Sí.
5: 7:10, panorama informativo 88.9, información que sirve. Yo soy Alejandro Villalbazo en X, en TikTok, arroba Villalbazo 13. Los mensajitos en el WhatsApp 5580-255-889. Espero hablar con todo el respeto para familiares de personas desaparecidas, porque aquí lo hemos mencionado un montón de veces. No debe haber peor cosa en la vida que uno de los tuyos desaparezca. Porque cuando alguien fallece, sabes que falleció y las circunstancias y lo que ocurrió y tienes a quién despedir. Pero cuando alguien desaparece, no tienes nada. Creo que puede haber algo peor, fíjense. Cuando además alguien desaparece, pero ¿sabes quién es el responsable de esa desaparición? Y no quiere decir nada ese hijo de la chingada. Porque hay alguien ahí. Y porque ese alguien sabe lo que hizo con esa persona. Y que no haya poder humano que le saque la verdad. Son de esas cosas que nunca en la vida, nunca en la vida, nadie podrá entender. Y es el caso de la desaparición de Kimberly. ¿Se acuerdan de esta chiquita? 9 meses ya de que Kimberly desapareció en Naucalpan. Cuando había ido a un café internet a hacer cosas de la escuela, iba de regreso a su casa. Y 2 enfermos la abordaron, la subieron un bochito, y desde entonces nada más se volvió a saber de la joven. Nada. Pero los 2 están detenidos. Y esos 2 animales, absolutamente nada, dicen de lo que hicieron con Kimberly. Ayer habló otra vez su mamá, Jacqueline. Jacqueline ha platicado muchísimo, Jacqueline ha estado aquí con nosotros. Y Jacqueline lo único que pide es que estos 2 le digan qué hicieron con su hija. Memo Jivillé, buenos días, Memo.
11: ¿Qué tal, Alex? Pues aunque han pasado 9 meses de la desaparición de Kimberly Moya por parte de 2 sujetos, es fecha en que no los han obligado a decir el paradero de esta joven. Jacqueline, mamá de Kimberly, manifestó que pese a que están detenidos y grabados en video de que participaron en la desaparición de su hija, no han dicho nada al respecto. Escuchemos.
12: ¿Qué crees que no? Se cumple 9 meses justamente de que fueron las últimas personas que vieron a mi hija y no han dado absolutamente nada de información para su localización de mi niña.
11: Y Alex, si eso no fuera poco, pues la defensa busca por todos los medios retrasar la audiencia. En esta audiencia intermedia, el juez determinó suspender la misma debido a que no se ha resuelto un amparo que interpuso la defensa, y el abogado Jairo Ocampo aseguró que el juez resolvió esperar, por lo que no hay fecha para que se reponga esta audiencia. Vamos a escucharlo.
13: La audiencia de hoy es una audiencia intermedia y se suspende porque están recursos que interpusieron la defensa de los imputados y hay pendiente resolución. Es por esa razón. No señalaron fecha. Hasta que se resuelva la apelación, se podrá volver a retomar que el sentido de la audiencia.
5: ¿Cuándo será eso? ¿Quién sabe? Porque pues no pusieron fecha, ¿no? Oye, Memo, que también hay una falta de coordinación ahí entre las comisiones de búsqueda estatales, Memo.
11: Así es, Ale, fíjate que un punto muy lamentable en este caso es esa falta de coordinación que sigue existiendo entre las comisiones de búsqueda de los estados. El abogado Jairo Campo dijo que ha sido muy, muy difícil poder ubicar su paradero, ya que al haber algún posible avistamiento de Kimberly, las autoridades tardan meses en informar e investigarlo. Vamos a escucharlo.
13: Ejemplo, si alguien vio y alguien informa que vio a alguien parecido a Kim, le informa a la comisión de ese estado, la comisión del estado tarda mucho en notificarle a la comisión nacional y ahí perdemos muchos días. Entonces, por ejemplo, el avistamiento que se tuvo con relación a Querétaro fue en octubre del 2025 y nos enteramos en diciembre.
5: No, increíble. Y mientras sigue pasando los días, ¿no? Te dejo una pregunta, Memo, porque aquí la parte fundamental de la investigación es de la Fiscalía del Estado de México. ¿Y cómo van las cosas? Te dejo la pregunta. Vamos a una pausa y regresamos. Son las 7:15.
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0: 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Siete y veinte, panorama informativo 88.9, información que sirve. Yo soy Alejandro Villalbazo, en X, en TikTok, arroba Villalbazo 13. Los mensajitos en el WhatsApp 5582558 89. ¿Qué se podría hacer? ¿Cómo podríamos sacarles la verdad de lo que hicieron con Kimberly? ¿A quiénes? A Gabriel Rafael, 57 años, y Paulo Alberto, 36 años. Son los dos hijos de la chingada, que están metidos en el penal de Barrientos en el Estado de México. Son los dos que subieron a ese bochito gris a Kimberly, y desde entonces nada más se supo de ella. Son estos dos que se les encontraron botas con manchas de sangre que dieron positivo a pruebas de ADN en el cotejo con el ADN de los padres de Kimberly. Es decir, la investigación no te dejaría lugar a dudas. Ahora, ¿qué hicieron con ella? Ah, pues no quieren decir. Y no hay poder humano, y no hay poder humano que les obligue a que digan. Sin duda es algo que debería de cambiar. ¿Cómo? No sé. Debería de cambiar. Para que aquel responsable de lo que haya hecho diga. Y le dé por lo menos a la familia esa posibilidad de despedirse de los suyos. Le decía a Memo Gille, ¿qué pasa? ¿Cuál es el papel que durante todos estos 9 larguísimos meses ha tenido la Fiscalía de Estado de México en el apoyo a la familia de Kimberly, Memo?
1: Pues fíjate, Alex, que aunque han recibido apoyo por parte de la Fiscalía de Desaparecidos, no lo han tenido en la Fiscalía de Trata de Personas, porque aunque la joven desaparecida es una menor de edad, el trato y el trabajo que han realizado en esta Fiscalía de Trata de Personas ha dejado mucho que desear. Vamos a escuchar a la señora Jacqueline.
2: Pero hay dependencias que la realidad son ineficientes. Sí, por supuesto. En el área de trata es algo muy difícil cuando sabemos que es una pequeña menor de edad, niña, es una niña, o sea, prácticamente, y no hemos recibido un apoyo que quisiéramos.
1: Y también aseguró Alex que van a continuar buscando a su hija en aquellos lugares en donde han visto algún, pues les han señalado que hay algún avistamiento, por lo que también pidió el apoyo de toda la población para poder encontrar a su hija Kimberly Alex.
0: Dios mío. Ahí están los dos. Ahí están el tal Gabriel. Ahí está el tal Paulo Alberto. ¿Por qué no? ¿Por qué no se les va a poder sacar la verdad? ¿Por qué no se les podrá obligar a que digan lo que hicieron? ¿Por qué tiene que una familia ser doblemente víctima de los mismos animales? Por eso les decía, ¿no? Sí, sí hay algo peor. Y ese algo peor es que la persona desaparezca, que los responsables de esa desaparición estén detenidos y que no haya quien le saque la verdad, Iñaki.
3: El silencio, ¿no? Finalmente el silencio cómplice. ¿Y por qué no quieren decir absolutamente nada? Porque saben que eso ya inmediatamente lo relacionaría con un homicidio, ¿no? Uh-huh. Y con todas las agravantes que se fueran sumando. Y eso ya agravaría también su condena en el momento de la sentencia. Por eso no quieren abrir la boca. Y así van a seguir. Y seguramente esto es parte de una sugerencia de sus abogados, ¿sí? No digas nada. Es una estrategia de los abogados.

0: pero también es siempre esa complicidad de
1: claro,
0: una ley, ¿no?
1: Claro, claro, de una ley huanga, ¿no?
0: Porque, a ver, ¿cómo? A ver, ahí está el video, uh-huh. Está el cateo a ese taller mecánico, uh-huh, donde encuentran prendas, donde esas prendas tienen manchas de sangre, donde esas manchas de sangre corresponden a un ADN. ¡Por Dios! ¿Qué más queremos?
1: Sí, sí, pero sin cuerpo no hay...
0: La mamá de Kimber, Jacqueline, se los ha dicho... Nada más díganme, ¿qué hicieron con mi hija? Y adiós a los cargos. Pues no.
1: Hasta se la pone fácil.
0: Pues no. Entonces, pues sí, la ley debería de permitir en este tipo de casos otras cosas. Otras cosas.
1: Pero a ver, pues, ¿cuál se elimina el cargo? Pues esto debería ser de oficio.
0: ¿Ya?
1: Inmediatamente.
0: Yo sí les deseo a estos dos que le estén pasando muy mal en Barrientos. Y que todos los días, ahí en la cárcel, les recuerden que no han dicho nada. Y que todos los días ahí en la cárcel les recuerden que hay que hablar, que hay que declarar, que hay que decir qué hicieron con una chiquita, con un adolescente, con una niña. Que nada más había salido de un café internet para ir a su casa. Que la subieron un coche, que la desaparecieron, que desde el 2 de octubre del año pasado nada más se volvió a saber de ella, que estamos a 7 de julio del 2026, que han pasado 9 meses y una semana, que todos los días les recuerden que hay que decir las cosas. Y a lo mejor esa otra ley, ¿no?
1: Esa es la que funciona.
0: Y a lo mejor esa otra ley. Son las 7:25.

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1: 7:30, panorama informativo 88.9, información que sirve. Yo soy Alejandro Villalbazo, en X, en TikTok, arroba Villalbazo 13, mensajitos en el WhatsApp 5580-255-889. Tráfico y clima cada 15 minutos. Mónica Villalobos.
2: Alejandro, gracias. Les recuerdo que se implementan carriles reversibles en Doctor Río de la Loza y su continuación Fray Servando Teresa de Mier, de Topacio a Doctor Vértiz, así como en Circuito Interior de la Raza a Leibniz y de Alfonso Reyes a Benjamín Franklin hasta las 9 de la mañana. En unos minutos más información.
3: Muchas gracias, Moni. Nos vamos al Aeropuerto Internacional de Ciudad de México. Dólar y euro esta mañana. Moni Barrera, muy buenos días.
4: ¿Qué tal, Iñaki? Te saludo, te platico que este martes en casas de cambio del Aeropuerto Internacional de la Ciudad de México, el dólar se cotiza a la compra en 16 pesos con 66 centavos y a la venta en 17 pesos con 63 centavos. El euro se cotiza a la compra en 19 pesos con 41 centavos y a la venta en 20 pesos pero con 9 centavos. Los números esta mañana.
3: Muchas gracias, Moni. A las 9:30 de la mañana, ¿cómo abre la Bolsa Mexicana de Valores y el gasolinazo nuestro de cada día? Toda esta información la puedes encontrar en www.889noticias.mx y desde luego también en iHeartRadio. Abres gratis la aplicación, la bajas gratis, la abres y te encuentras con 889 Noticias y todo nuestro contenido. ¿A dónde nos vamos, productora? ¿Dónde nos dice? Vámonos a Irapuato porque denuncian la desaparición de dos jóvenes de la comunidad San José de la Montaña, eso es en Salamanca. Desde Irapuato, Cristian Pérez. Cristian, buen día.
5: Iñaki, ¿qué tal? Buenos días. Así es, te comento que el colectivo de búsqueda Salamanca Unidos Buscando Desaparecidos anunció la desaparición y búsqueda de dos jóvenes de la comunidad San José de la Montaña en Salamanca, Guanajuato. Estas dos desapariciones de Brian Uriel Licona Ramírez y de Alejandro Enríquez, de 21 años, pudieran estar relacionados a la presunta privación de la libertad de cinco jóvenes en el campo de fútbol del poblado el pasado sábado, puesto que concuerda con el día y el lugar que está anunciando el colectivo de búsqueda de la ciudad de Salamanca. De la desaparición de estos jóvenes no se ha pronunciado la Fiscalía del Estado, únicamente el gobierno de Salamanca, quien informó que no existe una denuncia formal ni elementos que comprueben la privación ilegal de la libertad de varias personas de la comunidad San José de la Montaña. Sin embargo, señaló que a partir de ese momento, policías municipales en coordinación con corporaciones de seguridad estatales y federales implementaron un operativo de verificación mediante recorridos de vigilancia y búsqueda en la zona. Manifestó que la mañana de este domingo, personal de la Agencia de Investigación Criminal de la Fiscalía de Guanajuato arribó al lugar para realizar las diligencias correspondientes y dar continuidad a las investigaciones. Hasta aquí el panorama desde Guanajuato.
3: Agradezco mucho, Cristian Pérez, desde Irapuato, Guanajuato, donde nos escuchas por iHeartRadio, en todo el estado de Guanajuato, en Guanajuato, toda la información, todo el panorama a través de la Nueva Amor 103.1 de tu frecuencia modulada. Vámonos a los deportes, don Alex Cervantes.
6: Muchas gracias, Iñaki. Amigos, continuamos con más información. Cruz Azul está cerca de cerrar al central Alan Montes, hermano del seleccionado nacional César Montes, procedente de Necaxa. El brasileño Joaquín Pereira no sale de los Tigres. Rodrigo Aguirre se integró a la pretemporada luego de su participación con Uruguay en la Copa. Puebla anunció la llegada del mediocampista uruguayo Matías Tomás, firmó por los próximos 3 años. Y Santos anuncia la llegada del defensa argentino Felipe Sánchez, procedente del Schalke 04, a préstamo por 1 año y con opción a compra. Y en la Fórmula 1, a falta de 2 carreras antes de las vacaciones de verano, el neerlandés Max Verstappen podría activar la cláusula para romper el acuerdo que tiene con Red Bull hasta el 2028 y buscar nuevas oportunidades con Mercedes, McLaren o incluso Ferrari. Por ahora fue todo en los deportes.
3: Muchas gracias, Alex. 7:34 y como cada martes, ya está aquí con nosotros Jimena Córdoba, nuestra chica Simi, con información muy, muy importante. Jimé, buenos días.
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8: Buenos días, Iñaki, Alejandro. Buenos días para todos. Bueno, la ayuda no conoce fronteras y tras los devastadores terremotos que azotaron Venezuela y que cobraron la vida de más de 3.000 personas y han dejado más de 16.000 heridos, pusimos manos a la obra. 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
3: Muchas gracias, Jimena Córdoba, la chica Simi. 7:35, Alex Villalbazo, Alex Cervantes, Iñaki Manero en Panorama Informativo en 88.9 Noticias, información que sirve y por iHeartRadio. Moni Villalobos, tráfico y clima cada 15 minutos. Queda de nuevo, Moni.
2: Iñaki, gracias. Les recuerdo que sigue la reducción de carriles en Calzada San Antonio Abad, a la altura de Calzada Chabacano hacia Lucas Alamán, la alternativa calle 5 de febrero. En unos minutos, más información.
1: Pistas de la trivia, Iñaki.
3: Gracias, Alex. Si me permiten, con mucho gusto nuevamente, y porque usted lo pidió, la trivia de ayer, platicamos de la confusión que hay en un lugar del mundo que es muy visitado. Es un lugar turístico obligado si vas a cierto país. Estamos hablando de Rusia. Y el tema es, hay una palabra que es muy confusa porque quiere decir dos cosas. Y nos fuimos por el lado político. ¿Cuál es la famosa Plaza Roja de Moscú, donde se encuentra el Kremlin y se encuentra también la Catedral de San Basilio, que es una joya también del arte del siglo XVII? Y es que la palabra para definir rojo y hermoso es prácticamente la misma, es muy parecida. Entonces mucha gente con la traducción se va con la finta de la Plaza Roja, cuando realmente debe ser la Plaza Hermosa, precisamente por la composición de edificios que se encuentran en este lugar muy, muy visitado de Rusia. Y lo relacionamos con rojo por el comunismo, tantos años que estuvo en la Unión de Repúblicas Socialistas Soviéticas, que ya lo relacionábamos con esto. ¿Por qué? Como dato extra, ¿por qué el rojo se relaciona con el comunismo? Bueno, eso ya es un antecedente que podemos encontrarlo en la Revolución Francesa del siglo XIX. Ahí está la respuesta de la trivia. Y la trivia de hoy tiene que ver con adivine mi chamba. Hay un lugar que mucha gente espera ver en algún momento de la vida, y que lleva el nombre de una divinidad, de una de tantas mitologías que hay en el mundo. ¿Qué mitología puede ser? Puede ser a lo mejor prehispánica, puede ser nórdica, puede ser, en fin, qué mitología es, qué dioses, ¿no? O qué divinidades en donde se inspiran para el nombre de esta chamba, de este trabajo, que se le llama así, hasta donde yo tengo entendido, nada más en México se le conoce con este nombre, pero el nombre para lo que hacen, el nombre se lo puso un señor norteamericano a mediados del siglo XIX, antes de mediados del siglo XIX. El nombre de lo que hacen estos personajes. ¿Cuál es?
1: ¿Dices que ese personaje es de la mitología?
3: Sí, el nombre en el que está inspirado, es un personaje, el nombre que está inspirado este lugar, y esta actividad, pues esta chamba, está inspirado en la mitología.
1: Ah, pero no ese es el nombre.
3: Lo que se hace en ese lugar lleva el nombre, o está inspirado en el nombre de un personaje de la mitología.
1: Ah, ok. Ajá.
3: ¿Cuál es?
1: Bueno,
3: que nos ayudas con la trivia. 5582-55889 y el talkback a través de iHeartRadio. Y en México puede ser así, les digo, como un beduino viendo un oasis con agua, ¿no? Encontrarte este changarro. ¿Cuál es? 7:39.

0: 20 para las 8, panorama informativo 88.9, información que sirve. Yo soy Alejandro Villalbazo, en X, en TikTok, arroba Villalbazo 13. Los mensajitos en el WhatsApp 5580-255-889. Un mes y una semana después, Roxana volvió a casa, nada más que no nos regresó como ella y su familia esperaban que volviera. Roxana Guzmán, la periodista que fue sacada de su casa por un comando armado la mañana del martes 2 de junio, cuando llegaron a las 6 de la mañana sicarios, hoy se sabe, de la mafia veracruzana, y se la llevaron. Y desde entonces no se sabía nada. Incluso hace días que se mencionaba, después de la detención de 8 de los responsables de lo que ocurrió con Roxana, se mencionaba que habían encontrado un cuerpo, pero no se confirmaba que fueran los restos de Roxana, ahí en el rancho donde presuntamente la habían tenido detenida. Resulta que sí, que se confirmó el viernes pasado y ya le entregaron los restos del cuerpo a la familia de Roxana. Ayer su mamá, Rubicela Ramírez, habló precisamente mientras esperaba los restos de su hija para velarla allí en su casa de donde fue secuestrada.
1: Y ahora siento en carne propia lo que sienten las madres buscadoras que sufren y aún no encuentran a su familia.
2: La única justicia que voy a esperar es la de Dios, que Dios los perdone. En mi corazón no va a caber odio. Tengo dos personitas por quien más preocuparme que de ellos. Así que Dios les dé el perdón divino y, ¿por qué no?, también quedan perdonados de mi parte.
0: Y es que la historia es terrible de lo que ocurrió con Roxana. Conocemos todo lo que sucedió el 2 de junio por el video que hay. Este video que graba el hijo de Roxana. Así nos contó Rubicelia Ramírez aquí. Nos relató cómo el hijo menor de Roxana fue el que nunca soltó el teléfono, el que grabó todo lo que había ocurrido en esa casa. Incluso en el video se ve cuando uno de los sicarios trata de arrebatarle el teléfono y él protege ese aparato, porque era con el que había grabado lo que había ocurrido con su mamá. Y ese video que le da la vuelta al mundo, que con las investigaciones, hoy sabemos el detalle de lo que ocurrió, porque además ese detalle está contado por uno de los del grupo de mafiosos que participó en el secuestro y asesinato de Roxana. Lo que les voy a platicar salió publicado ayer en la columna del periódico El Universal de Héctor de Mauleón. Y es el relato de Javier Iván López Brito, alias el Delta 7. Al Delta 7, la Marina lo detuvo el 24 de junio. Y de acuerdo con lo que este tipo relató, lo que sucedió con Roxana y quién ordenó secuestrarla y matarla, fue un tipo llamado Jesús Chavarría Ramírez, apodado el Tommy o el Shelby, y es uno de los líderes de la mafia veracruzana, esta mafia también conocida como Grupo Sombra. Este tipo, el Tommy, le habló a José Simón Castro Cayetano, el Águila, y le dijo que se organizara un grupo para ir por Roxana. Y el Águila le habló a un tal Rolando Córdoba Cayetano, que le dicen el Flanders. Y el Flanders organizó a Javier Iván López Brito, Delta 1, a Luis Alberto Soria Romero, Delta 11, a José del Carmen Cadena, Delta 7, y a un tipo apodado El Infierno, que recibe en el grupo criminal la clave de Delta 2. Y ese fue el grupo de sicarios que entró a casa de Roxana el 2 de junio a las 6 de la mañana. ¿Qué hicieron esos tipos con Roxana? ¿Y a dónde la llevaron? ¿A dónde se la llevaron al tal Jesús Chavarría Ramírez, el Tommy o el Shelby? ¿Y qué hizo después el Tommy y el Shelby con Roxana? Ahorita les cuento. Son 8:15.
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3: Diez para las ocho, Panorama Informativo 88.9, información que sirve. Yo soy Alejandro Villalbazo, en X, en TikTok, arroba Villalbazo 13, mensajitos en el WhatsApp 5580-255-889. Les estoy contando quién ordenó secuestrar y asesinar a Roxana Guzmán, periodista veracruzana. Y cómo ese grupo sombra que es la mafia veracruzana hizo al grupo de sicarios que llevaría a cabo la instrucción de ir por ella y sacarla de su casa. No solo a ella, también se querían llevar a su hermano, porque esa era la orden, ir por la periodista, así como por uno de sus hermanos. Era la orden que dio Jesús Chavarría Ramírez, alias Tommy o Shelby, líder de la mafia veracruzana. Esto que les estoy platicando es de acuerdo con el relato de Javier Iván López Brito, Delta 7. Este tipo lo detuvo la Marina el 24 de junio y es parte de esta mafia veracruzana. Y esto que les estoy platicando está, digamos que avalado por la gobernadora Rocío Nal, porque a la gobernadora le preguntaron, oiga, lo que se publicó en el periódico El Universal, en una columna, ¿qué es, no? ¿De dónde tantos detalles? ¿Cómo es que hoy se sabe y trasciende y se escribe que a Roxana la mandó levantar Jesús Chavarría Ramírez, el Tommy o el Shelby, y que ese le dio una instrucción a José Simán Castro Cayetano, alias El Águila, para que a su vez le ordenara a Rolando Córdoba Cayetano, alias El Flanders, que reuniera un equipo de sicarios para que levantaran a Roxana? Y dice la gobernadora, no, pues sí, sí es. Sí, sí es. ¿Y de dónde salió todo este detalle y toda esta información? Pues escuchemos a la gobernadora.
4: ¿Y de dónde sacó esa columna todos los detalles? Pues de cuando ya se judicializa, cuando ya se hace, pues eso es, lo tienen los ministerios públicos.
5: ¿Es real lo que menciona la columna o no lo pudiera confirmar?
4: Sí, lo sacaron de las propias, exactamente, del propio expediente. No son filtraciones.
5: ¿El grupo delictivo al que se le
4: atribuye? No quiero mencionar eso. No quiero, porque yo no voy a revictimizar a nadie. No me corresponde.
3: Pero lo importante que acabamos de escuchar es que esto que publicó Héctor de Mauleón y que les estoy platicando, sí, sí es lo que declaró uno de los tipos detenidos por el caso de la desaparición y el asesinato de Roxana. Me regreso entonces a aquel 2 de junio cuando la sacan de su casa a Roxana. Y se la llevan a un lugar, a un rancho, allá en la zona sureste del estado. En ese rancho estaba una mujer, Karen Montserrat Cortés Morales, La Hiena. La Hiena es pareja de José del Carmen Cadena Escayola, Delta 7. Y Delta 7, hay que recordar, es uno de los cuatro que entró a casa de Roxana para llevársela. Al final, esa mujer, la Hiena, fue la que llevó a la Marina al Delta 7 y el Delta 7 a todo lo demás que hemos estado platicando. ¿Qué ocurrió entonces? En ese rancho donde estaba la Hiena, también estaba el Shelby o Tommy, y también estaba el Águila y el Flanders, y otro conocido en el alias del Camaleón o Delta 10. Y ahí, el que fue el encargado de interrogar y de torturar a Roxana fue el Tommy. Cuando terminó, le ordenó al Flanders que la matara. Y el Flanders la mató. Y después, encendieron una hoguera. Querían calcinar el cuerpo de Roxana. Por algo no lo lograron, entonces la enterraron ahí en ese rancho. Ahí en ese rancho donde fue localizada. Y que en toda esta historia no se nos olvide algo que es fundamental. Hay 8 detenidos. De esos 8 detenidos, 4 son policías municipales. Policías municipales que estaban al pago de la mafia veracruzana. Y esos municipales daban apoyo logístico a los del Grupo Sombra para lo que quisieran, para lo que gustaran y mandaran. Y ya nada más como detalle, para saber quién manda en Veracruz. Este Grupo Sombra es también el responsable del secuestro y asesinato de la maestra Irma Hernández. ¿Se acuerdan de ella? Platicábamos mucho hace un año, justo en julio del 2025. Esta maestra jubilada que tenía un taxi para sobrevivir porque en lo económico la pensión que tenía como maestra jubilada no le alcanzaba para comer y entonces agarró un taxi y se puso a trabajar. Pero como este grupo se dedica a todo, al tráfico de drogas, de combustible, al secuestro, a la extorsión de comerciantes, de vendedores ambulantes, de taxistas, pues agarró a la maestra, pero como la maestra no pagaba la extorsión, terminó matándola. Sí, también es este mismo grupo de mafiosos. ¿Quién manda en Veracruz entonces? Ha quedado claro. Son 5 para las 8.
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5: 8 en punto, Panorama Informativo 88.9, información que sirve. Yo soy Alejandro Villalbazo, en X, en TikTok, arroba Villalbazo 13. Es martes 7 de julio, Iñaki Manero. ¿Cómo estás, Iñaki?
6: ¿Cómo estás, Alex Villalbazo, Alex Cervantes, a todos los amigos de la República Mexicana, de todas partes, por ahí, Jurerio? Ya estamos a mitad del camino en Panorama.
5: Los mensajitos son en el WhatsApp 5580-255-889. Tráfico y clima cada 15 minutos. Mónica Villalobos.
7: Alejandro, gracias. Les comento que van a encontrar avance lento en Río Churubusco debido a un choque poco antes de Avenida México Coyoacán con dirección a Universidad. En unos minutos, más información.
6: Gracias, Moni. Vámonos con el panorama. Panorama nacional. Las recientes lluvias registradas en los límites de los estados de Michoacán y Guerrero ocasionaron un deslave que afecta a la autopista Siglo XXI. El lodo y piedras obstruyen el paso en el kilómetro 250 del tramo carretero Arteaga-Lázaro Cárdenas, por lo que fue necesario el cierre de las casetas de peaje de Las Cañas y Feliciano. Las autoridades piden a los automovilistas extremar precauciones. En Durango, entre el 3 y el 5 de julio, autoridades federales ejecutaron una orden de cateo en un domicilio de la colonia Valle Verde, esto al sur de la capital del estado. Ahí fueron asegurados 7.7 millones de pesos en efectivos, 4 armas cortas, 4 cargadores abastecidos, 155 cartuchos útiles y diverso equipo táctico, el cual quedó a disposición de la autoridad ministerial federal para las investigaciones correspondientes. Después de que se informara que la Fiscalía General de la República busca detener a 3 militares que estuvieron al frente de la aduana de Matamoros por presuntamente permitir el contrabando de 144 millones de litros de hidrocarburos, el diputado federal del PAN, Federico Doring, solicitó que el Congreso de la Unión, que llame a comparecer a los titulares de la Secretaría de Marina y de la Secretaría de la Defensa Nacional para rendir cuentas sobre estos hechos. En Jalisco van contra los agresores de menores de edad. Martín Beltrán.
8: La Fiscalía del Estado informó que 17 personas fueron vinculadas a proceso por su probable participación en delitos cometidos en agravio de niñas, niños y adolescentes. Los imputados se enfrentan procesos penales por su presunta responsabilidad en los delitos de abuso sexual infantil, maltrato infantil, sustracción de menores, abandono de familiares y abandono de personas. Las carpetas de investigación corresponden a hechos ocurridos principalmente en los municipios de Guadalajara, Zapopan, San Pedro, Tlaquepaque y Tlajomulco. Para Panorama Informativo desde Jalisco, Martín Beltrán.
6: Recuerda, en Guadalajara, en la Perla Tapatía, nos hace el favor escuchar a través de iHeartRadio, en todo el estado de Jalisco también, desde luego, con más de este tipo de temas de tu interés en nuestra página www.889noticias.mx. Proponen una reforma a la Ley de los Derechos de las Personas Adultas Mayores, Isaac Castañeda.
9: En la Cámara de Diputados impulsan la protección patrimonial de las personas adultas mayores a través del derecho a la asesoría jurídica notarial y que se garantice la certeza jurídica de sus bienes. Se trata de una iniciativa de reforma a la Ley de los Derechos de las Personas Adultas Mayores, propuesta por el diputado del PT José Miguel Alegría, que también plantea que los adultos mayores reciban orientación sobre el alcance y efectos jurídicos del otorgamiento de un testamento. También contempla medidas de inclusión para las personas adultas mayores pertenecientes a pueblos y comunidades indígenas para acceder a procedimientos delitos relacionados con la transmisión de bienes y el otorgamiento de testamentos. El legislador argumentó que el envejecimiento de la población mexicana demanda acciones que fortalezcan la protección de los derechos de las personas adultas mayores, sobre todo en cuestión patrimonial. 88.9 Noticias, Isaac Castañeda.
6: En Ciudad de México se han atendido distintos tipos de lesiones provocadas por los festejos futboleros y lesiones provocadas en parte también por el famoso Quiere Volar. Yona Flores.
10: Aunque la práctica del quiero volar puede ser muy atractiva durante los festejos futboleros, también ha representado un riesgo a la integridad para las personas, por lo que la secretaria de Salud, Nadine Gassman, no la recomienda.
11: Han habido fracturas de piernas, de brazos, de clavículas. Es que la práctica de quiero volar no es una práctica recomendada, es realmente una práctica peligrosa para los que están lanzando a las personas, también a los que lanzan, porque pues no siempre te van a cachar.
10: También se tuvo un alto número de atenciones por irritación en ojos.
11: Y la segunda es el uso de la espuma, que tuvimos muchos casos de irritación de ojos.
10: Las cifras de estos casos se darán a conocer cuando concluya la justa futbolera. Para 88.9 Noticias, Joana Flores.
6: Mucho cuidado. 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Vámonos a los deportes, don Alex Cervantes.
3: Iñaki, arrancamos con información de la Liga de Expansión, porque el torneo de apertura iniciará el viernes 24 de julio y concluye el 1 de noviembre. Serán 15 jornadas, contará con la incorporación de 3 nuevas franquicias, Alacranes de Durango, Cruz Azul Hidalgo y Piratas de Veracruz. La tenista mexicana Juliana Olmos y su compañera, la estadounidense Ingrid Neal, avanzaron a los cuartos de final en dobles en Wimbledon. En información del IndyCar, la escudería Arrow McLaren anuncia la llegada del 6 veces campeón Scott Dixon, quien será compañero del mexicano Patricio Howard la próxima temporada. Recuerden que esta y más información deportiva la pueden consultar en nuestra página de internet www.889noticias.mx.
6: Muchas gracias, Alex. 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Las 8:08, Alex Villalbazo, Alex Cervantes, Iñaki Manero, en Panorama Informativo en 88.9 Noticias, información que sirve por iHeartRadio. Moni Villalobos te lleva de la mano por el tráfico y el clima cada 15 minutos. ¿Qué hay, Moni?
7: Hola, Iñaki, gracias. Les comento que van a encontrarse que sigue cerrada la circulación en Chimalpopoca entre 5 de febrero y Calzada San Antonio Abad debido a obras. La alternativa es el Eje 2 Sur. En unos minutos, más información.
12: Yo no me llamo Javier.
5: Él sí se llama Javier. Javier Tejado, donde comentario. Comentario político. Javier ahorita nos va a platicar, nada más estamos terminando de hacer el enlace para que nos regale su comentario político. En las últimas semanas, comentarios políticos deportivos, porque prácticamente todos tuvieron que ver con el campeonato, y a ver ahorita que podamos contactarnos.
6: Todo lo que rodea, ¿no? El campeonato de fútbol a nivel política, que es también está junto con pegado.
5: ¿Sabes qué? Que resultó para mí bien interesante que, por lo menos visibles, yo no sé si se pusieron máscara, pero por lo menos visibles, no se aparecieron, ¿eh?
6: No.
5: No se aparecieron.
6: En los estadios. Ni en las celebraciones.
5: 13 partidos en México, entre las tres sedes, los partidos de la selección, y no se les vio. No se les vio.
6: Ahora se les ha visto en Disneylandia, ¿no? En Disney World, pero ahí anda con el ratón y con el pato y con el otro pato.
5: Andy López. Cuauhtémoc Blanco fue el único que se atrevió. Yo creo que creyó que tenía todavía la imagen de deportista y exfutbolista. Y cuando se le vio, cada vez que se le vio en un estadio, la gente le repudió.
6: Había rechifle.
5: ¿Por qué? Pues porque ya no tiene ese manto protector del exdeportista. Cuauhtémoc ya está muy manchado del tema político.
6: Qué lástima.
5: Y recibió ese repudio, no ese rechazo.
6: Sí, para que veas lo fuerte que es también el escándalo político. Y que sí hay consecuencias por las cosas que haces, y la gente tiene memoria, aunque parezca mentira. Qué triste.
5: Y entonces, pues no se les vio mucho, Y no crean que es real aquello de que es que fue porque los boletos estaban muy caros y ellos eran muy austeros. No, fue por el temor, el terror de la reacción de la gente. Por eso no se acercaron. Porque, pues, por Dios, nos han demostrado que de austeros no tiene nada. Nos han demostrado que temor a la gente tampoco le tienen, en el sentido de que puedan recibir por ahí un comentario o una publicación en redes, pues, si se les ha visto por todos lados. No, el terror y el temor tiene que ver con la reacción masiva. Imagínense nada más la rechifla. En un estadio, en cuanto alguien localizara que por ahí andaban, o incluso por ahí una toma, ¿no?, donde de pronto brincara alguno. No, pues eso sí hubiera estado. Y a eso fue lo que le tuvieron miedo.
6: Sí.
5: A eso.
6: Sí, a que se repitiera la rechifla del México 86, la inauguración, Miguel de la Madrid. Creo que ya después de esa inauguración en el Estadio Azteca, ya ningún otro político se volvió a presentar en uno de estos tipos de certámenes importantes. Ni siquiera para lanzar.
5: Pero fíjate, hoy, o sea, ni estos que estábamos acostumbrados a estar viendo en estos viajes internacionales, en estas vacaciones a todo lujo, ni en estas compras en las boutiques más exclusivas, no, a ninguno de esos se les vio.
6: ¿Te acuerdas cuando López Obrador lanzó la primera bola en... ¿Qué fue? Aquí en... En el...
5: No me acuerdo en dónde.
6: En un partido, en un partido de béisbol, también se llevó una rechifla. Pero no me acuerdo si fue aquí en el... En el parque, el nuevo parque de béisbol.
5: 23 de marzo de 2019. Que es de los más destacados, dice. Ya como presidente.
6: Como presidente, sí. Me invitaron a lanzar la primera bola. Y sí, mucha gente sí.
5: Sí, hubo reclamo.
6: Hubo reclamo.
5: No, pues es que... Y les digo, y no por aquel manejo de... No, es que hay que ser austeros, ¿no? Porque, a ver, ¿qué cuento de austeridad puede platicar Noroña? No. ¿O qué cuento de austeridad puede platicar Adán Augusto?
6: Los hijos de López Obrador.
5: O los hijos de López Obrador.
6: Todos.
5: No, pues ningún cuento de austeridad, ¿no? Nada más no... Pues no, porque el repudio iba a estar y no iban a aguantar. Imagínate, no iban a aguantar el video viral donde se les escuchara cómo la gente les reclama y les chifla. Era tan espontáneo en estos 13 partidos en México, tan espontáneo el grito de fuera Morena, ¿no? Era uno de los gritos más espontáneos y más frecuentes entre túneles y pasillos en los estadios. De la nada, de la nada la gente empezaba fuera Moreno.
6: Sin estar presente ningún político representando al partido.
5: Nada más la gente de pronto...
6: Era orgánico.
5: Sí. O sea, así como el Viva México fuera Morena.
6: Un cielito lindo.
5: Así, igualito. Fue una de las cosas relacionando deporte y política.
6: Claro.
5: Que fue algo curioso, ¿no? Que no se acercaran, que no se asomaran, que no se les viera. O insisto, pues a lo mejor iban con máscara, ¿no? Eran uno de los tantos enmascarados.
13: Llevaban una máscara vieron. De Salinas de Huertaris, que se pusieron muy de moda.
5: O la de Calderón. Son las 8:15, hacemos una pausa.

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0: Principales causas del conflicto. Rechazo sindical a una propuesta del patronato que maneja Nacional Monte de Piedad de flexibilizar horarios. Y con eso también eliminar algunos pagos, ciertos bonos que tenían, bonos anuales por productividad. También los trabajadores en desacuerdo sobre las jubilaciones. Dicen y denuncian violaciones al contrato colectivo de trabajo, despidos injustificados. Y desde hace 9 meses, pues que no hay Monte de Piedad. Y que no solamente no hay Monte de Piedad donde la gente puede recurrir, porque ya sabemos lo importante que es el Monte de Piedad en la vida de los mexicanos, sino que tampoco pues han podido sacar sus cosas, no han podido desempeñar, y muchas familias que incluso pues vivían del empeño y el desempeño, era lo que les ayudaba a ir llevándola. Pero ya 9 meses así, la situación es crítica, es grave y sigue siendo preocupante para quien tiene algo empeñado. Isaac Castañeda, dicen que las prendas están en resguardo, pero la gente está preocupada. Buenos días, Isaac.
1: ¿Qué tal, Alejandro? Muy buenos días a ti, a la audiencia. Así es, pues esta huelga en el Nacional Monte de Piedad ya cumplió estos 9 meses y aunque aún no existe un acuerdo, las negociaciones entre el Sindicato de Personas Trabajadoras y el Patronato parecen avanzar para destrabar este conflicto que mantiene cerradas 300 sucursales en el país. Así lo contó 88.9 Noticias Fernando Curto, él es trabajador de la sucursal del Centro Histórico y representante sindical, quien contó que la intervención de la Secretaría del Trabajo y Previsión Social ha favorecido las mesas de diálogo entre la representación de los trabajadores y la del Monte de Piedad. Sin embargo, aún no existe fecha de reapertura. Escuchemos lo que dijo.
2: Siguen en las negociaciones, se supone que ahorita ya están en mejores términos y realmente, porque no se habían llegado no se habían llevado a cabo las pláticas. Apenas hace un mes y medio es de que ya empezaron a tener realmente con la Secretaría del Trabajo, ellos como intermediarios, ya las mesas de trabajo y todo, ya van muy avanzadas, pero aún no tenemos fecha para la reapertura de la institución.
1: Y tal como comentabas, Alejandro, los trabajadores sindicalizados exigen que se respete el contrato colectivo de trabajo, sobre todo en materia de prestaciones laborales, también que no se reduzcan las plazas en la institución, es decir, dicen que no solicitan incrementos laborales u otras peticiones adicionales. Escuchemos nuevamente.
2: Son violaciones al contrato que se llevaron a cabo y eso es básicamente lo que se está solicitando, de que se respete el contrato colectivo de trabajo, y eso es realmente porque no se está pidiendo incremento salarial ni nada, sino que se respeten las prestaciones con las que ya contábamos.
1: Sin embargo, Alejandro, los afectados por esta suspensión de actividades han sido los prestatarios o clientes, pues se enfrentan a una extensión en el cobro de los intereses o refrendos por una distorsión en la vigencia de los contratos de empeño de las prendas, y para no perder estos bienes deben seguir pagando o liquidar sus deudas. Escuchemos nuevamente.
2: Ellos sí pueden realizar sus pagos ya sea en Banamex o otro, ahí pueden llevarlo a cabo. No, como tal vencimiento no hay, porque al estar cerrado las fechas de vencimiento se han estado recorriendo. Sin embargo, los intereses sí siguen corriendo. Esa parte la institución no decidió no condonar esos intereses a los clientes. Desafortunadamente en ese sentido ellos se ven muy afectados.
1: Y otra de las repercusiones es que sí, aunque liquiden sus deudas con los pagos en bancos o en estas tiendas de conveniencia, pues no pueden recuperar sus bienes hasta que reabran las sucursales, así lo detalló este trabajador. Escuchemos nuevamente.
2: Las prendas están resguardadas, de eso no hay ningún riesgo de que se pierdan, o igual ellos al tener su contrato de empeño están respaldados. El problema que es que se les va generando más interés. Y hay gente que ya lo liquidó incluso, pero no se le puede entregar por estar cerrado.
1: Y por su parte, ¿qué es lo que dice el Monte de Piedad? Bueno, ellos también han garantizado esta salvaguarda, este resguardo de las pertenencias de los prestatarios y cubren el desempeño, ¿no? Que ya puedan extraer sus recursos, sus bienes. La titular de atención al cliente, Patricia Álvarez, indicó que se podrán entregar en cuanto se reabran estas sucursales. Escuchemos lo que comentó.
3: Si usted decide realizar el pago correspondiente al desempeño, puede tener la certeza de que su

0: artículos serán entregados en cuanto reanudemos nuestro servicio. Una vez que nuestras puertas estén nuevamente abiertas al público, podrá acudir personalmente a recoger cada uno de sus artículos, presentando su comprobante de pago, número de contrato e identificación oficial.
1: Y además, el Monte de Piedad recientemente se pronunció al realizar pues un reconocimiento en el avance de estas negociaciones con esta disposición del sindicato para avanzar, y también pues ahí ya que intervino la Secretaría de Trabajo y Previsión Social. Sin embargo, los clientes o los prestatarios son los más afectados, Alejandro, pues han tenido que cubrir refrendos adicionales, comisiones o intereses adicionales, y mientras tanto pues no pueden extraer, no pueden desempeñar muchos de sus bienes. El panorama, Alejandro.
2: Oye, René, aquí pues la preocupación es para aquellos que tienen algo empeñado, ¿no? Cuando se habla de que se alargan plazos, ¿a qué se refiere, Isaac?
1: Así es, Alejandro, pues se alargan plazos porque la distorsión de los contratos pues ha vuelto, ¿no? Que se extiendan las comisiones o los intereses. En este caso, si tenías, digamos, una fecha pactada para desempeñar en el mes de mayo, pues esta fecha ya no es así, se extendió, digamos, hasta el mes de julio, y para que tú puedas recuperar tus bienes tienes que seguir pagando una cuota mensual, en este caso, bueno, mensual o como esté el contrato establecido, o como estaba establecido. Entonces tienes que seguir pagando comisiones o refrendos para que tú no pierdas esa prenda o ese bien. En el caso de que quieras liquidar, puedes realizarlo, sin embargo, pues no puedes todavía recuperar tu bien hasta que se reabran las instalaciones, Alejandro.
2: Oye, pero si ya pagué, si liquidé, que nada más hay que esperar a que lo abran para que me regresen mi prenda, ¿no?
1: Efectivamente, Alejandro, solo hay que esperar a que reabran, sin embargo, pues todavía no hay fecha, habrá que estar pues muy pendientes para revisarlo.
2: Gracias, Isaac Castañeda, 8:25.
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0: informativo. Ocho y media, panorama informativo 88.9, información que sirve. Yo soy Alejandro Villalbazo, en X, en TikTok, arroba Villalbazo 13. Mensajitos en el WhatsApp 5580-255-8889. Mensajitos, en el caso de Roxana, hace una hora les platicaba, ¿no?, de todos los detalles que se dieron sobre el levantón, secuestro, asesinato de Roxana Guzmán, periodista veracruzana. Nos dice Alejandra González de Metepec, no olvidemos que la gobernadora le dijo la señora. Sí, no, una cosa espantosa. En 5 semanas que tenemos hablando del caso de Roxana Guzmán, la gobernadora de Veracruz no ha tenido el detalle siquiera de referirse a ella por su nombre. Siempre despectiva, siempre así.
1: Tanto la Fiscalía General del Estado como las Fuerzas de Seguridad federales y locales han estado buscando a la señora.
0: ¿Ah, sí? A la señora, ¿no? Despectiva totalmente. Lucero dice, en el caso de Roxana es reflejo de la impunidad que se vive en México. Dice, mira que los mafiosos se sientan tan cómodos para salir a decir lo que hacen y la fiscalía siga diciendo que están investigando. ¿Quién tiene el poder? ¿Sí, Lucero? ¿No? Queda claro quién tiene el poder. Ignacio Moreno de Celaya, no nos hagamos, dice, la orden de la desaparición vino de más arriba, del gobierno, porque ella criticaba al gobierno. Ay, Ignacio, qué fuerte. Nos dice Ignacio Moreno, los cárteles solo son el brazo armado, los que están haciendo el trabajo sucio. Uy. Por cierto, hoy se esperan detalles que dé el gobierno de México sobre lo que ha investigado el gobierno de México de cómo se llevaron al Mayo Zambada a los Estados Unidos. A ver qué trasciende, a ver qué ocurre, y ya lo estaremos compartiendo. 8:31, tráfico y clima cada 15 minutos. Mónica Villalobos.
2: Alejandro, gracias. Les comento que van a encontrar que sigue corta la circulación en República de Cuba, de Allende al Eje Central. Alcaldía Cuauhtémoc, debido a manifestantes, la alternativa Izasaga. En unos minutos más información.
3: Gracias, Moni. Vamos a un pequeño recorrido por la República Mexicana. Las fiestas de Santa Ana en Boca del Río podrían alcanzar una asistencia superior a las 50.000 personas. Desde allá, Mario Arjona. ¿Cómo estás, Mario? Muy buenos días.
4: Hola, ¿qué tal? Muy buenos días. Así es, listo todo para las fiestas de Santa Ana que se llevarán a cabo del 23 al 26 de julio y donde la sede de los conciertos de este año se cambió por un tema de espacio. Al respecto, la alcaldesa boqueña Marijose Gamboa dijo que aunque será el mismo escenario del Salsa Fest, se podría tener cuando menos unos 50.000 asistentes por concierto. Escuchemos.
3: A ver, no tenemos tu audio. ¿Nos lo puedes platicar, por favor?
4: Sí, bueno, pues la alcaldesa mencionaba que a pesar de que, bueno, pues es un evento un poco más pequeño que el Salsa Fest, debido a que pues, el Salsa Fest mantiene 3 artistas por día, aquí se espera una afluencia entre 50 y 60.000 personas, y que dijo que, bueno, pues con esto se verían satisfechos con este tema de esta afluencia. Artistas que se presentarán como María José, Ángeles Azules y Cristian Castro, y este último, al parecer, solamente ha hecho conciertos privados o comerciales, y esa sería la primera ocasión en Boca del Río que se llevará a cabo de manera gratuita. Entonces, bueno, pues los invitamos al Salsa Fest, menciona la alcaldesa, y bueno, pues estará todo listo para esta fiesta patronal del municipio boqueño. El panorama en Veracruz.
3: Ya estamos haciendo maletas. Gracias, Mario Arjona, desde Boca del Río, Veracruz, donde nos escuchas a través de iHeartRadio. Ulises Bravo acusa complot del gobierno de Margarita González Saravia en su contra. Desde Morelos, desde Cuernavaca, la capital, Pablo Rubén Villalobos. ¿Cómo estás, Pablo? Buenos días.
5: Te saludo con gusto, Iñaki. Buenos días. Pues sí, dime si diretes entre Ulises Bravo, hermano de Cuauhtémoc Blanco, y el gobierno de Morelos, a quienes acusa estar interviniendo en el caso denunciado por Luis León, su ex esposa, quien lo señala de violencia intrafamiliar. ¿Con qué calidad moral hablan? Se la pasaban embregándose en el gobierno del estado. Esto lo está acusando el jefe de la gubernatura, Javier García, mientras que la gobernadora Margarita González Zavala dice que es una cortina de humo que debe atender jurídicamente sus asuntos con su mujer. Todo esto pasó luego de que el también expresidente de Morena, Morelos, Ulises Bravo, perdiera un amparo que evitaba precisamente su vinculación al delito de violencia familiar del que fue acusado. Incluso se atrevió a insinuar que el magistrado ponente de su proceso le habría comentado que habría instrucciones de arriba para perjudicarlo. El magistrado Rafael Brito lo negó categórico y por el contrario aseguró que era irresponsable en sus acusaciones. Al hermano del Cuau pareciera se le viene la noche al carecer de fuero y estar a días de que el juez le finque medida precautoria, incluso podría dejarlo en prisión preventiva. Cuauhtémoc Blanco, exgobernador de Morelos, y su familia, un día sí y otro también, están metidos en escándalos sumando a esta manifestación que le pintorrajeó su camioneta Cadillac machuchona antes de entrar a la Azteca y que envalentonado quiso enfrentar a los manifestantes, pero salió corriendo al ver la turba que se le venía encima gritándole asesino. En la machuchona se brincó el camellón y pintorraqueada con aerosol de azul, huyó del lugar. Esto después de un comunicado, después generó Cuauhtémoc Blanco un comunicado argumentando que pusieron en peligro a su familia. Es el panorama que es Morelos, Iñaki, buenos días.
3: Justo lo que estamos platicando hace rato. Muchas gracias, Pablo Rubén Villalobos, desde Cuernavaca, Morelos, donde nos hace el favor de escuchar a través de iHeartRadio. Y arrancó la ruta para impulsar el turismo y la gastronomía en el Valle de Toluca, desde allá, desde la capital del Estado de México. Rebeca Morales, Rebe, muy buenos días.
6: ¿Qué tal? Muy buenos días. Pues en efecto, aquí en el Valle de Toluca arrancó la ruta 202. Es una ruta que incluye a 8 municipios del Estado de México y que arranca en el municipio de Ocoyoacá, que es mejor conocido en el país por tener justamente el tema de la Marquesa, este parque ecoturístico y gastronómico que tiene pues presencia a nivel nacional. Sin embargo, pues se trata de una ruta que busca justamente impulsar el tema artesanal, el tema gastronómico, las actividades al aire libre, las actividades culturales, y que arranca en Ocoyoacac, pero que incluirá a municipios también como Santiago Tianguistenco y Joquisingo, con el objetivo de atraer un mayor número de visitantes a esta región del Estado de México. Esto se hizo a través de la Cámara de la Industria Restaurantera, quien agrupó a los empresarios del sector de restaurantes, pero además a cocineras tradicionales y artesanas, con el objetivo de dar a conocer toda esta región y también aprovechar el que esta ruta 202, justamente que atraviesa por varios municipios, acaba de ser rehabilitada y se encuentra en perfectas condiciones para que la población la pueda visitar. Cada fin de semana se ofrecerán actividades de manera permanente en estos municipios, con lo que se hace un llamado a la población pues a que venga, consuma, conozca las diferentes opciones que se tienen en materia turística, y con esto se busca ampliar el impacto que se tiene en la llegada de visitantes, pero también en el desarrollo económico de la localidad, ya que son justamente comerciantes y prestadores de servicios de cada uno de los municipios los que están participando. La ruta puede ser consultada a partir de la página de Caridad y también de los ayuntamientos involucrados, y bueno, pues se les invita a que la disfruten y que tengan esto como un motor de desarrollo para el Estado de México, que aprovecha tanto las acciones o el momento futbolístico que se está dando a nivel nacional, como las opciones que se tienen de turismo sustentable en esta región. El panorama es del Estado de México.
3: Se antoja la ruta 202. Muchas gracias, Rebe Morales, desde Toluca, la capital del Estado de México. Mix 90.1 de tu frecuencia modulada. Y sigue el paso del gusano barrenador. En Hidalgo ya detectaron 14 casos en personas. 12 pacientes, afortunadamente, ya fueron dados de alta. Jackie Servín desde Pachuca. ¿Cómo estás, Jackie? Buenos días.
7: Hola, Miki. Buenos días para ti, para todo el auditorio. Comentarles que la Secretaría de Salud de Hidalgo informó que, de acuerdo con el Sistema Especial de Vigilancia Epidemiológica, con corte al 1 de julio de 2026, en Hidalgo se han confirmado 14 casos de miasis en personas residentes de los municipios de Tenango, Tlaxcoapan, Lanchinol, Huehuetla, Tenguistengo, Pizaflores, Carnal, Zapotlán de Juárez, Mexitlán, Tehuacán de Guerrero, Champantongo, Huichapan y Santiago de Anaya. En total de casos, 12 pacientes fueron dados de alta y una paciente todavía permanece en seguimiento médico. La Secretaría de Salud reitera a la población la importancia de mantener limpias y protegidas las heridas y también acudir de inmediato a la unidad de salud ante cualquier lesión con presencia de larvas o signos de infección. Esta es la mía, excelente día.
3: Igualmente, muchas gracias, Jackie. Jackie Servín desde Pachuca, la capital de Hidalgo. La Comadre, 104.5 de FM, 1240, perdón, de FM, 1240. De amplitud modulada. Y en el panorama de los espectáculos, bueno, sigue el chisme y la declaracionitis de entre Fer de Maná y Liam Gallagher de Oasis. Lalo González.
8: Tras la eliminación de la selección mexicana de la máxima fiesta del fútbol, hubo celebración, sí, por parte de la afición inglesa. Entre ellos, el músico Liam Gallagher, quien recurrió a su cuenta de X para destacar la participación de Harry Kane, quien anotó un gol. Quien también usó sus redes sociales para mostrar su opinión al respecto fue Fer Olvera, vocalista de Maná. Él publicó un nuevo video dirigido al menor de los Gallagher.
9: No que 5-0, güey. 5 minutos más y los hacemos pomada. Respeto, México, pero ese se los estaba cargando al último, los 20 minutos, la Birch.
8: Para 88.9 Noticias, Lalo González.
3: 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Vamos al comentario deportivo con Toño de Valdés. Hola, Toño.
10: ¿Qué tal, amigos de Panorama? Un placer saludarles. La actividad del día de ayer en el fútbol nos trajo la eliminación de Cristiano Ronaldo, el adiós de una de las grandes, grandes figuras, de las máximas estrellas, indiscutiblemente, del fútbol de todos los tiempos. España vence 1-0 a Portugal con una anotación agónica de Merino al 91, ya llegando a la compensación, y ese gol, a gran servicio por cierto de Ferran Torres, le permitió a España colocarse en los cuartos de final por primera vez desde 2010, cuando justamente vencieron a Portugal y se metieron hasta los cuartos de final, y después eventualmente iban a ser los campeones del mundo. Así que España sigue su camino y Portugal se queda, y para Cristiano Ronaldo pues es el adiós, es la despedida después de grandes momentos, de grandes batallas. Lamentablemente nunca pudo llegar a una final de este torneo, el más importante del mundo. Y después, Bélgica, luego de todos los temas que se hablaron, extracancha de Balogun, de por qué jugaba, por qué le quitaban la roja, etcétera, etcétera. Bueno, Balogun estuvo como centro delantero titular para el equipo de las Barras y las Estrellas, pero no sirvió de mucho. Bélgica les pegó 4-1 con una gran actuación del centro delantero, que hizo un par de goles, que Telaer logró en par de ocasiones marcar, y aunque Tillman había emparejado las cosas a 1 al 31, ya para el segundo tiempo Vanaken y después Lukaku aparecieron para redondear el contundente 4-1 de los Diablos Rojos, que les permite meterse también a la siguiente fase y enfrentar a la selección de España. Estos fueron los resultados del día de ayer, el adiós de Cristiano Ronaldo y el adiós también del último de los anfitriones, Estados Unidos. Un saludo para todos ustedes, amigos de Panorama.
3: Gracias, Toño. Por cierto, hay un partido interesante, el campeón defensor Argentina contra una de las sorpresas, Egipto. ¿Qué tal están las apuestas, Toño?
10: Así es, Argentina y Egipto se enfrentan hoy en los octavos de final de la Copa Mundial de la FIFA 2026, en un duelo con claro favoritismo para la albiceleste, para los campeones, los actuales monarcas. Argentina llega invicta, con pleno de victorias, y además con sus figuras como Lionel Messi y Lautaro Martínez listos para estar liderando el ataque. Egipto, por su parte, llega impulsado por Mohamed Salah y buscará dar una sorpresa mayúscula tras una histórica calificación a esta instancia. La jerarquía argentina y su solidez colectiva la colocan como candidata, aunque los africanos han demostrado carácter y capacidad para competir en partidos de alta tensión. 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
3: Muchas gracias, Toño. Alex Villalbazo, Alex Cervantes, Iñaki Manero en Panorama Informativo en 88.9 Noticias. 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Moni Villalobos, tráfico y clima cada 15 minutos. ¿Qué hay, Moni?
2: Hola Iñaki, gracias. Continúa cerrada la circulación en carriles laterales de Calzada Ignacio Zaragoza, a partir de calle Santiago de la Vega hacia la Concordia, alcaldía Iztapalapa, debido a obras a la altura de la estación del Metro Peñón Viejo. Usa de alternativas Avenida Texcoco y Avenida de las Torres. En unos minutos más información.
0: La respuesta de la trivia, Iñaki.
3: Gracias, Alex. Y platicamos hace una hora o hace dos horas, depende a qué hora amablemente nos ha estado escuchando aquí en Panorama. El oasis de una persona desesperada en una gran ciudad o en la carretera es esta chamba, adivine mi chamba. Y el nombre de esta chamba, de este trabajo, de este local, tiene que ver con un personaje de las mitologías. ¿Cuál es?
0: No.
3: Algo. Le llamaban en Grecia, le llamaban Hefestos, en Roma le llamaban Vulcano. Cuando tú tienes una llanta punchada, ¿qué es lo primero que quieres ver? Sobre todo cuando estás de noche.
0: Una vulcanizadora.
3: Una vulcanizadora, efectivamente. Claro. Y se llama vulcanizadora porque sigue en el mismo proceso que descubrió un señor llamado Charles Goodyear, un señor norteamericano, a mediados del siglo XIX, el proceso de la vulcanización, ¿no? Esto es el poder parchar la goma, ¿no?, de la que están hechos los neumáticos, de manera que no se vuelva a salir el aire, no se pueda salir el aire y puedas tener por lo menos algo seguro para poder seguir tu camino durante un rato, hasta que no se arregla o te compras una llanta nueva. El proceso de vulcanización es más allá de eso, pero sí que ahorita seguimos platicando.
0: Sí, porque el origen, además del nombre, es donde lo habías planteado. Está bien bonito el origen.
3: Sí, ¿no?
0: Cuarto para las 9.
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1: La respuesta de la tía Viñaki.
2: Vámonos, Alex, platicábamos qué negocio y que también qué oficio viene su nombre de un dios de las mitologías. Estábamos platicando del dios Vulcano, el dios romano del fuego, uh-huh. El romano de la también de la herrería, ¿no? Del trabajo de los metales, que era el que le hacía las corazas y las armas y las espadas a los dioses de la antigua Grecia y de la antigua Roma. Y ese fue el nombre que este señor llamado Charles Goodyear, que encontró la manera de lo que él llamó la vulcanización, ¿no? De mezclar el caucho con azufre y calentarlo, un material resistente e impermeable, para poder crear neumáticos y crear otro tipo de cosas. Además, vulcanización es el nombre que se le da también a la reparación de las llantas que han sido ponchadas, porque incluso en algunos lugares, estaba leyendo, las vulcanizadoras se les llama desponchadoras, uh-huh. ¿No? Que esto de vulcanizaciones solamente es parte del chilangocentrismo, ¿no? Que en algunos lugares, por ejemplo, del norte de la República, les llaman una desponchadora en lugar de una vulcanizadora. Ajá. Yo no sabía eso, fíjate.
1: Sí, no, hasta ahorita también, ¿no? Me quedo con vulcanizadora, sí. Que es como la andamos buscando cuando tenemos el clavo o el tornillo en la llanta, sí. ¿No? O nada más porque se empezó a bajar. ¿Ah, sí? Sí. Se le empezó a bajar el aire a la llanta.
2: Tienes la llanta abajo, chiquino.
1: Ahí vas, ¿no? Ahí corres a la vulcanizadora o desponchadora. Dicen que es un trabajo de alto riesgo.
2: Sí.
1: Por el manejo de neumáticos de presión y que revientan, y que el reventar puede provocar problemas para los trabajadores. Que también es un trabajo de alto riesgo por la maquinaria pesada que utilizan. Y, esto es importante, por la exposición constante a químicos tóxicos.
2: Me imagino que lo que usan para la vulcanización,
1: sí,
2: ¿no?
1: Sí, sí, sí. Para todo quemar, el pegamento y todo el rollo.
2: Quemar, pegar, uh-huh. Dejar sellado. Y a veces hacen unos trabajos verdaderamente maravillosos, ¿eh? Son artesanales casi, casi. No, ya le quedó la llanta. No, ya ni se preocupe, ¿eh? Esta no se le vuelve a menos que le poncho otra vez, pero esta no se le baja ya otra vez. No necesita comprar otra llanta. Hacen cirugía, uh-huh. En serio. Son verdaderos cirujanos los buenos vulcanizadores.
1: Sí, de acuerdo. Dicen que en esto de la exposición a químicos y vapores tóxicos, el proceso de vulcanizado requiere de calor y de productos, uh-huh. Químicos. Que la inhalación de este humo, del caucho quemado y de vapores con gases tóxicos puede incluso resultar cancerígeno, uh-huh. En exposiciones prolongadas.
2: Sí. Sería interesante, ¿no?, revisar cómo andan de salud nuestros amigos de las vulcanizadoras. Uh-huh. Fíjate que no hay, estaba buscando, no sé si tú encontraste el dato, pues un censo de cuántas vulcanizadoras hay, por lo menos en Ciudad de México no lo he encontrado, uh-huh. Pero en la historia nos dice que llegaron a principios del siglo XX, alrededor de 1900, todavía en el Porfiriato, para reparar las llantas de los primeros automóviles y las cámaras, ¿no? Pues desde luego llegó con el invento, pues llegó también este proceso que ya Charles Goodyear lo había hecho para otro tipo de cosas. Y si ustedes nos preguntan si es el mismo de las llantas, es el nombre. Él no fundó la compañía, pero los que tomaron el descubrimiento de Goodyear, las generaciones posteriores le pusieron Goodyear por el nombre de este señor que descubrió la vulcanización. Pues llegaron a México con Leopoldo Zarza, Amaury Muñoz y Aarón Kopialovich. Ellos pusieron las bases para los talleres que hoy, pues bueno, son indispensables en las ciudades y las carreteras.
1: Uh-huh. El dato que encuentro es que habría unas 15,000 vulcanizadoras o talleres de reparación de neumáticos, pero que puede variar mucho porque también se engloba en algo que conocemos popularmente como las talacheras.
2: Ajá,
1: que además de llantas, claro, ya te arreglan otras cosas, ¿no?
2: Claro.
1: Entonces, que podría variar, pero bueno, sería el dato más cercano a cuántas hay en México, cuántas vulcanizadoras hay en México. Hay algunas que ya son
2: ya no son
1: de la talacha, ya no son de la vulcanizadora, ya incluso dan servicio a domicilio, ¿no? Hace rato que en las pistas
2: decía había servicio, a mí no se me hizo como para servicio a domicilio, pero bueno, ya que lo dice,
1: hay servicio a domicilio.
2: ¿Sí?
1: Ya hay vulcanizadoras que tienen camionetas acondicionadas.
2: Ajá.
1: Con todo para ir a tu casa y ahí hacer el cambio de la llanta, ahí parcharla, ahí arreglarla.
2: Mira, ya servicio pro, ¿eh?
1: Sí, servicio ya de, ¿no?
2: Yo me he quedado más en...
1: No, sí,
2: servicio... En la barriada de estarlo buscando.
1: Servicio a domicilio.
2: Sea. Sí.
1: Servicio. Conozco una, te voy a pasar la tarjeta.
2: Ah, por favor.
1: Porque esa siempre... No, siempre...
2: No, no falta, ¿eh?
1: No, claro. Sí. De pronto, 6 de la mañana, ves y la llanta está ponchada. Entonces... Sí. Siempre vas a necesitar ayuda, ¿no?
2: Totalmente, sí. Y bueno, pues es una de las grandes necesidades que cubre el servicio de la vulcanización, que si no fuera por estos maestros, porque te digo que a veces son grandes artesanos, pues estaríamos en graves problemas. Ahora la tecnología en las llantas ya ha ayudado un poquito a prescindir de la vulcanización. Uh-huh. Hasta que llegues a un lugar, por ejemplo, hay llantas que ya se corrigen solitas cuando se pinchan, ¿no? Hay un sistema de sellado automático, ¿no? Uh-huh. Que tienen algunas marcas de automóviles.
1: Sí, pero para lo que te permiten es para llegar a una vulcanizadora.
2: Ya, claro, o sea, exactamente.
1: No sustituyen, no la arreglan solita. O sea, es para que no te quedes tirado, para que no te quedes a media calle o en la madrugada o no. Nada más te permite, sin dañar tu rin y sin que la llanta termine deshecha, te permiten llegar a una vulcanizadora.
2: Y en ciudades como la nuestra, tan llena de baches, pues desde luego la vulcanizadora es uno de los grandes negocios que siempre están floreciendo.
1: Uh-huh.
2: Siempre vas a necesitar una vulcanizadora.
1: Son 5 para las...
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5: 9 en punto, Panorama Informativo 88.9, información que sirve. Yo soy Alejandro Villalbazo en X, en TikTok, arroba Villalbazo 13. Es martes 7 de julio, Iñaki Manero. ¿Cómo estás, Iñaki?
6: ¿Cómo estás, Alex Villalbazo? Alex Cervantes, amigos de la República Mexicana. Una hora más de Panorama.
5: Los mensajitos en el WhatsApp 5580-255-889. Un mensajito de estos que nos gustan. Haciéndola de tos, Gabriel Medina de Toluca, desde el Estado de México, reportando un retén de tránsito. Nos dice Gabriel que este retén está instalado afuera de la central de Abasto, ahí en Toluca. Y que supuestamente están revisando placas vencidas. Verificaciones para el hoy no circula, dice Gabriel, pero la realidad es que nada más están sacando dinero, muerden a la gente y la dejan ir. Bueno, pues ahí está este mensaje de Gabriel Medina de lo que está ocurriendo en Toluca, en el Estado de México, ahí saliendo de la central de Abasto, pues para que la gente de Toluca, de la policía de Toluca, se dé una vueltecita, ¿no? Aquellos encargados de vigilar a los policías se den una vueltecita, y los de asuntos internos, y entonces vayan y digan, a ver, ¿qué está pasando, no? ¿Qué está pasando con este retén, entre comillas? Porque además ya sabemos que pues eso de los retenes era cosa del pasado. 9:02, tráfico, clima, cada 15 minutos, Mónica Villalobos.
7: Alejandro, gracias. Les comento que manifestantes cierran circulación en Calzada San Isidro, a la altura de la calle Francita, hacia Calzada de las Armas en la colonia Petrolera, Alcaldía Azcapotzalco, usa de alternativas Aquiles Cerdán y la Calzada de la Naranja. En unos minutos más información.
6: Muchas gracias, Moni. Vámonos al panorama, panorama nacional. Decenas de habitantes de Jalapa se manifestaron frente al Palacio de Gobierno de Veracruz para denunciar el despojo de sus viviendas por un presunto cártel inmobiliario. Los afectados aseguran que abogados y notarios se han apropiado ilegalmente de cientos de propiedades mediante documentos falsos y acusan que, pese a las denuncias presentadas, los procesos no avanzan. Además, señalaron que más de 100 familias han sido afectadas y algunos incluso han recibido amenazas de muerte. 5 elementos de la Guardia Nacional destacados en el Aeropuerto Internacional de Ciudad Juárez, en Chihuahua, fueron detenidos por su presunta participación en los delitos de secuestro y extorsión. De acuerdo con la Fiscalía General de la República, los agentes retuvieron a 2 pasajeros en hechos ocurridos el 2 y 3 de julio y les exigieron pagos de 15,000 y 3,000 pesos para permitirles salir de la terminal. Un juez federal definirá en los próximos días si son vinculados a proceso. Los 11 habitantes de Santiago Texticlán, en Oaxaca, que permanecían retenidos desde el sábado por un grupo armado de Santo Domingo Teojomulco, fueron liberados la noche del domingo tras permanecer privados de la libertad durante unas 34 horas. La retención estuvo relacionada con un conflicto por 2.100 hectáreas de tierras en disputa y su liberación se logró después de varias horas de negociación entre autoridades estatales y representantes de ambas comunidades. Detuvieron a 2 mujeres que intentaron ingresar cosas prohibidas a 2 reclusorios en Ciudad de México. René Ponce.
8: Uniformadas de la Subsecretaría del Sistema Penitenciario de la Ciudad de México detuvieron en acciones distintas a 2 mujeres que pretendían ingresar droga y una bebida alcohólica a los reclusorios varoniles Norte y Oriente. El primer hecho ocurrió cuando las custodias penitenciarias realizaban labores de revisión en el reclusorio Norte y observaron a una mujer en actitud nerviosa y luego de una revisión le hallaron en su bolsa de mano un envoltorio con marihuana. En el segundo hecho, en uno de los filtros del reclusorio Oriente, fue ubicada una joven en una actitud evasiva y tras una revisión, le hallaron un envase con 500 mililitros de tequila. Para 88.9 Noticias, René Ponce Hernández.
6: En la capital del país se necesita una cultura del cuidado colectivo. ¿Quién lo dice, Joana Flores?
9: Una vez que la Ciudad de México concluyó su participación como sede en la justa futbolera, la jefa de gobierno Clara Brugada reconoció que se deben fortalecer los protocolos de seguridad en eventos masivos para evitar tragedias como la ocurrida durante el partido de México contra Ecuador.
10: Necesitamos construir una nueva cultura del cuidado colectivo en eventos multitudinarios.
9: Aún así, aseguró que la capital demostró su capacidad de organizar eventos internacionales.
10: Demostramos de nuevo que la Ciudad de México tiene la capacidad de organizar eventos internacionales de talla mundial.
9: Finalmente aseguró que los operativos con más de 40,000 servidores públicos dieron resultados y el balance en general es positivo. Para 88.9 Noticias, Joana Flores.
6: Y el panorama de los espectáculos, Gael García compartió su reflexión, su agradecimiento hacia la selección mexicana, Lalo González.
11: Entre las múltiples reacciones que se difundieron este lunes tras la derrota de la selección mexicana en la máxima fiesta del fútbol estuvo la de Gael García, quien decidió compartir un video en su cuenta de Instagram por la tarde. Allí el actor y director agradeció a los jugadores, al director técnico Javier Aguirre y a la afición.
12: A esta selección, a estos muchachos que nos contagiaron una familia que hicieron, un ambiente increíble, loco, díscolo, extraño, de mucho profesionalismo, pero también de muchísima diversión, candor humano y armaron algo fascinante que nos contagia a todos.
11: Para 88.9 Noticias, Lalo González.
6: Vamos a los deportes, Alex Cervantes.
3: Muchas gracias, Iñaki Tocayo. La última y nos vamos. No sin antes recordarles, España derrotó 1-0 a Portugal. Con este resultado, la selección lusa ha quedado eliminada. Y con ello, el adiós a un grande, a Cristiano Ronaldo.
13: Contento. La verdad que el mayor título que gané en la selección fue 2016. Que para mí tiene la misma dimensión que un mundial, sinceramente. Por eso, repito, salgo de conciencia tranquila de mi mejor y ya está. Mañana será un nuevo día y la vida sigue.
3: Por otra parte, Bélgica golea 4-1 a Estados Unidos. Así que con la eliminatoria del cuadro de las barras y las estrellas, las tres selecciones anfitrionas están fuera. Para este martes continúa la actividad, arrancando a las 10 de la mañana en Atlanta, Argentina contra Egipto. Y a las 2 de la tarde en Vancouver, Suiza se enfrenta a Colombia. Hasta aquí los deportes.
6: 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Alex Villalbazo, Alex Cervantes, Iñaki Manero en Panorama Informativo, en 88.9 Noticias, información que sirve por iHeartRadio. Moni Villalobos, tráfico y clima, cada 15 minutos, ¿qué nos platicas, Moni?
7: Hola, Iñaki, gracias. Debido a obras, aún está cerrada la circulación en Bahía de San Hipólito. Entre Bahía de Santa Bárbara y Ejército Nacional, Alcaldía Miguel Hidalgo. La alternativa, Mariano Escobedo. En unos minutos, más información.

0: 9:10, panorama informativo 88.9, información que sirve. Yo soy Alejandro Villalbazo en X, en TikTok, arroba Villalbazo 13. Los mensajitos en el WhatsApp 5580-255-889. ¿Qué cosas se traen con el tramadol? Este medicamento que antes lo podías conseguir
1: de venta libre.
0: Ajá. Sí. Y que ahora será de venta controlada.
1: Sí, es que de repente encuentran ahí que tiene componentes que puede a lo mejor poner en riesgo si es que los tomas de manera desordenada, ¿no?
0: Fue reclasificado. Sí. De acuerdo con la Ley General de Salud, la Comisión Federal para la Protección contra Riesgos Sanitarios, la COFEPRIS, lo reclasificó y lo puso en el catálogo de medicamentos controlados. Ahora se requiere receta médica obligatoria para comprarlo. Esta receta puede ser retenida por la farmacia, surtirse hasta en 3 ocasiones. ¿Por qué se tomó esta medida? Dice el gobierno, porque te puedes volver dependiente del tramadol, ¿no?
1: Crea hábito.
0: Entonces, por eso dijeron, pues mejor que sea controlado. Aunque bueno, desafortunadamente ya sabemos lo que ocurre con medicamentos controlados, ¿no? En este país. El tramadol, que es un analgésico que alivia dolor moderado o intenso. Se receta el tramadol cuando otros, por ejemplo, un paracetamol o un ibuprofeno ya no jalan, ya no te hacen, ¿no? Así decimos, ¿no? Es que a mí ya el paracetamol no me hace. Bueno, pues cuando ya no te hace, un tramadol, te dice el compadre o la comadre, ese tramadol se va directamente al sistema nervioso central. Y entonces, de acuerdo ya con la ciencia, dicen que altera la forma en la que el cerebro percibe y transmite las señales del dolor. Es muy común que después de una cirugía te manden tramadol por aquello de los dolores.
1: Los dolores. Sí, los dolores. Es un opioide.
0: Ajá.
1: Esto quiere decir que sí es un analgésico muy potente. Opioide, pues viene de opio, ¿no? Es el mismo componente de la familia de la heroína y de todos estos, ¿no? Que viene con esta planta, hombre, que tiene hasta una canción. La que crece ahí en Sinaloa. Sí, de donde viene la goma de opio, la heroína, amapola.
0: Amapola.
1: La amapola, bellísima amapola, ¿no? Por eso se le llama opioide, porque tiene una forma de operar en el sistema nervioso, en la médula espinal, para bloquear las señales de dolor, pero crea hábito, ¿no? Igual que todos los derivados de la amapola. Ese es el problema con el tramadol, que te puedes enganchar con el tramadol aún después de que ya no lo necesitas para aliviar
0: ese dolor. Pues a partir del 14 de julio, Moni Barrera, será medicamento controlado, Moni.
2: Oficialmente, Alex, muy buenos días, pero ¿qué crees? Entró el 14 de julio, será que entrará en vigor esta reclasificación del tramadol, que se usa precisamente para el dolor como medicamento controlado, pero ya en algunas farmacias se aplica la medida. Vamos a escuchar.
3: Tramadol ya no lo tenemos, ya es controlado, ya solamente con receta se va a vender. O sea, todas las presentaciones las tenemos agotadas.
4: ¿Cuándo le podría llegar?
3: No sé, le digo que ya va a ser controlado, entonces se va a vender con receta.
4: O sea, aunque le traiga la receta, no tiene unidad.
3: La receta no tengo agotada.
2: COFEPRIS informó, Alex, que esta medida se implementó con un enfoque preventivo ante el consumo inadecuado de este medicamento opioide debido a su potencial de dependencia. Vamos a escuchar.
5: Que cumpla con ciertas características, que la firma del doctor, la fecha vigente, cuántas cajas necesitan. El tramadol es para el dolor. Antes lo vendían mucho con paracetamol o con ketorolac, pero ahorita definieron que es un medicamento controlado.
2: COFEPRIS reiteró que el personal de las farmacias deberá sellar las recetas e indicar la fecha y cantidad surtida. De igual forma, deberá registrar de manera inmediata cada operación en sus libros de control correspondientes. Alex.
0: Oye, Moni, ¿cuántas farmacias de la Unión Nacional de Empresarios de Farmacias podrán vender ahora el tramadol con esta modificación que hubo de esta reclasificación, Moni?
2: Platicamos con Juvenal Becerra, presidente de la Unión Nacional de Empresarios de Farmacia. Dijo que es necesario que cada establecimiento cuente con un permiso especial para poder comercializar medicamentos controlados. Vamos a escuchar.
6: Efectivamente, al pasar estas sales a productos controlados, en el caso de UNEFAR, de las 5,600 farmacias que tenemos, solamente el 5% maneja controlados. No es que esté agotado, es que las farmacias que no tienen licencia de controlado ya tuvieron que hacer la devolución al laboratorio, al mayorista que se los vendió.
0: Esa es la UNEFARM, la Unión Nacional de Empresarios de Farmacias. Te pregunto, y regresamos con la respuesta, Moni, ¿qué opina de esto la Unión Nacional de Farmacias de México, la ANAFARMEX? Ahorita nos cuentas, Moni, son 9:15.
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0: Y si lo utilizas como medicina de primera línea, o sea, a la primera migraña te tomas el tramadol, te puede ayudar, pero va a llegar un momento en que a lo mejor no tienes dolor de cabeza, pero tu mismo cuerpo te pide que te eches un tramadol. O sea, eso ya es el hábito. Quiere decir que ya te enganchó por ser un opioide. Entonces hay que tener mucho cuidado.
1: Esto nos llevaría entonces a decir, pues bien por la reclasificación.
0: Claro.
1: ¿No?
0: Totalmente.
1: O sea, si los médicos te dicen, oye, ten cuidado con, pues entonces bien por esta reclasificación.
0: Así es, porque no puedes estar tomando algo que en algún momento se va a convertir en un problema. O sea, para solucionar un problema se va a volver un problema.
1: Y problema de adicción.
0: Así es.
1: ¿Qué opina, te preguntaba, Moni, la Unión Nacional de Farmacias de México, la Anafarmex, Moni?
2: Platicamos, Alex, con Antonio Pascual Feria, presidente de Anafarmex. Explicó que sí, se tiene que dar ya de alta en los libros de control de cada farmacia a tramadol como medicamento controlado. Vamos a escuchar.
3: En la red de farmacias del país son aproximadamente 50,000 establecimientos. Es cerca del 35%. El 35% de este universo de 50,000 no manejan controlados. En el futuro se va a ampliar esa cobertura y vamos a llegar a tener el 80% de farmacias van a manejar controlados.
2: Alex.
1: Oye, Moni, ¿cuál es la postura ahora de la Cámara Nacional de la Industria Farmacéutica Canifarma, Moni?
2: Rafael Guay, director general de Canifarma, explicó, Alex, que es una transición de grupo 4 a grupo 3 de estos medicamentos, siendo medicamentos controlados y las empresas se encuentran en este proceso de modificación a las condiciones de registro. Y es que la Cámara Canifarma está acompañando a 13 de estas empresas en el proceso. Todas, dicen ellos, les han reportado que ya están trabajando en ello. Vamos a escuchar.
4: La autorización de la modificación a las condiciones incluye un periodo de 240 días a agotar existencias. En ese momento estamos. No debe de haber problema de desabasto. Seguramente mucha gente acudió a estas farmacias a abastecerse. Tramadol se hace este cambio, ¿no?
2: Alex.
1: Oye, Moni, y el costo del tramadol. O sea, cuando llegas a la farmacia, ¿cuánto te cuesta un tramadol, Moni?
2: Depende de la cadena de farmacia o incluso si es comunitaria, pero también si es de patente o de genérico. Vamos a escuchar.
5: Ya a partir de este mes se pide la receta. Ya pasó a medicamento controlado, pero es que es adictivo, entonces se tiene que controlar y es controlado.
6: ¿Tramadol cuánto cuesta?
5: El genérico le sale en 60.
6: ¿Y el de patente?
5: El de patente es 551.
2: También hay la alternativa de encontrar el tramadol combinado. Vamos a escuchar.
6: ¿Tienen tramadol?
7: No, usted ya es controlado, va a necesitar receta. Ya lo quitaron de línea de venta libre porque ya es un medicamento controlado, solamente es bajo receta. Sí se va a vender eso, pero solo con receta. Solamente lo tengo combinado, tramadol con paracetamol, con ketorolac, con gabapentina.
2: El panorama, Alex.
1: Oye, ¿y qué es con estos de combinados? ¿Es todavía más potente, Moni?
2: Mira, Cofepris reitera que existen diversas alternativas para el tratamiento del dolor leve a moderado, como los antiinflamatorios no esteroideos, entre los que se encuentran ibuprofeno, naproxeno, diclofenaco, así como paracetamol. Y también, de acuerdo con Cofepris, existen opciones terapéuticas para el dolor neuropático, como los antidepresivos, entre ellos duloxetina, amitriptilina, así como anticonvulsionantes como gabapentina y pregabalina, Alex.
1: Oye, ¿qué hay del tema de fabricantes e importadores, Muni?
2: Bueno, fíjate que los distribuidores y almacenes deberán verificar que las farmacias y hospitales a las que se comercialice este analgésico cuenten con licencia sanitaria para el manejo de medicamentos controlados de la fracción 3. Adicionalmente, dice Cofepris, deberán resguardarlo en áreas de acceso restringido bajo llave y contar con un sistema de control digital que permita su adecuada trazabilidad, comercialización o distribución, Alex.
1: Bueno, pues entonces ya es... un medicamento controlado, ¿no? Este analgésico, potente analgésico, ¿no? Mitos y realidades del tramadol. Mito. ¿Es igual a un analgésico como ibuprofeno o paracetamol, como ya lo mencionábamos? La realidad es que no tiene propiedades antiinflamatorias, que actúa directamente en

0: los receptores del sistema nervioso y que es mucho más fuerte que cualquier analgésico de venta libre. Mito. Por ser un opioide débil, no genera adicción ni dependencia. Realidad. El uso prolongado o no supervisado puede provocar dependencia física y psicológica. Incluso al suspenderlo, puede provocar un síndrome de abstinencia. Mito. Si no me quita el dolor inmediatamente, ¿puedo tomar más dosis por mi cuenta? Realidad, lo de siempre, la automedicación es peligrosa. Tomar más dosis de lo que te está recomendando un médico te puede provocar, en el caso del consumo del tramadol, una depresión o incluso caer a convulsiones. Entonces, hay que tenerle cuidado, ¿no? Y respeto, no satanizarlo, para algo existe, para algo está como medicamento, pero hay que esperar a que tu doctor te diga, tómate un tramadol.
1: Sí.
0: Y que el doctor te diga, suspende el tramadol, pues de manera inteligente suspendes el tramadol.
1: Y te ayude a controlarlo, pues si te crea algún tipo de adicción.
0: Uh-huh.
1: Porque además te puede provocar rebote. O sea, puede ser que el dolor regrese y magnificado si te lo tomas.
0: Y entonces necesitas más chocho.
1: Necesitas más chocho.
0: Abusados, 9.25.

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0: 9:30, panorama informativo 88.9, información que sirve. Yo soy Alejandro Villalbazo, en X, en TikTok, arroba Villalbazo 13, los mensajitos en el WhatsApp 5580-255-8889. Me cuenta Memo, amigazo Memo, me manda un mensajito a mi WhatsApp y me dice, ahí te va testimonio del tramadol. Si hace 2 años me caí de la bicicleta, fractura de muñeca. Para el dolor, tramadol. Lo consumí durante 5 días cada 8 horas. O sea, 3 tramadoles al día, ¿no? Cada 8 horas, 24 horas. Y las consecuencias. Caí en depresión, episodios de pánico, mareos. Dice, me estaba volviendo loco tal cual. Consulté a mi médico de cabecera, dice. Pues es que era el tramadol.
1: Claro.
0: Entonces, pues hay que tenerle todo el cuidado, ¿no?
1: Sí.
0: Todo el respeto.
1: Sistema nervioso.
0: Pues. Dice así, viví un infierno.
1: Sí. Sí, ahorita nos estaba diciendo una persona desde Tabasco, dice que nada más con media dosis, dice, el tramadol, el tramadol me dio mareo, se me puso toda temblorosa, solo tomé la mitad de la dosis. ¿Sabes?
0: Oye, pues es que ya en esas, perdón, pero pues ni controlado, ¿no?
1: No.
0: O sea, si te provoca esto, ¿te lo va a provocar controlado o no? O sea...
1: Y es que el médico debería conocer tu historial, ¿no? Para decir, a ver, ¿puedes aguantar el tramadol por tu historial médico?
0: Ajá.
1: El médico que te conoce bien, ¿no? Y eso que nada más de buenas a primeras te recete. Yo no soy doctor, pero pues que de buenas a primeras, sin conocerte y saber cómo va a reaccionar tu cuerpo, pues te meta esa cosa.
0: Es como... Sí, pero supuestamente pues te lo dan de ya.
1: Sí, claro.
0: Porque como traes dolores...
1: Es un dolor muy fuerte.
0: Ajá. Entonces, a ver qué, pues échate un tramadol. ¿Para qué? Pues para que se te quiten esos dolores. O sea, en lo que te hacen un análisis clínico más detallado... Pues el dolor ya te reventó.
1: Ahora, doctor, fíjese que me puse como loco, suspéndelo inmediatamente.
0: ¿Sí?
1: A ver, te voy a mandar otra cosa más suave o a ver otra preparación, a ver qué.
0: Agua y ajo.
1: Sí.
0: Y ya sé que hay dolores que no se pueden aguantar, ¿no?
1: Si quieres tirar por la ventana.
0: Sí, de acuerdo, pero pues... Sí, quieres que algo te lo quite, ¿no?
1: Sí. Ahora hay inyecciones también. Finalmente, de otro tipo de cosas, otro tipo de químicos, que no son tan agresivas. Pero, tenga cuidado. A la primera, que te está afectando, hay efectos secundarios raros, a suspenderlo.
0: Nos cuenta Yadira. Ay, dice, el tramadol lo utilizan, como dices, en el ISSSTE, a todos se los administran a diestra y siniestra. Dice, mi papá, adulto mayor, 88 años. Le dieron tramadol para controlar el dolor de una fractura. Dice, casi se vuelve loco. Los efectos secundarios fueron muy fuertes. Lo hacían alucinar y afectaron su carácter, nos cuenta Yadira. Humberto Cervantes, tramadol sin control y aparte combinado con antidepresivos puede ser letal. Dice, mi madre lo tomó y considero que fue causa de su muerte porque fue algo imprevisto. Bueno, eso ya es... Pero, pues, entonces, ahí están las historias.
1: Sí, tengan mucho cuidado.
0: ¿No?
1: Y sobre todo, cuidado con la... No, a mí el tramadol, o la vecina que le recomienda. A mí me funcionó muy bien el tramadol. Salud. Sí, cuidado con esas recomendaciones.
0: Sí, no, la automedicada.
1: Y en un país en donde hay cosas que sí puedes conseguir sin receta, ya ves, ni te la pide.
0: Yo te aseguro que después del 14 de julio, que ya sería oficial, donde quieras consigues tramadol. Son 9:35, sí. ¿No? 9:35, tráfico, clima cada 15 minutos. Mónica Villalobos.
2: Alejandro, gracias. Se concentran manifestantes en Paso de las Palmas a la altura de Montes Auvernia, Colonia Lomas de Chapultepec, Alcaldía Miguel Hidalgo. En unos minutos, más información.
1: Gracias, Moni. Vámonos con el panorama. Y ya empezó la pachanga en la Bolsa Mexicana de Valores desde el piso de remate. Moni Barrera, ¿cómo estás, güerita? Buenos días.
3: Te saludo nuevamente. Te platico, la Bolsa Mexicana de Valores inició operaciones con una pérdida de 1.11%. Esto representa 748.35 puntos menos respecto a su nivel previo, al ubicarse el índice de precios y cotizaciones en 66.718.11 unidades. En bancos, el dólar se cotiza a la compra en 16 pesos con 92 centavos y a la venta en 17 pesos con 89 centavos. El euro se cotiza a la compra en 19 pesos con 67 centavos y a la venta en 20 pesos pero con 25 centavos. ¿Qué ocurre con el precio promedio de combustibles a nivel nacional? El litro de gasolina regular o Magna se vende en 23 pesos con 69 centavos, el litro de gasolina premium en 28 pesos con 47 centavos y el litro de diésel en 27 pesos pero con 12 centavos. Los números esta mañana, Iñaki.
1: Gracias, Moni. 2:30 p.m, el cierre de la Bolsa Mexicana de Valores, y así quedan las cosas para el resto de la jornada. 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Acapulco no permitirá el tradicional campamento nocturno en sus playas durante las vacaciones de verano. Mucha atención, Adriana Covarrubias.
4: El director del Centro de Atención y Protección al Turista, CAPTA, del Ayuntamiento de Acapulco, Gerardo Ochoa, adelantó que durante la temporada de vacaciones de verano 2026 no habrá el tradicional camarén en las playas del puerto. Dijo que los operativos nocturnos en las distintas playas como Papagayo, Hornos, Carabalí y Tamarindos se realizarán de manera coordinada durante la temporada con elementos de la Secretaría de Seguridad Pública. Dijo que en Acapulco se ha recuperado prácticamente en un 100% la actividad hotelera, por lo que se cuenta con los cuartos necesarios para cubrir la necesidad de la afluencia de visitantes que se tenga en el puerto durante los casi 40 días de la temporada de vacaciones. Panorama informativo desde Acapulco, Guerrero, Adriana Covarrubias.
1: Recuerda, ya en Acapulquito y en todo el estado de Guerrero, nos hace el favor de escuchar a través de iHeartRadio. Y aseguran en Palacio Nacional que alguien mintió en el traslado y en la entrega del Mayo Zambada. Memo Jiville.
5: El avión que trasladó al Mayo Zambada a la Unión Americana está en una exposición y en la misma el FBI se adjudica el operativo para detener al narcotraficante.
6: La primera pregunta es, ¿quién miente? ¿Quién mintió? ¿Mintió el embajador Ken Salazar? ¿Por qué es relevante? Primero, el haber mentido como embajador. Y segundo, de participar una de las agencias de Estados Unidos en este operativo, estaría violando tratados internacionales y la Constitución de los Estados Unidos Mexicanos.
5: Así lo manifestó la presidenta de México, Claudia Sheinbaum, al asegurar que la pregunta directa es ¿quién mintió?, ya que el gobierno de Estados Unidos y el ex embajador Ken Salazar negaron que haya habido participación de alguna agencia norteamericana. Aseguró que toda la información que ha recibido México del FBI es que no participaron en el operativo y en 2 años no ha habido más información al respecto. 88.9 Panorama Informativo, Guillermo Jiville.
1: Bueno, ojo amigos de Querétaro, se solicitan donadores de sangre para Demetrio Oar Sainz, sangre O, RH negativo, esto es para sangre y para plaquetas, O negativo, A negativo, A positivo también funciona. Entonces sangre O negativo y para plaquetas, O negativo, A negativo y A positivo, es en el Hospital Ángeles Centro Sur, allá en Querétaro, en un horario de lunes a domingo de 8 de la mañana a 4 de la tarde. Saludos amigos de Querétaro, ayudar con un poquito de lo que a ti te sobra para nuestro amigo Demetrio Oar Sainz, ORH negativo, O negativo, A negativo y A positivo para plaquetas, Hospital Ángeles Centro Sur, allá en Querétaro. George Clooney, en el panorama de los espectáculos, va a recibir el León de Oro de la Mostra de Venecia por su trayectoria. Lalo González.
7: George Clooney está ligado de una manera muy personal con Venecia, ya que allá se casó en septiembre del 2014 con la abogada Amal Alamuddin. Bien, ahora la estrella de Hollywood regresará a la ciudad italiana, pues será homenajeado por su trayectoria. El protagonista de Buenas Noches y Buena Suerte y Gravedad recibirá el León de Oro en la 83ª edición del Festival de Cine de Venecia, que se extenderá del 2 al 12 de septiembre. A través de un comunicado, el actor y director de 65 años agradeció la distinción con estas palabras: "Que me entreguen el León de Oro es un honor enorme. También probablemente significa que estoy viejo, pero bueno, lo aceptaré". Para 88.9 Noticias, Lalo González.
1: El comentario deportivo con Toño de Valdés. Hola, Toño.
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9: Restonic, el colchón de tus sueños. ¿Qué tal, amigos del panorama? Un placer saludarles. Terminan hoy los octavos de final del torneo más importante a nivel futbolístico con el duelo de Argentina en contra de Egipto. Esto será a partir de las 10 de la mañana y luego el duelo de Suiza en contra de Colombia. Ese partido se estará jugando a las 2 de la tarde. Argentina y Egipto. Realmente parece un duelo muy disparejo en donde los campeones del mundo van con todas las credenciales y con todas las condiciones para lograr resolver, pero bueno, hay que ver y hay que recordar lo que pasó en contra de Cabo Verde, qué trabajo le costó a Argentina finalmente eliminar al conjunto africano, y ahora los egipcios van a tratar de dar una zancadilla y por supuesto conseguir un resultado histórico. Argentina como amplia favorita. Y luego el Suiza en contra de Colombia, la verdad, es un partido en donde los colombianos, me parece, con lo que han mostrado en este torneo, que van como ligeros favoritos. Claro, Suiza es un equipo de respeto, es un equipo complicado, un conjunto europeo que cuenta con muy buenos jugadores, con elementos que actúan en las mejores ligas del viejo continente, y por supuesto que van a ser un rival muy pero muy serio. Promete ser un gran partido para cerrar ya la actividad de los octavos de final. Argentina-Egipto y después Suiza contra Colombia, la actividad para cerrar los octavos de final. Un saludo para todos ustedes, amigos de Panorama.
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1: Muchas gracias, Toño. Alex Villalbazo, Alex Hermantes, Iñaki Manero en Panorama Informativo en 88.9 Noticias. Información que sirve por iHeartRadio. Moni Villalobos, tráfico y clima cada 15 minutos. Gracias, Moni. Hasta mañana.
2: Hola, Iñaki, gracias. Hasta mañana. Por obras de mantenimiento está afectada la circulación de la autopista México-Puebla a la altura del kilómetro 19 hacia la Ciudad de México. En unos minutos más información.

0: 20 para las 10, recta final, panorama informativo 88.9, información que sirve. Yo soy Alejandro Villalbazo, en X, en TikTok, arroba Villalbazo 13. Los mensajitos en el WhatsApp 5580-255-88-889. No, pues sí parece que es el infierno, el famoso tramadol. Pero total, Miguel de Morelia. Considera Miguel, y esperemos, Miguel, que después de lo que estamos platicando, pues no, ¿verdad? Dice, pero nada más falta que exista el tramadol infantil. Adriana Mora nos cuenta, Adriana, otra versión, fíjate. Dice que a su perro con pancreatitis le mandaron tramadol. 5 días cada 12 horas. Dice, no, ya tenía movimientos involuntarios. Falleció. Y después de eso, otro veterinario le dijo que era demasiado fuerte el tramadol para un perro que pesaba 30 kilos. Pues sí.
1: No, y además, pues también la morfología del animal, ¿no?
0: Pues claro.
1: Su metabolismo. Más rápido que el nuestro también.
0: Norma Rojas. Dice, yo me sometí a una prótesis de cadera. Me dieron tramadol. Me provocó muchísimas reacciones, vómito, náuseas, insomnio. Se me estaban despellejando las manos, los pies. Bajé muchísimo de peso. Después de todo eso, me aguanté el dolor. Jacqueline. Genial el tramadol. De todas mis cirugías, la histerectomía fue la más difícil. Solo el tramadol me hacía descansar, me relajaba todo el cuerpo y así podía dormir bien. Qué bueno, Jackie, ¿no?
1: Se lo administraron bien y además ella pues,
0: el
1: podía
0: cuerpo.
1: Soportar.
0: Sí, claro.
1: Como dicen, a veces no hay enfermedades, hay enfermos.
0: Yo creo que habemos enfermos, sí, de acuerdo. Ajá. Entonces, qué bueno, ¿no? Que tu cuerpo reaccionó de esa manera positiva, ¿no? La histerectomía, que es
1: quitarte
0: cuando le quitan la matriz.
1: La matriz.
0: Es un cuarto para las 10, ahorita seguimos platicando.

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0: 10 para las 10, recta final, panorama informativo 88.9, información que sirve. Yo soy Alejandro Villalbazo en X, en TikTok, arroba Villalbazo 13, mensajitos en el WhatsApp 5580-255-8889. ¿De qué historia se va enterando uno con esto del tramadol, no? Porque, pues de pronto hasta que no estás, ¿no? Siempre en el tema de la salud, hasta que tú no estás metido en eso, o no te ocurre, pues crees que esas cosas no pasan, ¿no? Sí. ¿Cómo un medicamento te va a poner así? No, pues sí, sí te pone, ¿no?
1: Si un café te pone como olla express, pues imagínate. Es una droga, ¿estás de acuerdo? Sí, sí. ¿Estás de acuerdo? Y crea hábito.
0: Sí.
1: Y por ejemplo, el café tiene síndrome de abstinencia, dejas de tomar café y hay gente que se pone muy mal.
0: Uh-huh.
1: Ahora imagínate una cosa.
0: Una cosa de estas, Pati Luna. Dice, creo que el uso del tramadol depende de la resistencia del cuerpo. Dice, mi padre padeció polineuropatía diabética. Además tenía una fractura de columna que ya no podía ser operable. Y canalizado hasta la clínica del dolor, parches de morfina. Dice, lo único que le calmaban los dolores era justo el tramadol. Lo tomó durante muchísimos años. Afortunadamente nunca tuvo efecto secundario. Mi esposo actualmente, nos sigue contando Pati, está operado de la rodilla por segunda ocasión, en ambas por cirugía se lo dieron, tampoco ha tenido efecto secundario, qué bueno, ¿no? Si cada cuerpo responde distinto, y hay historias, pues claro, de éxito, por eso es un medicamento, ¿no?
1: Uh-huh. Claro.
0: Con estas historias de éxito, otras que no, y ahí es donde entonces los médicos te deben de ir guiando.
1: Uh-huh.
0: A ver, por acá sí, por acá no, te tómate esto, tómate el otro. Para eso sí. Te dicen si hay efectos secundarios, me lo reportas, te dice el médico.
1: Sí. Sí, no lo agarraron en el monte, ahí una hierba y la maceraron, ¿no? Uh-huh. Finalmente lleva muchos años de investigación y de protocolo científico para poderlo sacar al mercado.
0: Uh-huh.
1: Y si salió al mercado sin receta médica, o sea, si en la farmacia de uso libre, pues quería decir que, de acuerdo con la comunidad científica, pues era más o menos seguro.
0: Uh-huh.
1: Pero ante esto,
0: sí,
1: sí hay que tener cuidado.
0: Y lo bueno es cuando la gente identifica y sabe que le está cayendo mal.
1: Sí.
0: La bronca es cuando no identificas.
1: Sí.
0: No sé si les ha pasado que de pronto se toman un medicamento para...
1: Lo que sea.
0: Lo que sea. Y entonces, incluso tu familia te dice, oye, no, cálmala, ¿no? ¿Cálmala de qué? No, pues es que tu carácter.
1: No, está saliendo, o sea, medio raro.
0: Sí, sí, sí. Y tú no lo terminas de identificar, ¿no? Okay. Hasta que dejas de tomar ese medicamento.
1: Te das cuenta.
0: Y dices, no, pues creo que sí, ¿no?
1: Te cae el 20.
0: Creo que
1: y
0: sí.
1: Y a lo mejor has vivido muchos años con esas reacciones, ya ni en tu casa ni tu perro te soporta.
0: Uh-huh.
1: Y era porque a lo mejor te recomendaron, pues, por una enfermedad crónica, estar tomando cierto medicamento que te ponía así. Pero no es el tú real, ¿no?
0: Claro.
1: Imagínate, descubrimiento de cuando lo dejas de tomar, ay, güey, ¿a poco soy así?
0: De acuerdo, si yo no era aquel, ¿no?
1: Exacto.
0: José Cruz de Oaxaca dice, tengo dolor por operación en el cerebro. El tramadol me sigue quitando ese dolor. Dice, ya no es constante, pero es muy bueno, me lo recetó el neuro. No sé, a lo mejor digo una verdadera estupidez en términos de salud, pero... Pues ya una vez que te operan, se te tendría que quitar los dolores de la cabeza.
1: Sí.
0: ¿No?
1: Sí, pues supongo que era para corregirte eso.
0: Claro. Sí. Insisto, a lo mejor dije una verdadera estupidez, pero bueno. Mari Carmen de León dice, hay pacientes sensibles al tramadol y son los que presentan esos efectos secundarios. En pacientes que lo toleran bien, es excelente analgésico que controla dolor, incluso el de origen oncológico. No lo satanice. No, Mari Carmen, no, efectivamente es lo que estamos platicando.
1: Y hay que avisarle al médico a la primera reacción secundaria inmediatamente, doctor, pues te lo suspenden.
0: Ajá. ¿Sí? Y entonces ya el doctor te dirá, ¿sabes qué? Mejor vete con este o con aquel.
1: Claro.
0: Emi, me realizaron cirugía dental, me recetaron paracetamol con tramadol, me pasé muy mal, mareo, vómito, pensé que me iba a morir.
1: Hijo.
0: Lo tuve que suspender y mejor me fui con el ketorolaco. Lucero, dice, pues a mí el tramadol me desarrolló vértigo. Sí, sin satanizarlo, como bien dice, como bien nos dice por acá Mari Carmen, sin satanizarlo, pero, pues sí, la mayoría de las experiencias va del lado de me sentí mal, me sentí de la fregada, ¿no? O sea...
1: Mira, sí, y ahí está, corresponde náuseas, mareos, somnolia. Hay que leer la cajita, porque de repente no leemos la cajita de nada. No leemos ni la etiqueta de los calzones. Por eso hay que leer la cajita de las medicinas. Náuseas, mareos, somnolencia, dolor de cabeza, estreñimiento, fatiga al inicio del tratamiento. Pueden disminuir o no, ¿no? De repente, boca seca, sudoración, vómito, diarrea, falta de apetito. O sea, chorro de cosas que puedes tener o no, ¿eh? Depende de qué tipo de paciente seas.
0: Fíjate, aquí hay otro caso. Lilia Gutiérrez. Herpes zóster. Uy, dicen que los dolores son...
1: horribles.
0: Dice Lilia Gutiérrez. Tuve herpes zóster, me recetaron tramadol. No me hizo efecto, hombre. Ni el dolor me quitó.
1: Sí.
0: Que ahí ya, ¿no? Estamos ante otro ejemplo de los que hemos platicado ahorita, porque teníamos hasta ahorita casos de... A mí me fue de la fregada con el tramadol y otros de, pues la verdad es que a mí me fue muy bien con el tramadol. Pues dice Lilia, pues a mí ni el dolor me quitó.
1: Ni eso.
0: Ni eso. Eugenia Luna dice, qué bueno que lo han metido a medicamento controlado. Tuve lesión lumbar, me lo recetaron. No lo toleré, sentí que me moría, sudaba en frío, me desvanecía. Obvio, me lo suspendieron. El licenciado Ortega. No, es que dice, a mí me hace volar, lo ocupo para la ansiedad. Ay. Pues sí.
1: No, licenciado, pues eso ya es...
0: Hay quien, quiere volar, ¿no? Sí. Estamos de moda con eso, el Lico.
1: Vaya a ser Ángel Lick, ahí sí, para que no tome tramadol.
0: Ay, agárrate 3-4 y diles que mejor quieres volar y que no te den tramadol. Nada, con todo respeto, Lick, es,
1: abrazote.
0: No, es un abrazo, porque finalmente el tema de la ansiedad es un tema muy delicado. No,
1: es terrible.
0: Muy delicado, el tema de salud mental, entonces,
1: Pero que te lo recomiende un psiquiatra.
0: Claro, ¿no? Entonces, es con todo el respeto, pero sí, pues, bajo el contexto actual, provocó esta alegría para terminar el programa. 9:55, ya nos vamos.
1: Hasta mañana, si Dios quiere. Gracias, a la una.
0: En un ratito nos vemos a las 2 en Hechos Meridiano. Yo soy Alejandro Villalbazo. Pásenla bien, muy bien, donde quiera que esté.
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4: Muy buenos días. Días. Lluviosos días. ¿Qué tal amanecieron? Bienvenidos a 92.7 Mix. 80s, 90s y más. Yo soy Alejandra Luna y nos conectamos para llegar a toda la República Mexicana y Estados Unidos a través de la aplicación de iHeartRadio. Ahora sí, desde la madrugada empezó el airecito, la lluvia, amanecimos así. Y bueno, tomen sus precauciones en cuanto a tráfico, que el paraguas, que todo, ya se la saben. Así que cuídense muchísimo. Vamos a iniciar el programa con mucha información y sobre todo excelente música. Hoy vamos a recordar este tema de Keep Yourself Alive, esta primera canción de Queen, que también fue su primer gran fracaso. Sí, así como lo escuchan, y hay una gran historia detrás. Vamos a iniciar esta hora con algo de Bon Jovi. ¿Qué tal? ¿Qué les parece a Living on a Prayer? Este gran éxito de 1986. Después llega a tus oídos algo de Atomic Eden. Por supuesto, ¿dónde va a ser? En 92.7 Mix, 80s, 90s y más. Soy Alejandra Luna. Iniciamos.

0: Llegamos a las 10 de la mañana con 7 minutos. Te acompaño hasta las 2 de la tarde. Soy Alejandra Luna. Muy buenos días, conectando en 92.7 Mix, 80s, 90s y más. Orejita con orejita, desde los buenos días hasta el buen provecho. También en la aplicación de iHeartRadio podemos estar en contacto. Descárguenla, es gratis. Vienen nuestros Mix News para que estés con lo más reciente de tus leyendas en la música. Ya preparé algo de Cardigans, Elton John, Journey. Y oigan, Keep Yourself Alive, esta sería la primera canción de Queen, pero que también fue su primer gran fracaso. Digamos que ellos comentaron, nunca tuvo la magia que debería haber tenido y que posteriormente se convertiría en un pues digamos como una canción no faltante, que no podían evitar tocarla en sus conciertos, permaneciendo en su repertorio hasta los 80. Pero ahorita platicamos más sobre este gran tema. Soy Alejandra Luna y que estás escuchando 92.7 Mix, 80s, 90s y más.
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Amigos, con Luisa Carrandi. George Clooney será galardonado con el León de Oro de Venecia por su trayectoria. Oasis comparte el primer avance de su próximo documental, Don't Look Back in Anger. Paul McCartney tocó I Wanna Hold Your Hand por primera vez desde 1964 en la boda de Taylor Swift. La comedia de Johnny Knoxville, Tiny Fugitives, se estrenará en otoño. El primer ministro australiano se disculpa por hacer comentarios inapropiados sobre Kylie Minogue. La residencia de Harry

0: Don't Stop Believing. Este gran éxito de Journey nos lo regalaron en 1981. Todo un himno de canción. No te detengas y sigue creyendo en tus sueños. Llegamos a la media de las 10 de la mañana. Yo soy Alejandra Luna y te acompaño en 92.7 Mix, 80s, 90s y más. La emoción del partido, por supuesto que sí, ahorita Argentina y Egipto. Y oigan, en la aplicación de iHeartRadio también puedes escucharnos. Estamos en vivo transmitiendo. Habían pasado solo 3 años desde que un tal Freddy Bulsara debutara en un escenario con Smile, y 2 desde que el recién creado cuarteto británico ofreciera su primer concierto con John Deacon. Y me refiero a Queen. Estamos hablando de la época de los atuendos extravagantes, las uñas pintadas de negro. Pero ese 6 de julio de 1973, cuando se puso a la venta su primera canción, que era Keep Yourself Alive, esta banda era todavía una banda desconocida. Queen, a pesar de esa composición de Brian May, fue un auténtico fracaso en ambos lados del Atlántico. Hoy vamos a recordar un poquito de esta historia, que es increíble, porque como Mercury dijo, fue una muy buena manera de contarle a la gente lo que era Queen en esos días. ¿Qué giro dio? Ahorita lo cotorreamos. Quédate conmigo, yo soy Alejandra Luna y estás escuchando 92.7 Mix, 80s, 90s y más.
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0: de YouTube. 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Lo escuchas aquí en 92.7 Mix, 80s, 90s y más. Soy Alejandra Luna. Faltan 10 minutos para las 11 de la mañana. Y un abrazo si estás en la aplicación de iHeartRadio. Saludo a diferentes estados de la República Mexicana y de Estados Unidos. Mi Facebook, Alejandra Luna 92.7, o el oficial, que es Mix FM. ¿Ya desayunaron? Yo todavía no, estoy en el momento del cafecito. Ya hace hambrita, vamos a ver qué desayunamos. Espero que ustedes sí, para que realicen todas sus actividades también como debe de ser, como debe de ser. Oigan, sigue nubladito. Esperemos que así se esté uno, dos, tres días, ¿no? Y con eso baja la temperatura un ratito, que descansemos de ese bochorno. Oigan, y este material de Queen, 1973, que todavía no, porque digamos que Queen estaba en un momento en que la banda todavía no era conocida como tú lo conoces ahora, que estaba apenas iniciando. Y este tema, Keep Yourself Alive, era una composición de Brian May, que fue un auténtico fracaso, y lo fue en ambos lados del Atlántico. Y esta canción, ignorada en las radios, el único jingle de la banda que no entró en las listas, sin embargo, como Mercury dijo, fue una muy buena manera de contarle a la gente lo que era Queen en esos días. Keep Your Alive empezó todo, es la canción que los presentó al mundo mucho antes de que se convirtieran en uno de los grandes nombres de la historia del rock, lo que marcó el comienzo de su exitoso viaje. Imagínate que tú estás empezando como banda, no eras lo que eres ahora, e inicias con una canción que no fue lo que esperabas. Digamos que fue una de las 10 canciones que el cuarteto londinense incluyó en su álbum homónimo llamado Queen, y una de las 4 que Brian May escribió. Quédate conmigo y seguimos con más música, más éxitos y rebobinando en el tiempo, como solo 92.7 Mix, 80s, 90s y más lo sabe hacer. Soy Alejandra Luna, quédate conmigo.
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3: Las 11 de la mañana en punto. ¿Cómo están? Bienvenido, bienvenida. Si te acabas de conectar, yo soy Alejandra Luna. Estoy en esta frecuencia de 92.7 Mix, 80s, 90s y más. De 10 de la mañana a 2 de la tarde, desde los buenos días hasta el buen provecho. ¿Cómo van? ¿Cómo va su lluviosa mañana? Fresca, un poquito, ¿sí, no? A ver, a las 2, 3 de la tarde, ¿cómo está el bochornito? Cuídate también en la aplicación de iHeartRadio, les mando muchos saludos. Así suena Sweet Dream of Dreams, la nueva canción de YouTube cantando en español. Adelanto del nuevo álbum de estudio que llegará a finales del 2026. Ahorita te doy más detalles. Vámonos con otra gran banda a iniciar esta hora, y es Pink Floyd, Another Brick in the Wall. Y después llega algo de Aerosmith. Así que listos, vamos a dar inicio a esta hora. Yo soy Alejandra Luna y tú escuchas 92.7 Mix, 80s, 90s y más.

0: Esto es Aerosmith Crying. ¿Cómo están? Buenos días. Despierta, despierta, no te me duermas, no te me duermas tú que me estás escuchando. Si por ahí estabas así como que aburrido, aburrida de que está lo que estés haciendo, vámonos para arriba. Yo soy Alejandra Luna, estamos en la cabina de 92.7 Mix, 80s, 90s y más. Te saludo también en la aplicación de iHeartRadio. Oigan, lo nuevo de YouTube está a la vuelta de la esquina. La formación ha compartido en sus redes sociales varios adelantos de lo que será su nueva canción, Street of Dreams, y unos fragmentos de apenas unos segundos, pero que han provocado un gigantesco terremoto en la escena musical. Ahorita te voy a platicar un poquito más en la música, R.E.M., Kiss, Inner Cycle y muchos más. ¿Cómo van? ¿Ya abriste tu negocio? A vender y a vender y a vender y a vender mucho, ¿eh? Vas al volante con mucho cuidado y que si estás trabajando que te vaya súper bien. Todos los talleres, las farmacias, las panaderías, las pues donde vendan desayunos también y que estén escuchando Mix, les dando todo mi cariño y todo el power para que tengan muchas ventas. Son las 11:11, hoy 7 del 7 del 2026. Vámonos con todo, señores. Estás escuchando 92.7 Mix, 80s, 90s y más. Soy Alejandra Luna, buenos días.
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0: Son las 11 de la mañana con 29 minutos. Soy Alejandra Luna y te saludo desde la cabina de 92.7 Mix, 80s, 90s y más. Long. Oigan, descargue también gratis la aplicación de iHeartRadio si sales de Puerto Vallarta. Puedes seguirnos escuchando en cada rincón de la República Mexicana o de Estados Unidos. ¿Cómo va su mañana? Los quiero contentos, contentas, con muchas ganas de salir adelante. Y oigan, hay una carnicería en San Vicente, el Chilango, que está escuchando. Mix, mix, mix. Saludos al señor Juan Carlos y a Jorge. Trabajando a todo lo que da, pero qué rica carne ahí, ¿eh? ¡Qué rica carne! Así que 100% recomendada. Y que tengan muchas ventas, que les vaya súper bien. Y además yo sé que tienen Alma Rockers. ¡Alma Rockers! Como debe ser. Y hablando de buena música, lo nuevo de YouTube está a la vuelta de la esquina. Ya este tema se llama Street of Dreams. Unos fragmentos de apenas unos segundos, pero que ya provocaron este gigantesco terremoto en la escena musical, ya que se trata del adelanto del nuevo álbum de estudio de Bono, The Edge, Adam y Larry. Y esto lo van a publicar a finales del 2026. Así como se les digo, el cuarteto había estado en México rodeado pues de mucha gente de aquí, de suelo azteca, para realizar el videoclip de este hit. Así que esto, imagínense, el grupo inglés volvió a demostrar que domina como a nadie el espectáculo urbano y paralizó el corazón de la Ciudad de México. Esto va a estar increíble, así que vamos a estar al pendiente y yo les daré toda la información. Así que pues saluditos, Juan Carlos, por favor, y Jorge, hacer bien esos cortes de carne, por favor, para que las ventas salgan al 1000. ¡Ya lo escucharon! Son las 11:31 y continuamos en 92.7 Mix, 80s, 90s y más.
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0: algo de Robbie Williams que no puede faltar en las listas de 92.7 Mix, 80s, 90s y más. Este éxito que con ese videoclip fue la locura en el 2000, Rock DJ. Lo escuchaste aquí en 92.7 Mix, 80s, 90s y más. Faltan 10 minutitos para las 12 del mediodía. Argentina 2, Egipto 2. Así va la cosa. Así va la cosa. Gracias si estás en la aplicación de iHeartRadio. Ya estamos platicando de este tema de YouTube, listos para lanzarlo a finales de este año, Street of Dreams. Y que el videoclip se filmó en la Ciudad de México. Durante el rodaje estuvieron en las calles ahí en el centro de, ya saben, calle República de Brasil, República de Bolivia, en pleno centro histórico. Y bueno, la escena más impactante, de hecho, fue la aparición de un autobús escolar cubierto de grafitis, intervenido por el artista mexicano Chavis Marmol. Sobre su techo, pues, estaban los cuatro integrantes de YouTube, interpretando, pues, obviamente, estos fragmentos del nuevo tema, mientras el camión avanzaba lentamente, y en los laterales podía leerse el título de la canción en español, que también se repite en la letra de la canción. Sin duda va a ser un agasajo, me encanta la idea de que en la Ciudad de México se haya grabado, así que vecinos, turistas y cientos de seguidores se acercaron a la banda en acción. Entonces las imágenes del rodaje comenzaron a viralizarse en redes sociales, por supuesto. Entonces eso fue increíble, me encanta. Quédate conmigo, soy Alejandra Luna, vamos a la hora de Mix en tu coche en 92.7 Mix, 80s, 90s y más.
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2: Muy buenas tardes. Acabamos de entrar en esta hora de Mix en tu coche. Te saludo con muchísimo gusto. Si tú vas al volante, tú que me estás escuchando, bienvenidos, bienvenidas. Yo soy tu copiloto. En este momento nuestra línea de contacto es la aplicación de iHeartRadio. El partido Argentina Egipto 3-2 favor Argentina, a unos minutos nada más de que termine. Vamos a ver qué sucede, porque todo puede pasar. ¿Tú a quién le vas? Oiga, nuestra línea de contacto, la aplicación de iHeartRadio, como les decía, porque tú la descargas, es gratis, te vas a 92.7 y ahí encuentras un micrófono. A mí me encanta siempre saludarlos a esta hora también, para saber quiénes son las orejitas que están del otro lado. Saludos a todas mis escuderías. Vamos a iniciar esta hora con musiquita. ¿Qué les parece? Algo de Cyndi Lauper y después de Shania Twain. ¡Ay, qué rico! Pónganse contentos, contentas. Que sea un increíble martes. Que digas, este día me va a ir súper bien. Bienvenidos, 92.7 Mix, 80s, 90s y más.

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0: ¿Escuchas algo de Shania Twain? Man Feel Like a Woman. Sí, ya acabó el partido de Argentina-Egipto. Ganó Argentina 3-2. Yo soy Alejandra Luna, estamos en vivo en 92.7 Mix, 80s, 90s y más. Estamos en esta hora de Mix en tu coche, nuestra línea de contacto, la aplicación de iHeartRadio. Y oigan, aquí estamos todos cotorreando, pues obviamente que entre el partido, el trabajo y todo, y estamos diciendo, ¡ay, qué rico unos tacos! ¿Cuál sería ese taco para ti, el que te hace ojitos diario? Que dijeras, bueno, yo diario puedo comer tacos al pastor, yo diario puedo comer tacos de birria, yo diario puedo comer tacos de barbacoa, o ¿sabes qué? El famoso taco placero, a mí me fascina, el que tiene chicharrón, queso, panela, aguacate, salsita de molcajete, ¡qué cosa! ¿Y por qué salió ahorita el tema los tacos? No lo sé, pero todos aquí con antojo de tacos. Oigan, en la música llega de Tramps, John Osborne, Sade, nuestras Mix News, lo más reciente de tus leyendas. Así que, como buen mexicano, mexicano, viva México, cuéntame, ¿cuál es ese taco fascinante para tu paladar? Cuéntamelo en la aplicación de iHeartRadio. Sí, dime, ¿no? El de asada, con frijolitos, salsita muy picosa. ¿Cuál? Hay varios, sí, sí, hay por algo México, nos encantan y nos conocen a nivel mundial por los tacos. ¿Y en dónde son los mejores? ¿Los de tripita también? ¡Ay, los de vapor también! Bueno, es que hay una infinidad, cuéntamelo, quédate conmigo, soy Alejandra Luna de 92.7 Mix, 80s, 90s y más.
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1: Con Luisa Carrandi. George Clooney será galardonado con el León de Oro de Venecia por su trayectoria. Oasis comparte el primer avance de su próximo documental Don't Look Back in Anger. Paul McCartney tocó I Wanna Hold Your Hand por primera vez desde 1964 en la boda de Taylor Swift. La comedia de Johnny Knoxville, Tiny Fugitives, se estrenará en otoño. El primer ministro australiano se disculpa por hacer comentarios inapropiados sobre Kylie Minogue. La residencia de Harry Styles en Wembley, Together Together, es

Hola Ale, aquí estamos escuchando Mix en el negocio, aquí en San Vicente, y pues mira, sí, los taquitos, yo creo que a mí el que no me enfadaría y lo comería diario sería el de barbacoa, de borrego, definitivamente, y de esa barbacoa estilo Hidalgo, así, sabrosona, con su consomé y una salsa bien picosita.

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2: ¿Qué onda, Ale? Bonita tarde. Fíjate que yo los tacos que no puedo evitar de que siempre que los veo caer en la tentación son los taquitos de adobada. Yo esos los adoro. Saludos.

0: Son las 12 de la tarde con 29 minutos. Yo soy Alejandra Luna. Estamos en esta hora de Mix en tu coche, saludando a toda mi escudería Mix, Mix, Mix. ¿Cómo no? ¿Cómo están? ¿Cómo van aquellos que están al volante? Pórtense bien, cuídense mucho también, cuiden al peatón, el peatón también pórtese bien. Y así estamos, nuestra línea de contacto es la aplicación de iHeartRadio. Oigan, ya oí los audios. Yo amo la barbacoa. Saludos hasta San Vicente. Muchísimas gracias, Juan Carlos. Estoy de acuerdo contigo. Esa barbacoa estilo Hidalgo, no bueno. No bueno, con el consomé. Muerdes el taco y luego le das la cucharada al consomé, ¿sí o no? Ay, qué cosa. También me dijeron que los taquitos de adobada, buenísimos, por supuesto. Ahorita vamos a seguir escuchando. A ver, a ver, a ver, ¿cuáles son tus tacos preferidos? ¿Cuáles? ¿Cuáles? ¿Asada? ¡Ay, ha habido otros! Habiendo de tantos, ¿por qué el de asada? ¿El de qué?
1: La asada de birria.
0: A ver, vamos a escuchar. ¿Y ya?
1: ¿Y ya? Yo creo que es un favor.
0: No, ¿no te gustan los
1: Me
0: de...?
1: Gustan los arrieros.
0: ¿Los arrieros o qué? Que les pero que tengan frijolitos, no sé. A mí los tacos de tripa, bien fritita, con mucha salsa muy picante, y la barbacoa también, y bueno. Y a lo que muchos creen, fíjate, ¿sabes cuál fue el primer taco, la primera taquiza? Sí, y aquí lo dice la historia, el primer registro histórico conocido de una taquiza es el de la realizada por Hernán Cortés y sus hombres en Coyoacán. ¡Ah, caray! Pensaríamos que hubiera sido otra la historia, y así dice, para celebrar la caída de México Tenochtitlán. ¡Ay, eso sí nos duele! ¿Verdad que sí? Sí, no, no, no, no, no, se importa. ¡Viva México! Y queremos nuestros tacos bien... bien mexicanos. Cuéntenme en la aplicación de iHeartRadio cuál es ese taco que pudieras comer diario, diario. Sigue conectando en 92.7 Mix, 80s, 90s y más. Soy Alejandra Luna. Buenas tardes.
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Hola, hola, Lelú, buenos días. Los tacos que comería yo todos los días serían los tacos de birria, con su respectivo consomé y su salsita picosita. Y adicional, pues su coquita, ¿verdad? Bien helada para que amarre, para que caigan bien. Saludos, Lelú.

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1: Hola, Len, ¿cómo estás? Buenas. Si yo pudiera comer un taco todos los días, sería el de lengua en salsa verde. Delicioso. Saludos.

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0: Este éxito es de Rasmus, In the Shadows, aquí a través de 92.7 Mix, 80s, 90s y más, fue que lo escuchaste. Soy Alejandra Luna y con ustedes hasta las 2 de la tarde. Estamos en esta hora de Mix en tu coche. Y espero que se encuentren muy bien, ya son las 12:49, nuestra línea de contacto, la aplicación de iHeartRadio. Gracias por esos audios que están mandando, porque estamos con el tema, porque desde hace rato estamos todos así, ¿de qué? ¿Qué comemos? Hay que encargar unos tacos, pero ¿cuál? Y uy, no, para ponernos de acuerdo, para decir cuál es tu favorito, cuál es el que pudieras comer diario. Ya me dijeron también taco de lengua, en salsa verde. No, yo no podría el taco de lengua, me como un plato, ¿no? Pero hay tacos de guisado buenísimos, ¿sí o no? La tortillita hecha a mano, un poco de arroz, ya estoy salivando, qué barbaridad. Y el guisado encima con una salsa picosa, también me dijeron que el de birria con un refresco bien frío. Sí, es básico eso, que el refresco esté bien muerto, bien frío para que se aproveche y te sepa mucho mejor ese taco. La verdad es que sí. Ay, no, yo creo que es tan extensa la gama de tacos tan deliciosos que tenemos en México, que no nos basta los tacos de cochinita, ¿no? Es que es una variedad inmensa, como te digo, los de guisado, los de birria, los de asada, los de adobada. También me dijeron que los de adobada. ¿Cuál es tu favorito y con qué combinación? Siéntete bien mexicano y dímelo en la aplicación de iHeartRadio. Soy Alejandra Luna y conectamos en 92.7 Mix, 80s, 90s y más.
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0: Muy buenas tardes, bienvenidos, bienvenidas. Si te acabas de conectar, esta frecuencia es 92.7 Mix, 80s, 90s y más. Y este tema es Smash Mouth y antes Queen para iniciar esta hora. La una de la tarde con 8 minutos. Soy Alejandra Luna y conectamos, por supuesto, en 92.7 Mix, 80s, 90s y más. Viene más música, John Paul Young, Nirvana, The Doors, Metallica. Algo así se los mezclé, ¿eh?, para que queden bastante contentos. Hoy 7 de julio, Ringo Starr cumple 82 años de edad. Estamos hablando de cantante, compositor, multiinstrumentista y actor británico. Vamos a remembrar un poquito en su historia, en su biografía y, por supuesto, como leyenda Mix, Mix, Mix. Soy Alejandra Luna y sigue escuchando 92.7 Mix, 80s, 90s y más. Descarga gratis la aplicación de iHeartRadio y quédate conmigo.
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0: Escuchamos algo de Metallica, Enter Sandman, aquí en 92.7 Mix, 80s, 90s y más. Soy Alejandra Luna y muchas gracias a todos los que están en la aplicación de iHeartRadio. Ya llegamos a la media de la una de la tarde, hoy 7/7/2026. ¿Cómo se están portando? ¿Están iniciando la semana? Yo quiero que estén con toda la energía, con toda esa actitud, con toda esa, pues, vibra. De que sea una increíble semana. ¡Ay, qué barbaridad! Si les contara que el gerente está aquí en la cabina. A pura risa. Oigan, el día de hoy, Ringo Starr está cumpliendo 82 años de edad. Batería de los Beatles. El músico que se unió con ellos en 1962. Y después de la banda, pues obviamente, junto con John Lennon, Paul McCartney, George Harrison, que formaron una de las bandas más influyentes en la historia de la música. Y toda esta trayectoria, porque él por supuesto estamos hablando de un cantante, compositor, multiinstrumentista, actor británico, que sin duda, su voz y su nombre ya es leyenda. Por eso hoy lo recordamos. Hoy está cumpliendo 82 años. Yo soy Alejandra Luna. Sigue conectando en 92.7 Mix, 80s, 90s y más. Quédate conmigo en la aplicación de iHeartRadio. Es la 1:30.
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0: con 48 minutitos. Tiempo de Puerto Vallarta. En vivo en la cabina de 92.7 Mix, 80s, 90s y más. Soy Alejandra Luna y sonriendo como siempre te digo muy buenas tardes. También puedes conectarte en la aplicación de iHeartRadio. Ya en unos instantes llega Eli Hernández y después el buen Alex Rodríguez. Platiquemos que hoy está cumpliendo 81 años Ringo Starr. Y a la par, un 7 de julio de 1967, salía este jingle llamado All You Need Is Love de los Beatles. Y este tema sería el número uno en casi todo el mundo y posteriormente formaría parte del LP Magical Mystery Tour. Así que bueno, pues también festejaban juntos este material en el cumpleaños de Ringo Starr. Oigan, ¿qué van a comer? Buen provechito. Ya estamos a unos minutitos de ir por nuestros sagrados alimentos, algunos de nosotros. Sipi Zapa. Y entre ellos, pues me quedé con el antojo de los tacos. Así que voy a ir por unos tacos. Hoy platicábamos cuáles eran tus preferidos. También los de canasta, me dijeron hace rato aquí. ¡Ay, qué rico! ¿Será que somos tragones? No. Más bien, nuestra gastronomía es amplia y nos damos el lujo como mexicanos de poder escoger una gran variedad de tacos. ¿Y qué cosa con una buena salsa picosa y un refresco bien frío o un agua de sabor que también esté helada, ¿va? ¡Qué rico comemos! Vamos a continuar con más. Soy Alejandra Luna. Estamos en vivo en la cabina de 92.7 Mix, 80s, 90s y más.
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0: Esto es algo de Roxette, de Luke. Yo soy Alejandra Luna, conectando en 92.7 Mix, 80s, 90s y más. Are you ready? Ya está aquí Eli Hernández, felices todos de que esté aquí mi amiga. ¿Qué rollo, Eli? ¿Qué? ¡Yeja, yeja! ¡Toco, toco!
1: Estoy bien, amiga, bien loca.
0: Ya lo sabemos, pero si no, uno no tiene ese toque de locura, no puede ser ni cantante, ni compositor, ni locutor,
1: ni artista. Nosotros somos artistas, porque vivimos del arte.
0: Aquí del arte. Pagan. Entre tu arte y mi arte.
1: Yo prefiero mi arte.
0: Oye, amiga, ¿cuál es tu taco preferido? El mío, el taco de ojo.
1: ¡Ay, da! El lengua.
0: Es que hace ratito estábamos aquí todos con el antojo de que los tacos, pero es que México qué gran variedad tiene, ¿no?
1: La verdad es que sí.
0: ¿Qué crees? De allá de San Vicente, ajá, el señor Juan Carlos nos dijo que la barbacoa estilo Hidalgo, ¿sí o no?
1: Sí, sí.
0: Con el consomé.
1: Ay,
0: por supuesto que sí. ¿Tú cuál es tu taco preferido? Ay, no, están pensando.
1: El contento.
0: ¿El está contento? Está bien. Está con Mauser.
1: ¡Ay, qué!
0: Oye, ya vámonos con una rola, ¿te parece?
1: Vamos, ya sé, con algo de Queen.
0: Ya está. ¿En dónde?
1: En 92.7 Mix.
0: 80s.
1: 90s.
0: Y más. ¡Woo! ¡Hasta mañana! ¡Buenas tardes!
1: Aquí nos quedamos.
0: ¡Se quedan con Eli Hernández! ¡Woo!

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2: Welcome to the jungle. Bienvenidos a 92.7 Mix, 80s, 90s y más. Soy Elida Hernández contigo hasta las 6 de la tarde con más buena música, algo de Nina, de The Verb, Donna Summer y muchos, muchos más de tus clásicos. Platicaremos de lo que sucedía un día como hoy. Hay versus, hay chismecito, hay de todo un poco, así que no te desconectes. ¿Y qué te parece si vamos con algo de Stevie Wonder? Esto se llama I Just Called to Say I Love You. Es de 1984 y lo escuchas aquí en 92.7 Mix, 80s, 90s y más, y en iHeartRadio. Soy Elida Hernández, bienvenidos. No, no.

0: Es Whitney Houston con I Will Always Love You en 92.7 Mix 80s, 90s y más, y también en iHeartRadio. Yo soy Elida Hernández, estoy contigo hasta las 6 de la tarde. Oigan, hoy 7 de julio vamos a viajar hasta 1977, justo cuando la legendaria banda inglesa Yes sacudió las tiendas de los discos con tremendo lanzamiento, Going for the One. Este álbum es un verdadero hito. ¿Por qué? Porque significó el regreso triunfal de un genio en el teclado. Ahorita te cuento de quién se trata, pero antes, en el Versus de esta tarde, Alice DJ con Better Off Alone se enfrenta Olivia Newton-John con You Are The One That I Want. ¿A quién te gustaría escuchar al final de esta hora? Platícamelo en el Talkback de iHeartRadio. Yo soy Elida Hernández, estoy contigo hasta las 6 en 92.7 Mix 80s, 90s y más, y en iHeartRadio 2.12.
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0: con Luisa Carrandi.
1: George Clooney será galardonado con el León de Oro de Venecia por su trayectoria. Oasis comparte el primer avance de su próximo documental Don't Look Back in Anger. Paul McCartney tocó I Wanna Hold Your Hand por primera vez desde 1964 en la boda de Taylor Swift. La comedia de Johnny Knoxville, Tiny Fugitives, se estrenará en otoño. El primer ministro australiano se disculpa por hacer comentarios inapropiados sobre Kylie Minogue. La residencia de Harry Styles en Wembley, Together Together, establece un nuevo récord mundial Guinness.

0: Escuchamos a Donna Summer con How Stuff en 92.7 Mix, 80s, 90s y más, y también desde radiodigital.mx. Soy Elida Hernández, estoy contigo hasta las 6 de la tarde y estamos recordando tremendo álbum de la banda Yes, que quizá los recuerdes por este clásico de 1983, Owner of a Lonely Heart. Bueno, un día como hoy lanzaban Going for the One, que significó el regreso triunfal del genio del teclado, el mismísimo Rick Wakeman, tras un par de años de separación. Pero ojo, la banda no volvió a hacer lo mismo de antes. Con este registro, ellos deciden dar un giro de 180 grados y alejarse por completo de los discos conceptuales y las canciones eternas de su etapa inicial, demostrándonos que el rock progresivo también podía ir directo al grano. Así que bueno, vamos a seguir platicando. ¿Cuál es tu canción favorita de Yes? Cuéntamelo en el Talkback de iHeartRadio. Y oye, también sigue votando por Alice DJ o Olivia Newton-John. ¿A quién te gustaría escuchar? Cuéntame en el Talkback de iHeartRadio, micrófono rojo sobre un círculo blanco, ahí le das clic y listo. Tienes hasta 30 segundos para contarme a quién te gustaría escuchar. Yo soy Elida Hernández, contigo hasta las 6 en 92.7 Mix, 80s, 90s y más.
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0: Dance with the Old Champion, Caribbean Queen. ¡Woo! En 92.7 Mix, 80s, 90s y más. Y en iHeartRadio, ya a las 2:48 minutos, estamos platicando de Yes, esta banda de rock progresivo que justo un día como hoy lanzaban Going for the One y con este álbum rompieron las reglas porque siguieron dándolo todo. Nos regalaron varios cortes inolvidables como Parallels, donde Wakeman toca un órgano de iglesia real. Sí, así como lo están escuchando. Y bueno, varios de los temas llegaron al top 10 en el Reino Unido, así que demostraron que se podía evolucionar y que se podría, sobre todo, sobrevivir al cambio de época sin perder su esencia refinada. Han pasado casi 5 décadas de su salida y este vinilo, pues sigue siendo toda una obra maestra que es indispensable si eres fanático del rock and roll. Yo soy Elida Hernández. En unos minutos vamos a conocer a la rola ganadora del Versus esta tarde. ¿Quién será? ¿Será Olivia Newton-John o será Alice DJ? Lo escucharemos en unos minutos a través de 92.7 Mix, 80s, 90s y más, y en iHeartRadio.
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0: a través de Mix y hoy vamos a votar por Olivia Newton-John.
1: ¿Y por qué te lo pediste? Olivia Newton-John con You Are the One That I Want en 92.7 Mix, 80s, 90s y más.

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2: Así es, siendo las 3 en punto, te sigo acompañando a través de 92.7 Mix, 80s, 90s y más, y en iHeartRadio. Más buena música para ti. Yo soy Elida Hernández en redes sociales, arroba Elida Hernández con doble Z al final, y arroba MixMX oficial. Escucharemos a Coldplay, Santana, The Black Eyed Peas, algo de John Lennon y muchos, muchos más de tus clásicos. Seguimos recordando qué pasaba un día como hoy en el mundo del rock y el pop. Por supuesto, a través de Mix, Mix, Mix. Pero antes algo de Blondie, Les Late. Esto se llama Heart of Glass en 92.7 Mix, 80s, 90s y más, y en iHeartRadio. Soy Elida Hernández, estoy contigo hasta las 6. Bienvenidos. 92.

0: Alex Victor con Murder on the Dance Floor en 92.7 Mix, 80s, 90s y más. Y en iHeartRadio soy Olivia Hernández contigo hasta las 6 de la tarde. Viajamos hasta 1980, un día como hoy, 7 de julio. La historia del rock cambió para siempre. Y es que en Berlín, la mítica banda Led Zeppelin daba su último concierto. El último concierto de su vida con 4 miembros originales, por supuesto. Nadie en el público sabía que estaba presenciando el fin de una era, pero aquella noche el cuarteto inglés se despidió de los escenarios para siempre. Totalmente una fecha histórica que hoy recordamos con nostalgia y mucho, mucho rock and roll. Ahorita seguimos platicando. Yo soy Elida Hernández, contigo hasta las 6 en 92.7 Mix, 80s, 90s y más.
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0: motor y el corazón del sonido de la banda. De hecho, en aquel último concierto en Berlín, cerró la noche con una versión brutal de Joe Lotta Love, el último gran rugido de una leyenda de las baquetas, y vaya que sí, lo hizo espectacular, y las leyendas jamás morirán en Mix. ¿Qué pasó después? ¿Por qué no siguieron juntos? Ahorita te voy a platicar. Yo soy Elida Hernández, estoy contigo hasta las 6 de la tarde, aquí en 92.7 Mix 80s, 90s y más.
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Days Gone, Beautiful Life, algo de 1995 en 92.7 Mix, 80s, 90s y más, y desde radiodigital.mx. Por acá, Elide Hernández, contigo hasta las 6 de la tarde. Oigan, ¿por qué fue el último show un día como hoy de Led Zeppelin? Bueno, porque solo dos meses después, septiembre de aquel año, aquel terrible 1980, pues el mundo entero lloró la trágica muerte del legendario baterista John Bonham, el famoso Bonzo, quien era el

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0: Escuchamos a The Black Eyed Peas con Meet Me Halfway en 92.7 Mix, 80s, 90s y más, y también desde radiodigital.mx. Soy Elida Hernández, contigo hasta las 6 de la tarde. Oigan, pues sí, ¿por qué fue el último concierto? ¿Por qué ya no siguió Led Zeppelin unido? Pues bueno, después de la muerte de Bonham, el resto del grupo, Robert Plant, Jimmy Page y John Paul Jones, tomaron una decisión radical. Led Zeppelin no continuaría con otro baterista. Y así, el show de un día como hoy en Berlín se convertiría en el capítulo final de la banda más grande del hard rock. Híjole, qué fuerte, ¿no? Qué fuerte, qué fuerte. Y esa es la lealtad, la hermandad y el reconocer que ese talento simplemente, pues, jamás se iba a poder recuperar con ningún otro baterista. Que incluso su hijo ha participado en algunos recitales y algunas reuniones, pero, pues, Led Zeppelin dijo no. Simplemente ya no va a ser lo mismo. ¿Qué opinas? Te escucho en el Talkback de iHeartRadio. Ya viene Mix en tu coche. No te desconectes de 92.7 Mix, 80s, 90s y más.
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2: Así es, siendo las 4:11, arrancamos Mix en tu coche. Repórtate a través de la aplicación de iHeartRadio en el TalkBack. Ahí puedes mandar tu mensaje de voz, tienes hasta 30 segundos. Soy Eli Hernández, contigo hasta las 6 y con más buena música de Robbie Williams, de The Cranberries, Midnight Oil, Bee Gees y muchos, muchos más de tus clásicos. Hoy es el Día Mundial del Chocolate. ¡Qué delicioso! ¡Qué riquísimo! Y quiero que me cuentes, a ver, ¿qué chocolate te trae el mejor recuerdo de tu vida y por qué? Seguramente habrá más de uno, ¿no? Sí, el de barra, el de bolita, el de con almendra, el de con pasa. ¡Ay, qué delicioso! Mientras tanto, algo de Shaggy con Angel en 92.7 Mix, 80s, 90s y más, y en iHeartRadio.

del chocolate, quiero decirte que el chocolate que me gusta mucho y me hace recordar bonitos tiempos, como cuando estoy con mi abuelita, es el chocolate de mi abuelita. Saludos, Eli, que tengas linda tarde.

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2: Ahora suelen traer solo piezas completas y antes los tenías que armar. 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

Hola Elia, escuchando Mix Mix Mix desde iHub Radio, y un recuerdo que tengo con el chocolate, pues no es como tal el chocolate, pero sí unas chispitas de chocolate que siempre después de la primaria que nos pasaba a recoger una tía, siempre nos llevaba sus chispitas.

0: You'll Be Gone Always, sonando 92.7 Mix, 80s, 90s más, y también desde radiodigital.mx. Yo soy Elida Hernández, estoy contigo hasta las 6 de la tarde, 4:47, y hoy en el Día del Chocolate, cuéntame, ¿qué chocolate te trae el mejor recuerdo de tu vida? ¿Y por qué te escucho en el Soundwalk de iHeartRadio? Hola, hola, hola, hola.
1: ¿Qué tal, Eli? Aquí continúo escuchándote a través de Mix.
0: Gracias.
1: Pues fíjate que a mí un chocolate que me trae muchos recuerdos de mi niñez.
0: Ajá.
1: Es el Duvalín.
0: Ay, qué rico.
1: No sé, me gustaba mucho y yo recuerdo que mi abuelo me lo compraba seguido y lo disfrutaba yo mucho.
0: Qué buena anécdota, qué buen recuerdo. A ti, a ver, ¿cuál chocolate es el que dices, ah, yo me acuerdo que estos chiquititos, o que el que tiene almendra, que tiene también nuez, ay, es que son deliciosos los chocolates, la verdad, que si el amargo, que si el semiamargo, que si el sin azúcar, que el de con doble de azúcar, ay. Hay de todo, hay de todo. Chupawamba con Tom Tumping en 92.7 Mix, 80s, 90s y más, y en iHeartRadio. Yo soy Elida Hernández, contigo hasta las 6. 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
2: Así es, siendo las 5:01. Yo soy Elida Hernández, te sigo acompañando a través de 92.7 Mix, 80s, 90s y más, y también desde radiodigital.mx, con más buena música, de George Harrison, Bryan Adams, algo de Chick, Lenny Kravitz, Madonna y muchos, muchos más. Yo soy Elida Hernández, por supuesto que hay chismecito musical, así que no te desconectes. Antes, Vinnie King con Stand By Me, algo de 1961. Soy Elida Hernández, estoy contigo hasta las 6, aquí en 92.7 Mix, 80s, 90s y más, y en iHeartRadio. Bienvenidos.

0: en 92.7 Mix, 80s, 90s y más. Y también desde radiodigital.mx. Yo soy Eli Hernández. Contigo hasta las 6 de la tarde. Y agárrense porque Bon Jovi arranca este 7 de julio. Se hace hoy una nueva etapa de su carrera con el comienzo de Forever Tour. Una gira internacional que marca el regreso de la banda a los grandes escenarios después de varios años de inactividad. Y el punto de partida será una residencia de 9 fechas. ¿En dónde? En el histórico Madison Square Garden de Nueva York, donde los fanáticos agotaron las entradas para presenciar este tan esperado retorno. ¡Qué envidia! Y de la mala, sí, se tenía que decir y se dijo. Yo soy Eli Hernández, estoy contigo hasta las 6, aquí en 92.7 Mix, 80s, 90s y más, y en iHeartRadio 5:10.
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2: George Clooney será galardonado con el León de Oro de Venecia por su trayectoria. Oasis comparte el primer avance de su próximo documental, Don't Look Back in Anger. Paul McCartney tocó I Wanna Hold Your Hand por primera vez desde 1964 en la boda de Taylor Swift. La comedia de Johnny Knoxville, Tiny Fugitives, se estrenará en otoño. El primer ministro australiano se disculpa por hacer comentarios inapropiados sobre Kylie Minogue. La residencia de Harry Styles en Wembley, Together Together, establece un nuevo récord.

0: 80s, 90s y más. Y en iHeartRadio soy Elida Hernández. Y muy buena noticia para todos los fanáticos de Bon Jovi, porque hoy se dio inicio a su gira Forever Tour y esperamos con muchísimas ansias que venga a nuestro país en cualquier momento. La agrupación de Nueva Jersey no realizaba una gira de esta magnitud desde el año 2022. Y claro, el regreso también toma un significado bastante especial debido a todo el proceso de recuperación que enfrentó Jon Bon Jovi después de una cirugía reconstructiva de cuerdas vocales. Entonces, el cantante compartió parte de esta experiencia en la serie documental Thank You, Goodnight, de Bon Jovi Story, donde mostró el desafío físico y emocional que le implicó estar de regreso. Así que enhorabuena, aplausos para esta leyenda y esperamos verlo pronto por tierras mexicanas. Yo soy Olivia Hernández, escuchas 92.7 Mix, 80s, 90s y más, y en iHeartRadio.
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0: Nirvana con Call Me You Are en 92.7 Mix 80, 90 y más, y desde radiodigital.mx. Saludos a mi querida Mon, que está escuchándonos desde iHeartRadio desde las 2 de la tardecita. Muchas, muchas gracias. Y pues les he estado contando que hoy inició la residencia de Bon Jovi allá en Nueva York. Afortunadísimos los que podrán estar por aquel lado. Y también, bueno, va a seguir esta gira por Irlanda, por pues toda Europa. También estará pisando el estadio de Wembley en Londres. ¡Qué padrísimo! Y pues claro que Bon Jovi, más agradecido que nada con todo el apoyo que ha recibido durante su recuperación, y pues claro que ha destacado la importancia de volver a compartir con el público, porque para él los conciertos representan una conexión única entre la banda y sus seguidores. Y vaya que sí, totalmente de acuerdo. Yo me despido, pero recuerda ser la energía que deseas atraer y a seguir disfrutando de 92.7 Mix, 80s, 90s y más. Nos escuchamos mañana en punto de las 2. Adiós.
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2: La selección de Argentina clasificó a los cuartos de final de la Copa 2026 tras vencer 3-2 a Egipto en un partido marcado por una intensa remontada y fuertes controversias arbitrales. El entrenador de Egipto, Hossam Hassan, cuestionó con dureza el trabajo arbitral luego de la derrota 3-2 frente a Argentina. Sostuvo que las decisiones arbitrales tuvieron una incidencia directa en el resultado. Lionel Messi continúa con la racha goleadora, 9 partidos consecutivos de Copa anotando, ya suma 8 en el torneo para ser el líder y ya son 21 tantos en total. Con la derrota anoche de los Estados Unidos, los 3 anfitriones representantes de CONCACAF quedaron eliminados para ubicarse entre los 16 mejores del torneo. Con el triunfo de Suiza quedaron definidos los duelos de octavos de final en la Copa 2026, Francia-Marruecos, España-Bélgica, Inglaterra-Noruega y Argentina-Suiza. Aquí comenzamos Espacio 2026.
3: ¿Qué tal, amigos? Bienvenidos. Muy buena tarde, Espacio 2026. Estamos al aire para toda la República Mexicana a través de 88.9 Noticias, información que sirve, y desde luego a través de iHeartRadio. Vamos a platicar desde luego de la jornada de esta justa futbolera 2023. Argentina derrotó 3-2 a Egipto, y desde luego vamos a hablar de los robos más grandes de la historia. Y para referirnos a uno de ellos, hay que ubicarnos en Atlanta, donde hoy el atraco más grande se ha dado de parte de la FIFA, de la selección de Argentina, del árbitro francés François Letexier y también de muchos otros, ¿no? Por no nombrar a Infantino, que es parte de la FIFA, porque hay un gol mal anulado a Mohamed Salah. Un penalti que no señalaron antes de la tercera anotación de Argentina de Enzo Fernández. Y bueno, la decisión, y lo vamos a platicar porque aquí Memo García ya me está viendo feo, la decisión contradice el protocolo del videoarbitraje, del famoso VAR, porque dicen que Argentina tuvo el tiempo necesario, suficiente, para reorganizarse defensivamente y que además contó con varias oportunidades para poder recuperar el balón. Al final de cuentas, el VAR y el árbitro, el ratero francés, intervino para que le quitaran esto que pudo haber sido una puñalada, si no te ríes, Gumi, puñalada al corazón de los argentinos, pero bueno, le dieron vida, así que además, oye, el penalti que falla Messi no era falta, pero bueno, y ya te saludo con muchísimo gusto, mi querido Memo García. No puede ser que la FIFA le haya marcado 8 penales a Argentina en los últimos 11.